0: estamos, sean todos bienvenidos. Despedimos a Karina Crespo y Adrián Freire luego del noticiero. Más noticias en su tercera emisión. Y de aquí en adelante tenemos una cita a la cual están invitados a primera fila, porque el escenario digital de la radio más linda de Cuenca está lista para desde ahí entregarles aquellas canciones que cada noche son parte de esa historia. Yo al amor también lo veo como Franco Simone, como un paisaje. Con esto arrancamos. Una vez más, bienvenidos. Buenas noches, Cuenca. Buenas noches, austro del país. Buenas noches, planeta Tierra, a través de la www.cómplicefm.com. No debemos, no.
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Este espacio que lo preparamos y lo proyectamos para todos los corazones apasionados que noche a noche se encuentran en el dial de Cómplice FM, donde la música deja de ser solo un sonido para convertirse en el refugio de los que aman sin medida. Y es que a veces el amor no necesita grandes palabras, no.

0: canciones que estremecen. Canciones que emocionan, canciones que conmueven. La voz de Mónica Naranjo. ¿Con qué melancolía canta esto que lleva por título Empiezo a recordarte? El amor lo que necesita es una melodía exacta que sepa decir lo que guardamos en el alma. Spanish Girl.
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Y es que en cada nota que suena a través de la radio viajan los abrazos que están a distancia, las miradas que nunca se olvidan y las promesas que laten en silencio. Y es que ser un verdadero romántico no es solamente recitar historias imposibles, es mantener intacto

Queremos saludar cordialmente a todos quienes se hacen eco a través del 099-9703000. Saludos cordiales a cada uno de ustedes y, como siempre, nuestro reconocimiento total respecto de cómo lo viven, lo sienten cada noche este espacio. Buenas noches, Fernando, dice, hermoso programa para una bella noche. Por favor, una canción del Puma. Silencio es el título de la canción. Gracias, que Dios lo bendiga. Es lo que manifiestan. Y claro, estamos como siempre prestos para compartir con ustedes toda la música a través de la radio más linda de Cuenca. Saludamos a Ruth Catalina Castro. Como siempre, está pendiente de la radio y claro, nuestro saludo para ella. Vamos con otra buena canción. La bienvenida es para Selena. Un pupurrí para que lo puedan disfrutar de principio a fin. 19 horas con 36 minutos.

Vamos a continuar. Sí. 19:44. Solamente quiero hacerme eco de una breve conversación de hace un minuto atrás. En el contexto de un alejamiento de esposos, y en donde parecería que todo fluía, todo estaba bien, y de un momento para el otro, esto como que se agotó. Y el amor no decae por falta de afecto muchas veces, sino por la pérdida de sintonía. Caminar por andariveles distintos no siempre significa que la historia llegó a su fin, pero sí señala que la dinámica actual se agotó y exige ser reconfigurada. Entonces, por un lado, podríamos estar hablando de que existe una distancia emocional. Rara vez es repentina, rara vez. ¿Y cómo se reconstruye esa distancia emocional? Haciendo el mayor esfuerzo. La noche de ayer teníamos el llamado de un esposo que está en la reconquista de su amada. Y siempre está pendiente, como quien le dice, ya, si tuvimos un traspié, es momento de darle todo el tiempo y el espacio. Habrán momentos en donde realmente las cosas son tan, pero tan distantes y abismales, y habrán razones y motivos de fondo que realmente hay que cortar. Pero hay otras relaciones en donde se nota, se siente, se ve que no son situaciones inmanejables. Es todo lo contrario. Entonces, partamos de la distancia emocional, que no siempre es casual o repentina. ¿Y cómo nace, cómo surge ese silencio? Surge en las conversaciones que se posponen, se dan en las pequeñas renuncias invisibles. Y entonces el primer paso para reencontrarse no es forzar el paso del otro, sino detenerse a reconocer el abismo que se ha formado sin juzgarlo. Eso. Fundamentalmente eso. Entonces, siempre es importante tener en cuenta que la construcción de la pareja no es un hecho que surge de la nada. Si está atravesando un momento como ese, deténgase un momento y reflexione. ¿Hasta dónde está llegando todo este atribulado momento? Y haga un ejercicio de si vale la pena retomar o no. Diecinueve horas con 47 minutos. Reconociendo que hay relaciones que son irreconciliables, pero también hay de las otras en donde sí se puede retomar.

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20:09. Despedimos a Roberto Carlos. Yo te recuerdo. Ahora es el turno para Emanuel. Gracias, Cuenca, por programar junto a la

De esta manera estamos junto a ustedes hasta la hora 22. Que nunca falte en su vida esa pausa nocturna para cerrar los ojos, escuchar un tema preferido.

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1: Amores nocturnos, hasta la hora 22 compartimos con ustedes todos los recuerdos y aquellas canciones que hicieron historia, porque recordar canciones y mientras haya música y personas dispuestas a amar de la forma más bonita posible, el romance seguirá más vivo que nunca.

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1: Vamos a continuar como cada noche junto a ustedes. Compartimos, como siempre, este espacio que ustedes lo conducen prácticamente y nos encanta sentirnos bien acompañados. Pero como siempre decimos, por lo general, cuando en casa se escucha la radio, indefectiblemente esto contagia a las siguientes generaciones. Ejemplo.
2: Buenas noches, cómplices. Por favor, ¿me puede poner la canción Te Amaré de Miguel Bosé? Gracias.
1: Y esto se transmite de generación en generación.
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Ser un verdadero romántico no solamente es soñar con historias imposibles. Ser romántico es mantener intacta esta necesidad de sentir, de entregarse por completo, pero sobre todo de creer que una canción aún puede sanar, enamorar y unir dos vidas. Y vaya que no están muy lejos de esa apreciación. Hay canciones que llegan porque llegan. Y hay canciones que llegan para quedarse. Amores nocturnos, continuamos con más canciones. Saludos a Fabi, que está escuchando la radio.

Esta es la radio más linda de Cuenca, con aquellas canciones que pasan rozando el corazón, que pasan acariciando los sentidos. Esta es Cómplice FM. Un saludo, dice, para mi amada esposa Pachi y para mi hija Belén. Les dedico la canción Te Quiero de José Luis Perales. Gracias. Avanzamos con más.

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La música que se proyecta a través de Cómplice FM. Saludos cordiales a quienes nos acompañan noche a noche y nos ayudan con esta tarea de llegar a cada uno de ustedes con aquellas canciones que han marcado temporalidades y que se han ido transmitiendo de generación en generación. A través de la radio más linda, conectamos directamente a sus sentidos cada canción, con el único objetivo de que se sientan a gusto.

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Vamos a continuar esta noche y, como siempre, gracias por acompañarnos. Solamente compartir con ustedes un mensaje que llega al 099-9703000. Un mensaje muy sentido que expresa lo siguiente. Dicen que la vida está llena de casualidades y quizá la más bonita que me regaló fue encontrarte. No te busqué y aún así llegaste en el momento menos esperado. Poco a poco te convertiste en parte de mis días, de mis pensamientos y de muchos de mis recuerdos más bonitos. Sin darme cuenta, me acostumbré a tus mensajes, a tu forma de hablar, a tus ocurrencias, a tus abrazos, a tus palabras y a esa manera tan especial de estar presente. Gracias por compartir aquello que le da vida a la vida. Avanzamos con esta buena canción de La Pandilla, ¿Cómo imaginarlo? 21:26. La Queca está escuchando indirectamente.

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Estamos ingresando a la parte final. Nos piden una canción de Miguel Bosé, Amante Bandido. Lo vamos a ubicar y lo vamos a programar.

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5 minutos de la hora 22. Llegamos con el saludo para Jenny. Está escuchando la radio. Y como siempre, Cómplice FM acariciando los sentidos. A través del 99.7 en cobertura para Azuay y Cañar. Y a través de la www.cómplicefm.com para el mundo entero.

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día de cualquier año, en el año de cualquier siglo, en mis plenas facultades mentales y físicas, y asumiendo cuanto digo y escribo, declaro que me declaro culpable. Culpable de todo lo que no hice, de todo lo que no he visto ni oído, de las palabras que no dije a tiempo y de las otras que nunca aprendí. Me preocupé por cosas que jamás sucedieron y pasé gran parte de mi vida en sitios equivocados, en horas equivocadas, con gente equivocada. Declaro que llegué tarde a todas las citas, que no estuve nunca antes en ninguna parte, que encontré la primavera florecida, la tierra repartida y el cielo prometido, que todo lo que tengo es menos de lo que me falta, que lo que creía no lo creí después y que cometí el peor de los errores. Soñé en un mundo de pesadillas. Declaro también que no hay nada más cierto que nuestro pasar por la vida, ni nada más falso que nuestra vida al pasar. Que es feliz aquel que no quiere nada, que no sabe nada, que no se pregunta nada y que no se da cuenta de nada. Que de una mano temblorosa puede caerse el amor que hay en ella. Que todo lo que no se da no se acumula, se pierde. Que todos somos al fin y al cabo esclavos de algún vicio o de alguna virtud. Que he sido fiel solamente a mis dudas y que el hombre más libre que conocí iba atado al corazón de una mujer.

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1: La verdad, Nando, que me siento muy feliz de estar en tu casa hoy día, en tu santo, para brindarte solamente mi canción romántica.

Oye, qué sorpresa ver a mi gente de la invasión rocolera, por Dios. Esta noche, ¿de qué se trata? El cumpleaños de Naldo. ¡Que vive el santo de Naldo!

0: ¿Y cómo es la cosa, Capitán Aladino? ¿No se va a tirar la suya?
1: ¿Cómo que no? Aquí esto sigue hasta las 6 de la mañana en el santo de mi panita Naldo Campos.
2: Pero si es hasta las 6 de la mañana, póngase a pila con los carros afuera.

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11: Amigos oyentes, muy buenos días, ya son las 6:04 a.m, un gusto saludarles en esta nueva jornada de noticias a través de Radio Cómplice FM. Hoy es miércoles 9 de septiembre de 2026 y la temperatura ambiente en Cuenca es de 11 grados centígrados. Estamos listos con la información generada hasta esta hora. Gracias por acompañarnos, pero antes del inicio saludamos a nuestra compañera Marlene Vintimilla, que se integra a nuestro staff de noticias. Hola Marle, ¿qué tal?
12: ¿Qué tal, Fernando? Muy buenos días, amigos oyentes, buenos días, bienvenidos. Un gusto compartir con ustedes esta primera emisión de Más Noticias.
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11: Y estos son los principales titulares de la jornada de hoy. Marco Rubio, el secretario de Estado de Estados Unidos, visita hoy Ecuador y luego estará en Perú en un periplo que incluye o incluyó también a Colombia. Mientras tanto, 20 extranjeros deportados por Estados Unidos vendrán al país. También les informaremos sobre la baja en las gasolinas. Desde el 12 de septiembre, la gasolina extra y Ecopaís y el diésel costarán 3 centavos menos. También les estaremos informando sobre los jueces anticorrupción. Así se debilitó y suprimió la unidad creada en 2022. También en Quito, 3 detenidos en Alangací por presunto vínculo con los lobos. Y CENEL cambiará luminarias de más de 20 kilómetros de la vía a la costa. También tenemos información sobre una docente que fue atacada por un perro en Quito y pide al dueño cubrir sus gastos médicos. Y el fenómeno del Niño cambia el clima de las playas de Ecuador y favorece al turismo. Estas y otras noticias las estaremos presentando en este noticiero. No se olviden que a las 6:30 estaremos con nuestro espacio de la comunidad recibiendo sus inquietudes ciudadanas. Pero desde ya ustedes nos pueden enviar sus videos, sus mensajes de texto, audios de lo que pasa en su barrio, en su sector, en su comunidad. Son las 6:00 a.m, 7 minutos. Esto es Más Noticias. 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
11: Vamos con el detalle de la información. Bueno, y lo hacemos en el ámbito internacional porque Marco Rubio, el secretario de Estado de Estados Unidos, anunció que Perú se unió a la Alianza Escudo de las Américas. Antes de iniciar su mandato, la presidenta peruana Keiko Fujimori había manifestado su voluntad de sumar a Perú al escudo de las Américas. La alianza impulsada por Donald Trump con gobiernos afines para enfrentar a grupos criminales transnacionales. El secretario de Estado estadounidense Marco Rubio anunció este martes 8 de septiembre que Perú se unió a la iniciativa Escudo de las Américas, la alianza impulsada por el presidente estadounidense Donald Trump con gobiernos afines para enfrentar conjuntamente las organizaciones criminales transnacionales. Rubio hizo el anuncio en una columna publicada en el diario peruano El Comercio durante el primer día de su gira oficial por Colombia, Ecuador y Perú. Estamos sincronizando esfuerzos para proteger nuestros hemisferios de las amenazas transnacionales y regionales, recibiendo al Perú, que ahora es un importante aliado extra OTAN, en el escudo de las Américas, afirmó Rubio, quien está de visita en Ecuador este miércoles y llegará al Perú el próximo jueves o el día de mañana irá al Perú, hoy está o estará en Ecuador luego de visitar Colombia. Antes de iniciar su mandato, la presidenta peruana Keiko Fujimori había manifestado su voluntad de sumar a Perú al escudo de las Américas. En su artículo, el secretario de Estado señaló que la alianza económica con Perú se construye sobre la base de inversiones transparentes de alto valor en sectores estratégicos claves. Recordó que después de la firma del memorando de entendimiento sobre minerales críticos en febrero pasado, la Corporación Financiera para el Desarrollo Internacional, DFC, de Estados Unidos, destinó 5 millones de forma directa al sector minero de Perú, que generan ingresos fiscales y empleos locales. Mientras tanto, se espera ya la visita de Marco Rubio en Ecuador, quien prometió fortalecer la relación de Estados Unidos con Colombia tras una alta tensión entre Washington y Bogotá, y acordaron cooperación en seguridad, energía y minerales críticos para enfrentar al narcotráfico. Rubio estará hoy en Ecuador para firmar varios convenios en el ámbito de seguridad y también en el ámbito comercial.
12: Continuamos con más noticias. Son ya las 6:10 a.m. En otras informaciones, tras la destrucción de sus barcos, 32 pescadores manavitas son procesados y 28 quedan libres, según lo informa el portal Primicias. Un total de 60 pescadores manavitas tripulantes de los barcos artesanales Conquista 2, OM2 y María Candelaria fueron sometidos a audiencias por el presunto delito de asociación ilícita. De ellos, 32 serán sometidos a un procedimiento directo, mientras que la detención de los otros 28 fue declarada ilegal. Todos están en libertad. El portal Primicias habló con el abogado Juan Albia, quien es parte de la defensa de los pescadores. El abogado indicó que la fiscalía los acusa presuntamente de entregar combustible a las embarcaciones que se encuentran fuera del margen de la ley. Sin embargo, según Albia, no hay ninguna evidencia, a más de la documentación y teléfonos de los mismos tripulantes. Estos barcos de la ciudad de Manta fueron interceptados, destruidos y hundidos entre el 2, 3 y 5 de septiembre. En aguas internacionales, según el Comando Sur de los Estados Unidos, en operaciones conjuntas con Ecuador que buscan frenar las redes del narcotráfico y crimen organizado. Además, las autoridades estadounidenses han señalado que los barcos servían como reabastecimiento flotante en apoyo a operaciones ilícitas de tráfico de drogas en aguas internacionales del Pacífico Oriental y que la inteligencia confirmó que las embarcaciones operaban en apoyo de la organización narcoterrorista Los Choneros. La primera audiencia se realizó el 5 de septiembre contra 28 pescadores del OM2 y Conquista 2. En este caso, un juez declaró ilegal la detención y ordenó su libertad inmediata. La otra diligencia se desarrolló este 8 de septiembre contra 32 tripulantes, 24 del María Candelaria y 8 del Conquista 2. En este caso, el hecho fue calificado como flagrante, la detención fue considerada legal y la fiscalía inició la instrucción fiscal por el delito de asociación ilícita. El procedimiento es directo, es decir, de 20 días. Además, está pendiente que se resuelva una audiencia de habeas corpus solicitada por organizaciones de defensa de derechos humanos y familiares de los ocupantes del Conquista 2. De igual forma, está pendiente que lleguen los 23 tripulantes del barco industrial Montecristi, que fue interceptado y destruido el 7 de septiembre. Finalmente, el abogado Albia informó que este 8 de septiembre el barco artesanal Don Rufo, con 16 pescadores, también fue interceptado por el Comando Sur. Entre el 28 de agosto y el 8 de septiembre, estos son los barcos mantenses interceptados, destruidos y hundidos por autoridades estadounidenses. Los artesanales Los Tres Hermanos, Conquista 2, OM2, María Candelaria y Don Rufo, y el atunero industrial Montecristi.
11: Seguimos con más noticias, son las 6:13 a.m. y próxima parada, Ecuador. 20 extranjeros deportados por Estados Unidos vendrán al país. Se trata de delincuentes a los que el Departamento de Seguridad Nacional estadounidense califica como lo peor de lo peor. 3 de ellos son de Ecuador y todos son condenados por asesinato, abuso sexual infantil, violación, robo a mano armada y también narcotráfico. El secretario de Seguridad de Estados Unidos, Magwen Mullin, anunció en su cuenta de X este martes 8 de septiembre de 2026 que algunos extranjeros deportados desde su país tendrán como destino a Ecuador. En X, el funcionario escribió: próxima parada, Ecuador. También publicó dos fotografías de extranjeros, quienes en su mayoría están vestidos de blanco, que suben a un avión. Horas después, el funcionario escribió que bajo el mandato del presidente Trump no hay santuario para los inmigrantes ilegales. El Departamento de Seguridad Nacional de los Estados Unidos publicó en su portal web que durante el fin de semana, mientras los estadounidenses celebraban el Día del Trabajo, el Servicio de Inmigración y Control de Aduanas de Estados Unidos, ICE, trabajó intensamente para detener a inmigrantes indocumentados, incluidos los condenados por asesinato, abuso sexual, abuso infantil, violación, robo a mano armada y narcotráfico. Los patriotas del ICE arriesgaban sus vidas para sacar de nuestras comunidades a asesinos, pederastas, violadores y otras amenazas a la seguridad pública, declaró Mullin. Los califica como lo peor de lo peor y en ese grupo de 20 delincuentes hay 3 ecuatorianos. Aurelio Roldán, un inmigrante ilegal, fue condenado por 2 cargos de violación de un menor y posesión de pornografía infantil en Brightwater, en Massachusetts. Luis Fonseca Guaranga, un inmigrante ilegal con antecedentes penales procedente de Ecuador, fue condenado por abuso infantil y agresión a un feto en Grand Forks, en Dakota del Norte. Y Fabricio Garcés Bedoya, un delincuente indocumentado procedente de Ecuador, fue condenado por 2 cargos de distribución de sustancias controladas e importación de heroína en Danbury, en Connecticut. A mediados de noviembre de 2025, los gobiernos de Estados Unidos y Ecuador cerraron un acuerdo para establecer un mecanismo de tercer país seguro que permitirá el traslado digno de personas solicitantes de asilo a la nación norteamericana, en la nación norteamericana, al país andino, donde aguardarán la resolución de sus peticiones.
12: Seguimos con más noticias. 6:16 a.m. y el cuarto más buscado de Ecuador por violación fue capturado por la policía en Morona, Santiago. La sentencia contra el cuarto más buscado en Ecuador por violación capturado en Morona, Santiago, es de 29 años de prisión, según se informa desde Diario El Comercio. La Policía Nacional informó sobre la captura de Luis C., identificado como el cuarto más buscado de Ecuador por el delito de violación. El operativo se realizó en la provincia de Morona, Santiago. El hombre de 39 años era requerido por la justicia y mantenía una boleta de detención, además de una sentencia de más de 29 años de prisión, según informó la institución policial. La policía mantiene un programa para la localización de personas requeridas por la justicia en Ecuador. De acuerdo con la información difundida por la policía, las investigaciones establecieron que Luis C. habría abusado de la confianza del padre de un adolescente para cometer el delito en reiteradas ocasiones. La captura se concretó mediante una operación desarrollada por unidades policiales en Morona, Santiago. La policía señaló que mantiene acciones investigativas y operativas para localizar a personas requeridas por la justicia y ejecutar las órdenes judiciales correspondientes. La Policía Nacional ejecutó el 29 de enero la operación Fénix 044 en el sur de Quito, que culminó con la detención de Denis N. Este hombre figuraba como el tercer más buscado a escala nacional por el delito de violación. El ciudadano constaba dentro del programa oficial Los Más Buscados y se encontraba prófugo de la justicia desde hace varios años. Denis N. registra 2 boletas de detención activas por el delito de violación. De acuerdo con datos judiciales, enfrenta procesos penales iniciados en 2022 por hechos ocurridos en Quito relacionados con delitos de violencia sexual. Además, el detenido cuenta con antecedentes penales por falsificación de moneda, robo, robo calificado y atentado contra el pudor, lo que lo ubicó entre los perfiles de alta peligrosidad priorizados por las autoridades.
11: Ya son las 6:18 a.m. y en Quito, 3 detenidos en Alangací por presunto vínculo con los lobos. Intervinieron soldados de la primera división del ejército Chiris, quienes decomisaron narcóticos. También hallaron

dos figuras relacionadas con la Santa Muerte. Tres personas fueron detenidas la noche de este martes, 8 de septiembre de 2026, durante una intervención ejecutada por la primera división del ejército Chiris con sus unidades tácticas. Una presunta estructura criminal vinculada al Los Lobos fue desarticulada. La intervención se realizó en Alangací, una parroquia rural ubicada al oriente del distrito metropolitano de Quito. Los apresados son las siguientes: Pedro Che, quien registra antecedentes por juicio de alimentos en 2018, secuestro extorsivo

0: 2018, secuestro extorsivo y delito flagrante en el 2024. Erika S., quien registra antecedentes por robo en 2017 y tráfico ilícito de sustancias en delito flagrante también en 2024, y Dayana R., quien no registra antecedentes. Los sujetos intentaron darse a la fuga al notar la presencia militar. Sin embargo, gracias al rápido accionar de los uniformados, lograron neutralizarlos, informó el ejército. Se hallaron las siguientes evidencias. 140 planchas de narcóticos, presuntamente marihuana, de 100 kilogramos. 35 sobres de tupefacientes, presuntamente pasta de cocaína. Dos figuras relacionadas con la Santa Muerte. Una balanza gramera. Un pasaporte. El decomiso de estas sustancias catalogadas sujetas a fiscalización, acotó la entidad uniformada, representa una afectación económica aproximada de $500,000, limitando la capacidad logística y financiera de esta estructura delictiva.
1: Continuamos con más noticias. Son las 6:21 a.m. y hombre mata a su esposa y luego se suicida en Quitumbe. Así lo reseña esta información que la trae diario El Telégrafo. Un hecho violento se registró en Quitumbe. Un hombre asesinó a su esposa por femicidio y luego se suicidó en una vivienda ubicada en este sector del sur de la capital. Se trata de Galo Maldonado, sargento de policía de 44 años, quien llegó a la vivienda de María Eugenia Ávila, su esposa de 43, le disparó y luego se suicidó. Ocurrió cerca de las 14 horas del último domingo, según el parte policial al que accedió diario El Telégrafo. La pareja tenía problemas de violencia de género. El hombre laboraba en Babahoyo y cuando venía a Quito peleaba con la mujer. De hecho, ella puso la denuncia y la orden de alejamiento. En el parte se detalla la versión de la hija de la pareja. Ella habría alcanzado a ver a su padre mientras agredía a su madre. Intentó persuadirlo, pero le apuntó con el arma y le pidió que se vaya a su habitación. Posteriormente, ella y su hermana escucharon las detonaciones. Cuando bajaron, se percataron de la muerte de sus padres. Personal de criminalística y de la Dirección Nacional de Investigación de Delitos contra la Vida, Muertes Violentas, Desapariciones, Secuestro y Extorsión DINASED acudieron al lugar para hacer el levantamiento del cuerpo. También recogieron evidencia de los hechos, entre ellos cámaras para seguir con las investigaciones del caso, según se reseña en esta información que la comparte diario El Telégrafo.
0: Ya son las 6:22 a.m. y una docente fue atacada por un perro en Quito y pide al dueño cubrir sus gastos médicos. El hecho quedó registrado en video y ocurrió la tarde del 24 de agosto en el barrio San Juan. La víctima tiene heridas en la pierna y también en el brazo. La docente Verónica Bolaños Encalada, de 45 años, fue víctima de un ataque por parte de un perro el pasado 24 de agosto en el sector de San Juan, atrás de las piscinas de la Concentración Deportiva de Pichincha, en el centro de Quito. El hecho quedó registrado en un video que se difundió en redes sociales y la víctima pide que el propietario de la mascota se haga cargo de los gastos médicos. ¿Cómo se dio el caso? En una entrevista con Ecoavisa, la mujer relató que salió de un estacionamiento de ese sector y el can la sorprendió. La mordió en el brazo y de la fuerza la arrojó contra el piso. Me soltó un rato, me volvió a morder, no me soltaba y después de un rato, él me botó al piso, dice. Cayó boca abajo y la mujer comenzó a gritar con todas sus fuerzas para que los vecinos la ayudaran. En el piso se tapó la cara y el cuello para que la mascota no la agarrara. Su padre, al escuchar los gritos, regresó para ayudarla junto a otras personas. Finalmente me dijeron que tuvieron que agarrar al perro por el cuello con una correa porque no lo podían sujetar. Minutos después apareció el dueño del perro. La llevaron a una clínica en donde la curaron, pero al día siguiente volvió a sangrar. Bolaños no volvió a ver al propietario del can. Cuenta que su padre ha ido a buscarlo en su casa para que ayude con los gastos de recuperación, pero nadie ha salido para responsabilizarse. En un centro de vacunas le dijeron que esta semana, entre viernes o sábado, llegarían las dosis necesarias, tres dosis y cada una cuesta $35. Narra que su padre se acercó a presentar la denuncia en Bienestar Animal. 8 días después de la agresión, logró conseguir los documentos del caso, más fotografías, los certificados médicos, las nuevas recetas y también el video que le proporcionó un morador. Ahora la mujer cuenta que los trámites están estancados. Les dieron el nombre de la inspectora y hasta eso llegaron. Mi papá fue a averiguar hoy día. La respuesta es que tienen demasiado.

0: demasiadas denuncias y que no se abastecen. Entonces, eso es lo que provocó más indignación, dice la afectada a la cadena Ecuavisa.
1: Son las 6:25. Más información en otros temas. También darles a conocer el alza del pasaje del bus público en Quito, modifica los valores para los servicios rurales y contempla una compensación temporal para los transportistas. Concejales, usuarios y especialistas cuestionan el aumento por la calidad del servicio. 5 centavos de dólar cambian la tarifa, pero también reabren una discusión que Quito arrastra desde hace años. ¿Cuánto deben pagar los usuarios y qué mejoras recibirán a cambio? El Consejo Metropolitano de Quito trató este martes 8 de septiembre en segundo y definitivo debate la reforma que plantea que el pasaje de los buses urbanos pase de 35 centavos de dólar a 40 centavos. El incremento está previsto para después del 31 de diciembre. Hasta entonces, el municipio mantendrá una compensación para los transportistas. El proyecto establece otros valores según el tipo de servicio y recorridos. Para los buses urbanos convencionales y el Metrobús Q, la tarifa planteada pasa de 35 centavos de dólar a 40 centavos. Los buses eléctricos u otras unidades de bajas emisiones que sean calificadas técnicamente tendrán una tarifa de 45 centavos. El cambio también alcanza los recorridos rurales y combinados. En estos casos se establece una tarifa base de 40 centavos y el valor aumenta según la distancia recorrida. Algunos ejemplos. Entre los valores, por ejemplo, planteados constan 70 centavos para Caspigas y Miraflores, 50 centavos para Pomasqui Miraflores. El recorrido El Quinche Terminal Ofelia será de $1.45. El Quinche Río Coca y Las Palmeras costará $1.60. Uno de los valores más altos corresponde a las rutas hacia el Aeropuerto Internacional Mariscal Sucre. Los recorridos Río Coca Aeropuerto, Quitumbe Aeropuerto y Carcelén Aeropuerto están contemplados en $2.45. El incremento ha generado cuestionamientos porque usuarios y concejales han puesto sobre la mesa una pregunta: ¿qué cambiará en los buses cuando el pasajero empiece a pagar 5 centavos adicionales? Durante las mesas de trabajo previas al segundo debate, se expusieron problemas como el incumplimiento de estándares de calidad, buses que no respetan las paradas, competencia entre unidades para captar pasajeros, siniestros relacionados con exceso de velocidad y el irrespeto a los semáforos y conducción bajo efectos del alcohol. Los transportistas, por su parte, sostienen que el incremento debe ir acompañado de cambios en la operación. Jorge Llanes, representante del gremio, señaló a Diario El Telégrafo que el proyecto incorpora mecanismos tecnológicos para fiscalizar las unidades y un plazo de 8 meses para implementar el sistema integrado de recaudo. Al instalar la sesión, el alcalde Pavel Muñoz defendió el tratamiento del proyecto y recordó que otros municipios también han revisado sus tarifas. Además, señaló que el incremento no se trasladará inmediatamente al usuario, pues la compensación municipal se mantendrá hasta finalizar este año 2026.
0: Ya son las 6:28 y baja el precio de las gasolinas desde este 12 de septiembre. La Extra, la Ecopaís y el diésel costarán 3 centavos menos. El presidente Daniel Noboa anunció sobre la rebaja a los combustibles en sus redes sociales. Desde el 12 de septiembre, las gasolinas Extra, Ecopaís y el diésel bajarán 3 centavos por galón. Así lo anunció el presidente Daniel Noboa mediante un posteo en su red social X. De acuerdo a como mencionó Noboa, con esta nueva rebaja ya serían 3 meses en las cuales la gasolina ha bajado de precio y desde junio ya son 10 centavos menos. Durante todo agosto las gasolinas se situaron en $3.24, la Extra y Ecopaís, y en $3.18 del diésel. Sin embargo, con el nuevo ajuste quedarían de esta manera: gasolina Extra y Ecopaís en $3.21 y el diésel en $3.15. Mientras en el mundo el petróleo y los combustibles suben en medio de una situación internacional cada vez más compleja, en Ecuador la gasolina y el diésel vuelven a bajar, señaló el presidente Noboa. Pese al anuncio presidencial, aún falta que la Agencia de Regulación y Control de Hidrocarburos haga oficial la decisión. El nuevo precio de los combustibles se pondrá en marcha desde las 0 horas del próximo sábado 12 de septiembre y tendrá vigencia durante 30 días.
1: 6:29 a.m. y el gobierno invirtió más de 11 millones de dólares en la compra de medicamentos para hospitales, según lo informa El Comercio. El gobierno, a través del Ministerio de Salud, informó este martes que invirtió más de 11 millones de dólares en la compra de medicamentos e insumos médicos que son distribuidos en hospitales y centros de salud. El Ministerio de Salud recibió más de 81 millones de unidades de medicamentos y dispositivos médicos durante las últimas 5 semanas, con una inversión superior a 11 millones de dólares. De ese total, 44 millones de unidades ya fueron entregadas a los establecimientos de salud. Las unidades restantes se distribuyen progresivamente en aproximadamente 2.100 hospitales y centros de salud de las 24 provincias, de acuerdo con una programación técnica basada en las necesidades reportadas en cada territorio. Entre los productos recibidos constan antibióticos, antimicrobianos, antivirales, analgésicos, antiinflamatorios y anestésicos. También se incluyen tratamientos oncológicos e inmunomoduladores, medicamentos para terapias biológicas y fármacos destinados a enfermedades hematológicas y cardiovasculares. El Ministerio de Salud también recibió dispositivos médicos para áreas prioritarias como emergencia, cirugía, cuidados intensivos, neonatología, obstetricia, hospitalización y atención especializada. Los productos son recibidos y verificados en la bodega central del Ministerio de Salud, ubicada en el Beaterio, en Quito. En ese lugar se concentra la medicina adquirida y se organizan los despachos hacia las direcciones provinciales y los responsables de su distribución.
0: Ya son las 6:31 a.m, momento de hacer una pausa en este primer bloque de noticias a través de Radio Cómplice. Al volver estaremos con nuestro espacio de la comunidad. Envíenos sus mensajes, comentarios, sugerencias, denuncias. Estaremos gustosos de recibir sus inquietudes ciudadanas. Ya volvemos luego de la pausa.
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0: 6:33, vamos a dar lectura a sus mensajes de nuestra línea de WhatsApp. Nos dicen buenos días, señores de, dice señores, un reclamo para Etapa. Estamos sin servicio de agua en el sector del ex tiempo, dicen la Rábida y la Niña. Es muy recurrente los cortes en este sector. Gracias. Bueno, gracias también por enviarnos este mensaje. Enviaremos a la empresa Etapa esta inquietud ciudadana. Y del número terminado en 83 nos dicen buenos días. Desde el lunes se encuentra rota una tubería en la avenida Los Cerezos y calle Joyapas, en la altura a la entrada de la Ciudadela Paseo de Los Cerezos. Y Etapa no ha venido a arreglar. El agua se está desperdiciando. Más en este tiempo de falta de lluvias. No se toma medidas para solucionar ese daño lo más pronto. Eso nos envían del número terminado en 83. Sobre esta tubería rota en la avenida Los Cerezos y calle Joyapas, a la altura de la entrada a la Ciudadela Paseo de Los Cerezos. Es el mensaje que nos envían desde el número terminado en 83.
1: Y desde el Hospital Regional Vicente Corral Moscoso nos hacen llegar esta información, nos han pedido que compartamos con nuestros amigos oyentes. El Hospital Vicente Corral Moscoso solicita urgente 3 unidades de sangre A negativo para el paciente Fernández Ávila II Víctor Aurelio, de 74 años. Para la donación deben acercarse al banco de sangre del Hospital Vicente Corral Moscoso en el horario de 7:30 de la mañana a 19 horas, indicando el nombre del paciente. Reiteramos, se trata de segundo Víctor Aurelio Fernández Ávila. Es el paciente de 74 años quien requiere de suma urgencia pintas de sangre A negativo. Se está solicitando entonces la donación urgente de estas 3 unidades de sangre A negativo para el paciente, repetimos, segundo Víctor Aurelio Fernández Ávila, de 74 años. Para la donación, recordar que deben acercarse al banco de sangre del Hospital Vicente Corral Moscoso en el horario de 7:30 de la mañana a 19 horas, indicando el nombre del paciente.
0: Ya son las 6:36. Seguimos con más noticias. Bueno, aquí tenemos un mensaje de nuestro colega Iván Rodríguez, que dice: buenos días, por favor, su ayuda. Hay un deslizamiento grande en el kilómetro 76. Y aquí nos envía una fotografía. Está en la cuenca Molleturo Naranjal. Y nos envía precisamente una fotografía. Podemos ver allí un carro parqueado y me parece que está cerrada la vía, pero según el ECU 911 dice: tengan muy buenos días, dice, por ahora este es el estado de las vías que me comparten. Eso dice el ECU 911. Y en el estado de las vías, en cuanto se refiere a la cuenca Molleturo, dice: parcialmente habilitada en el kilómetro 101 para vehículos livianos y pesados que no superen las 38 toneladas. Conducir con precaución en el kilómetro 49, 53, 57, 85, 91. Pero de acuerdo al reporte de nuestro compañero Iván, de nuestro colega Iván Rodríguez, pues está bloqueada la vía o hay un gran deslizamiento en el kilómetro. En este caso, en el kilómetro 76 de la cuenca Molleturo, el Empalme. Vamos a ver que se actualiza esta información por parte del ECU 911.
1: Así es, porque, bueno, ayer también desde el Ministerio de Infraestructura recibíamos en horas de la mañana esta información donde decían: en el kilómetro 76 de la vía cuenca Molleturo, el Empalme, tenemos un deslizamiento menor de tierra, la circulación está habilitada, se ha coordinado el envío de maquinaria para la limpieza y esperamos llegue en pocos minutos para el desalojo total. Esto nos escribían a las 8:15 de la mañana desde el Ministerio de Infraestructura, y a eso de las casi 9 de la mañana nos compartían una fotografía donde nos indicaban: ejecutamos la limpieza del kilómetro 76 de la vía cuenca Molleturo-El Empalme con maquinaria y personal obrero, la circulación está habilitada. Sin embargo, vamos a preguntar si es que se ha hecho la limpieza total o se ha presentado o se trataría de un nuevo deslizamiento en el kilómetro 76 de la cuenca Molleturo-El Empalme Calme, a ver cómo se encuentra a esta hora la vía, porque como usted lo menciona, Fernando, está habilitada aparentemente la cuenca Molleturo, el Empalme, y según esta información del Ministerio de Infraestructura del día de ayer, se encuentra habilitada la vía. No hemos recibido ninguna información adicional, pero estamos ya haciendo la consulta para que nos puedan actualizar.
0: Del número terminado en 41 nos dicen: buenos días, señores de Radio Cómplice, un favor para Etapa. Dice: en la calle de Los Cerezos, junto a la urbanización del mismo nombre, desde hace 3 días hay una fuga de agua. Saludos, buen día. Y aquí nos envían una fotografía. Y de verdad que es una fuga muy grande, es una fuga, está saliendo, está fluyendo, por lo menos se le ve la calle totalmente o casi totalmente anegada, media calle anegada por esta cantidad de agua que está saliendo. Hacemos un llamado a Etapa para que se dé una pronta solución a este tema. A veces uno no entiende, Marley, amigos oyentes, cómo en algunos sectores se desperdicia el agua por estas fugas y otros sectores no tienen agua.
1: Días enteros.
0: Entonces, no entendemos esta situación, pero lo pronto, lo más urgente en este momento es solucionar estos problemas de grandes fugas de agua como esta que estamos reportando en el sector, en la calle Los Cerezos, junto a la urbanización del mismo nombre. Ya son 3 días con la fuga de agua y según este reporte ciudadano, Etapa no responde.
1: Bueno, vamos a compartir e insistir en este tema con la empresa Etapa EP. Seguimos aquí en nuestro espacio, más noticias en la comunidad. Síganos escribiendo 0999-703000. Vamos a continuar revisando los mensajes que nos siguen ingresando a nuestra línea celular.
0: Del número terminado en 81 nos dicen: buenos días, bendiciones, un favor. Dice: el mes anterior se comunicaba de parte de la Cámara de Transporte que a partir del 1 de septiembre la línea 13 iba a subir hasta Racar. ¿Qué pasó con esto? Se preguntan. Se está dando, dice, porque no he visto buses que lo hagan. Gracias. Esto nos envían del número terminado en 81. Bueno, a la Cámara de Transporte a ver qué respuesta nos puede dar sobre esta situación. Y bueno, seguimos recibiendo mensajes. Tenemos un mensaje de audio que le vamos a dar la más cordial bienvenida. Adelante, buenos días.
2: Buenos días, señores cómplices. Siendo una llamada de atención a la IMAG. No sé qué está pasando con la recolección de basura y con la limpieza de las calles. Mire, les hablo alrededor de la escuela Otto Arosemena, exactamente en la calle Tarquino Cordero, en la Cordero Crespo, alrededor de la EMAP. Todas las calles están sucias, las veredas sucias, y ya es mucho tiempo que no hacen la limpieza. Entonces, yo quisiera saber qué está pasando con ese sector que las personas que hacen el barrido, digamos, de las calles, no están haciendo. Como les repito, es de la Tarquino Cordero, Cordero Crespo, Malo, y alrededor de todo alrededor de la escuela Otto Arosemena, es el sector de Misicata. Y un llamado a Lemo de una vez, porque frente a Lemo, en la calle Tarquino Cordero, ahí hacen pila los carros estacionados donde está en línea amarilla, es frente a las bodegas de la EMO, como digo, es de la Tarquino Cordero. Entonces, quisiera que repinten eso porque está deteriorada la pintura, pues que pinten, y que pues ahí es una entrada para lo que es la escuela, lo que es la EMO, y se hace doble pila de carros, los carros parquean en ambos lados y es un peligro realmente, y es al lado de la EMO. Ellos como personal, pues digamos, encargados de tránsito, deberían pintar de amarillo esas líneas y no permitir que se estacionen los carros ahí. Muchísimas gracias, buenos días.
0: Buenos días a usted, amigo oyente, gracias también por su mensaje, y bueno, vamos a seguir revisando información y vamos a seguir revisando también sus mensajes. Y ayer el portal, el portal Tiempo Real dio a conocer esto que de verdad, bueno, esto ya se difundió en redes sociales y causó mucha preocupación e indignación cuando sujetos llegaron en un vehículo a iniciar un incendio. Esto es en la ciudad de Azogues. Estamos revisando precisamente. Investigan a sujetos captados provocando un incendio forestal en Azogues, dice esta nota del portal, del portal en este caso, que lo estamos revisando. A ver, acá lo tenemos. Sí, tiempo real. Y lo que dice, un video difundido en redes sociales muestra a dos personas que llegan en una camioneta y provocan un incendio en la vegetación en el sector de Vueltabay, en el cantón Azogues, en la provincia del Cañar. Las imágenes registradas la noche del 6 de septiembre, alrededor de las 21 horas 23, muestra cómo uno de los ocupantes desciende del vehículo y se acerca a la maleza. Instantes después se observa el inicio del fuego. Hasta el momento no existe un reporte oficial público que precise la extensión de la vegetación afectada. Tampoco se ha informado oficialmente sobre personas detenidas por este hecho. La difusión del video podría convertirse en un elemento para la investigación y permitir la identificación del vehículo y de sus ocupantes. Cualquier responsabilidad penal deberá ser determinada por las autoridades competentes. El caso ocurre en un momento de alta vulnerabilidad frente a los incendios forestales en Ecuador. La Secretaría Nacional de Gestión de Riesgos reporta que desde el 1 de enero de 2026 se han registrado 2.863 eventos relacionados con incendios forestales, incluidos 2.846 incendios forestales, dice, y 17 incendios de interfaz en 20 provincias. Estos eventos han afectado 18.085 hectáreas de cobertura vegetal. Cañar figura entre las provincias con mayores pérdidas. El INAMI advierte que las altas temperaturas y la radiación ultravioleta, combinadas con bajo contenido de humedad, masas de aire secas, vegetación seca y ráfagas de viento, incrementan la probabilidad de que se produzcan y propaguen incendios forestales. La situación ya se ha evidenciado en los primeros días de septiembre. En Quito se registraron incendios forestales en Conocoto y Nayón el 1 de septiembre, mientras que el 6 y 7 de septiembre hubo nuevas emergencias en Carcelén y La Gasca. Las autoridades recuerdan que una chispa, una quema no controlada o arrojar objetos encendidos sobre vegetación seca puede desencadenar un incendio de grandes proporciones. Esto es lo que dice el portal Tiempo Real en torno a este incendio. Y aquí se puede ver precisamente a esta camioneta. Es una camioneta doble cabina que llega, se estaciona, se baja rápidamente el sujeto, enciende en este caso o prende fuego, en este caso a la hierba seca. Me parece que es un parque, no se divisa bien, y bueno, se comienza a encender el fuego y a tomar fuerza la llama, humareda, y el sujeto se sube al vehículo, a la camioneta, y se van porque, claro, se sube a la parte de atrás de esta camioneta doble cabina y estos sujetos se van. Vamos a ver nuevamente el video. Esto se hizo viral en redes sociales y ahora ya el portal Tiempo Real ha dado más datos en torno a esta situación en la ciudad de Azogues. Es una camioneta doble cabina, el sujeto se baja por la puerta izquierda, se da la vuelta por detrás, luego prende fuego, se sube por el otro lado y el conductor del vehículo arranca y se van y deja prendido precisamente el pasto seco en este sector. Es una situación increíble, inadmisible, que hay sujetos, yo no sé qué tienen en la cabeza, si tienen algún tipo de problema mental, para realizar este tipo de situaciones. Inician un incendio. Sería importante que las autoridades de la provincia del Cañar, con este video y con las cámaras de seguridad del sector, den seguimiento a este vehículo y sancionen ejemplarizadoramente a estos sujetos. Me parece que son dos sujetos. El uno va manejando y el otro es el que va en la parte de atrás y el que realiza, el que inicia el fuego. Yo creo que con una sanción ejemplarizadora a estos sujetos, otros lo van a pensar dos veces. Entonces, esto demuestra que la mayoría de estos incendios son provocados por la mano de estos desaprensivos, de esta gente que, insisto, no sé qué tienen en la cabeza, de algún problema, tienen una enfermedad.
1: ¿Cuál es el objetivo, no? De hacer algo
0: la piromanía.
1: Así.
0: Claro, son enfermos. Algunos son enfermos y otros, yo no sé cuál es el objetivo que quiere. Imagínense lo que es iniciar fuego, Marley, amigos sí. oyentes, y lo que ha ocasionado precisamente los incendios forestales en nuestro medio. Uh-huh. Pérdida de cultivos, pérdida de áreas de bosques protectores, de animalitos que mueren en los incendios. Sí. Y el riesgo también de que los incendios contaminen a viviendas. Porque aquí estamos viendo que esta es una calle pavimentada y me parece que es que hay una vivienda, me parece que, que está la puerta de una vivienda aquí en este video. Me parece que hay una puerta metálica. Yo no sé si es por afectar tal vez al vecino, si por venganza, es que no se sabe qué es lo que pasa por la cabeza de estos sujetos. Pero bueno, lo importante en este momento es que con este video esta gente sea detenida y sea juzgada y se le aplique
1: todo
0: el rigor de la ley, porque no puede ser posible que se dediquen a este tipo de situaciones en momentos en que queremos cuidar la naturaleza, en que tenemos precisamente estamos viviendo el tema de los incendios forestales ocasionados, entre otras cosas, por desaprensivos.
1: Y justamente sobre este tema, ayer veíamos esta nota que la publicaba Diario El Comercio, en donde se menciona que han sancionado a 191 personas por quemas a cielo abierto en Quito durante este 2026. Las labores de control y mitigación frente al fuego en el Distrito Metropolitano registran balances determinantes. Este martes 8 de septiembre, un total de 191 infractores han recibido multas y procesos sancionatorios debido a la ejecución de quemas a cielo abierto en Quito, una cifra que iguala los registros anuales reportados al cierre del 2025, según informó el director de la Agencia Metropolitana de Control, AMC, Gustavo Chiriboga. Las intervenciones conjuntas entre inspectores municipales, agentes de control y personal de socorro han derivado en consecuencias judiciales. La AMC confirmó que se formalizaron 7 denuncias penales ante la Fiscalía General del Estado por el encendido de vegetación o basura y actualmente un ciudadano permanece bajo prisión preventiva. Las autoridades advirtieron que la época seca reduce la humedad del entorno y potencia las ráfagas de viento, condiciones que convierten las fogatas y el tratamiento irregular de residuos en focos de propagación rápida. Así lo señalaba esta nota Diario El Comercio ayer a propósito de este tema, mi estimado Fernando.
0: Así es, y así es como se debe proceder, ¿no? Con sanciones, porque de lo contrario solamente nos estamos quejando, estamos denunciando, pero ¿y las sanciones cuándo llegan? Entonces yo sí creo que en este caso, en la provincia del Cañar, las autoridades tienen que ponerle mucha atención y dar con el paradero de estos sujetos. Ahí está la camioneta. La camioneta, se conoce el sector y yo creo que hay que iniciar también las sanciones respectivas. Totalmente. Y también las responsabilidades penales que ameriten, de ser el caso, en esta situación. Bueno, vamos a seguir revisando mensajes del número terminado en 65. Nos dicen: buenos días, amigos cómplices. Nuevamente solicito por favor su ayuda para notificar a la empresa eléctrica sobre la falta de alumbrado público en un poste ubicado en las calles Gabriel Sánchez y Santa María, esquina. Es un sector peligroso y ya van aproximadamente meses sin que sea atendida esta petición. Ruego por su intermedio dar a conocer a los señores de la empresa eléctrica. Muchas gracias. Y aquí nos envían una fotografía sobre el alumbrado que está, bueno, aquí está un poste, me parece que son dos postes de alumbrado que están precisamente sin luz, que está suspendido el servicio. Yo no sé si se quemaron las lámparas, no sé, pero bueno, enviaremos esto a la empresa eléctrica. Este es en el sector de las calles Gabriel Sánchez y Santa María. Es en donde están a oscuras, en definitiva, en horas de la noche, y esto puede generar la presencia de antisociales y generar inseguridad en este sector. Vamos a recibir más mensajes. Tenemos del número terminado en 11. Dice: buenos días. Dice, en muchas partes de la ciudad, los vendedores de frutas, plantas, leche cruda, mariscos sin la bebida refrigerada, abundan en especial en los sectores cercanos a los mercados. El mercado 12 de abril no es la excepción. En la calle Octavio Díaz y Eloy Alfaro, muchas ventas y dejan las calles sucias. Por favor, que la Guardia Ciudadana se dé unas vueltitas poniendo orden. Y los administradores de los mercados que nos ayuden haciendo que estos comerciantes vendan sus productos dentro de ellos. Nos dicen del número terminado en 11. Bueno, enviaremos esto a la Guardia Ciudadana, Control Municipal, a quienes tengan pues responsabilidad del control en los espacios públicos. Seguimos recibiendo algunos mensajes. Tenemos aquí, le vamos a dar cabida a un mensaje de audio. Buenos días.
3: Buenos días, amigos del cómplice. ¿Cómo están? Buenos días. Diciéndoles un lindo inicio de día. Y por cuanto a las clausuras municipales en todas las construcciones que veo sello de clausura. Le clausuran a las construcciones, pero hacen miso caso a la clausura. Abren la puerta por otro lado, construyen fuera de línea de fábrica, les vale ¿cómo se le podría tratar a eso? Les vale a ellos, o sea, les vale un comino, ya, así en eso tratemos de decir, o sea, la clausura no, ahí en el sello de clausura no puede ser roto, violentado el sello de clausura, porque sería a tantas cosas, y llega al caso, cogen y acaban de construir la casa, se ponen a vivir, y el municipio bien grande. Gracias, no ha pasado nada, no han pasado las clausuras, no sé cuál es lo bueno, cuál es la corona que tienen las que construyen las casas, cerramientos afuera de línea de fábrica, pero no, eso quisiera que el municipio tome mucho en cuenta, porque en Sayau sí, en todas partes mismo hay construcciones que sobre el sello de clausura vuelta de nuevo construyen.
0: Bueno, gracias a nuestro amigo oyente, es un mensaje bastante largo, nos está hablando sobre el tema de las clausuras de algunas construcciones, y entiendo también de algunas que deberían ser clausuradas y no lo hacen, por no estar dentro de línea de fábrica, por no tener los permisos respectivos, en fin, bueno, enviaremos esto a la autoridad respectiva del municipio. Son las 6:56. Seguimos revisando mensajes. Seguimos con más.
1: Así es, vamos a continuar aquí en nuestro espacio, más noticias en la comunidad, y también queremos compartir este reporte que hizo nuestro compañero Pedro José Coronel, quien el día de ayer visitó justamente la calle Ayahuaico, en donde los moradores están solicitando el mantenimiento en esta arteria vial. Escuchemos.
4: La vía está en pésimo estado y es el único tramo de todo el sector que estamos con la calle de tierra, porque todo el sector de la Jacaranda ya tiene asfalto y solo este tramo nos detiene el mal estado. Ahora que estamos en época seca, el polvo es insoportable, se levanta demasiado polvo porque aquí transitan y paran volquetas pesadas, entonces apeorando la situación. Y obviamente en invierno y lluvia podrá imaginarse cómo está esto, intransitable a pie, y los carros también se golpean en los baches, que son huecos profundos que hay aquí. Escombros de basura que están tirados a la orilla y también contaminando el río, emanando unos olores fuertes que nos causa bastante molestias para todos los moradores.
5: Ya lo detallaba usted, es la única arteria vial o el único tramo que no está pavimentado. Esto llama la atención. Aparte, da la impresión como que esta arteria vial fuera abandonada.
4: Sí, correcto. Nos tienen abandonados. Algo tenemos tenemos conocimiento de que está en proyecto ya hace bastante tiempo de que se haga la obra de la vía asfaltada, pero hasta el día de hoy no hay nada. E incluso para que place recolector de basura es difícil, no pasa. Entonces estamos con todos esos problemas aquí.
5: Hablamos de que son pocos metros, digamos, de la vía.
4: Muy poco, si contamos, tal vez sean unas 3 cuadras, no es mucho. Y es una arteria importantísima porque se une a Avenida Las Américas.
5: Claro.
4: Y es un sector que, residencial que somos los únicos, como le ve, con este pedazo de calle de tierra. Es muy poco lo que falta.
5: No hay veredas, no hay cómo transitarlo con comodidad, los peatones se incomodan, los vehículos tienen que esquivar baches, varios inconvenientes.
4: Correcto, sí. Como usted mismo ve, ahorita que está despejada la vía, hay huecos súper profundos, muy profundos, y esto en tema de lluvias con agua, los charcos se hacen lagunas, entonces no hay como ni siquiera ver esos baches, y a pie no hay como, porque no hay veredas, no hay nada.
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0: Ya son las 6:59. Bueno, estamos cerrando el espacio de la comunidad y luego del corte estaremos con más noticias para ustedes en Radio Cómplice. Ya volvemos.
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0: Ya son las 7:01 a.m. y a esta hora saludamos al coronel Mario Pazmiño, exdirector de inteligencia del ejército, un experto en seguridad. Coronel, gracias por aceptar la invitación a este diálogo. Bueno, quiero comenzar preguntándole sobre la situación que se está viviendo en este momento, sobre todo en aguas internacionales, donde pescadores ecuatorianos han sido detenidos, algunas embarcaciones han sido destruidas, argumentando que, bueno, que serían fuente de abastecimiento para grupos terroristas, grupos de narcotraficantes como los choneros. En las últimas horas se habla de 60 personas que han sido que han llegado a puertos ecuatorianos, y de ellos 28 detenidos han sido considerados, su detención ha sido considerada ilegal y el resto tienen procesos pendientes. ¿Cuál es su opinión sobre esta situación, coronel? Nuevamente, bienvenido, buenos días.
1: Muy buenos días, un cordial saludo para los televidentes de Radio Escucha, es precioso de comunicación, gracias por la gentil invitación. Con relación a su pregunta, es necesario manifestar que Estados Unidos está ampliando su área de interés de influencia luego de que comenzara a ejercer una presión significativa e importante en el corredor Caribe con la operación Lanza del Sur. Hoy día, pues, desde hace unos días atrás, más bien dicho, Estados Unidos tiene una presencia mucho más importante en el Pacífico. La conformación de la Fuerza de Tarea Conjunta del Hemisferio Occidental frente a las costas ecuatorianas, que abarca básicamente la influencia directa y el apoyo hacia tres países que se constituyen para Washington en un eje de seguridad del Pacífico sudamericano, es Colombia, Ecuador y Perú. Con esta situación, lo que está haciendo Estados Unidos es marcando una pauta contra el narcotráfico. Lo que está diciendo es que cualquier acción de narcotráfico en aguas internacionales o del Pacífico va a ser neutralizada. En eso Ecuador juega un papel sumamente importante, porque no solo de los puertos y de la parte del litoral ecuatoriano salen embarcaciones contaminadas con cocaína, sino también pues se utiliza como una zona de reabastecimiento en alta mar para poder dar combustible a diferentes embarcaciones rápidas que se dirigen hacia la zona de Costa Rica, Centroamérica y México. Lo que está haciendo Estados Unidos al momento es neutralizar exactamente lo que hizo en el Caribe, neutralizar toda embarcación que tenga información de que está contaminada, pues va a proceder a capturar a las personas que están en esa embarcación, en este caso, y procederá inmediatamente a destruir las embarcaciones, porque dentro de su posicionamiento estratégico regional, esa es una acción que le protege a él de cualquier eventualidad con relación a estos desplazamientos de embarcaciones con cocaína que van directa o indirectamente, claro, a parar en su territorio.
0: Ahora, Estados Unidos, ¿cómo determina que son embarcaciones precisamente que están llevando cocaína o que están sirviendo como abastecedoras de embarcaciones que trafican y salen desde nuestro país? Porque claro, hay en las últimas horas hemos escuchado a grupos de pescadores que han dicho, bueno, nosotros estamos haciendo nuestra faena, nosotros no apoyamos a los choneros, no apoyamos al narcotráfico, y sin embargo hemos sido intervenidos, hemos sido detenidos, nuestras embarcaciones han sido destruidas. Es decir, ¿cómo Estados Unidos determina quiénes son y quiénes no?
1: Es muy sencillo, básicamente porque una vez que detectan una embarcación que está en alta mar, pues inmediatamente acuden allá diferentes embarcaciones norteamericanas y pues toman contacto con la embarcación, hacen una intervención en la embarcación, realizan un registro de la embarcación y si encuentran ahí narcóticos, en este caso droga o armamento o combustible en exceso, pues inmediatamente esa embarcación pasa a ser detenida y posiblemente destruida. Y las personas que están en la embarcación son procesadas inmediatamente o trasladadas a orden de las autoridades ecuatorianas. Hay veces que esas embarcaciones no son o no tienen este tipo de material o evidencia, por lo tanto, pues ahí no procede una detención ni tampoco procede una destrucción. Más bien, yo creo que en ese caso habilita para que Fiscalía y las autoridades judiciales ecuatorianas inicien procesos legales si es que existen, pues, un sobrepasamiento de las acciones de seguridad por parte de Estados Unidos.
0: Claro, porque yo citaba que en los últimos días 60 pescadores han sido, supuestos pescadores han sido juzgados, 28 han sido, según los jueces, detenidos de manera ilegal y, bueno, 32 tripulantes tienen una instrucción fiscal. Eso da la muestra de que, insisto, coronel, no todos estarían cometiendo, en este caso, acciones ilícitas. ¿Cómo debería actuar en este caso el país, la Cancillería, el gobierno ecuatoriano? Porque parece ser que hay un poco de silencio sobre esta situación.
1: Yo lo que creo es que en este tipo de interdicciones marítimas es fundamental la participación directa de personal ecuatoriano, de las fuerzas, de la Fuerza Naval Ecuatoriana, para tomar procedimientos directamente y ver que no existan excesos. Creo que eso sería un elemento importante para dar tranquilidad a la población y que sean solo, pues, detenidos y destruidas las embarcaciones que están directamente relacionadas con actividades de narcotráfico, tráfico de armas, de combustible o cualquier otra línea que vaya a fortalecer las economías del crimen organizado.
0: Bien, vamos a otro tema no menos importante, coronel. En las últimas horas, en los últimos días, se ha hablado de la intervención de dos aeronaves especiales de los Marines de Estados Unidos, de estas MB-22B Osprey, que llegaron a Ecuador y que apoyaron en un operativo militar en la Amazonía contra grupos disidentes de las FARC, conocidos como los Comandos de la Frontera. ¿Qué nos hace ver eso? Que definitivamente la influencia de los grupos irregulares de Colombia o disidencias de los grupos irregulares de Colombia es más fuerte en nuestra frontera y esto, digo yo, será más fuerte también en nuestro territorio.
1: Yo había manifestado y creo que está publicado en algunos medios de comunicación un análisis sobre lo que va a pasar de aquí. Bueno, esto fue hace unos 15 días atrás. Yo decía lo que va a pasar en los próximos 3 a 4 meses. Lo que va a pasar es que el presidente de Colombia va a presionar con el apoyo de Estados Unidos fuertemente a la narcoguerrilla colombiana, especialmente en el departamento de Nariño y Putumayo. Esto va a generar a su vez dos efectos, el efecto cucaracha y el efecto globo. El efecto cucaracha, pues, es el que estamos viendo al momento. Una vez que comienzan a presionar, las organizaciones se dispersan rápidamente a buscar territorios que sean mucho más amigables, y en esos tenemos a Ecuador, que no tiene una consistencia en el control de frontera, y esto, pues, permite que exista un paso permanente de estas organizaciones. Y lo que estamos viendo con Comandos de la Frontera, pues básicamente es esto. Comandos de la Frontera tiene una presión muy fuerte, especialmente en la zona del Putumayo Bajo y Alto, no solo por la presencia militar de las Fuerzas de Tarea de Colombia, sino también porque es antagónico con otros grupos narcoguerrilleros como Carolina Ramírez, que tienen una confrontación permanente, y esto les obliga a ellos a desplazarse hacia territorios ecuatorianos, donde se han venido consolidando desde hace unos 4 a 5 años atrás. Y lo importante que no estamos viendo nosotros es que esta organización, Comandos de la Frontera, responde a dos cabezas. La una, que es la segunda Marquetalia de las FARC, y la otra, para mí la más importante, es a Comando Vermelho, una protomafia brasilera que está desplazándose desde el cono o desde el triángulo de la cocaína que está ubicado entre Colombia, Brasil y Perú, se está desplazando por el Putumayo para consolidar su presencia y controlar la producción de cocaína con una salida directa hacia Brasil. Pero para esto utiliza a una estructura como los comandos de la frontera para hacer este tipo de acciones. Ahora, Ecuador pues está con la cooperación de Estados Unidos y ha venido realizando diferentes operativos. Creo yo que la cooperación se amplió porque ya intervienen otro tipo de aeronaves que no habían venido al país, pero que en esa condición de apoyo directo hacia Ecuador, Estados Unidos está interviniendo con mayor fuerza sobre algunas estructuras de narcoguerrilla que se están haciendo presente. Creo yo, de lo que yo conozco al momento, pues ya se han hecho la destrucción de varios campamentos de esta organización en la frontera, y ha habido pues algunas capturas, especialmente de droga, armamento en esa zona, y creo que, si no estoy mal, 9 personas de los comandos de la frontera fueron ya detenidos. Entonces, hay una mayor presión ecuatoriana sobre la frontera con el respaldo norteamericano.
0: Y el hecho de que, bueno, también Perú se sume a este escudo de las Américas, ayer lo anunció Marco Rubio de manera oficial, el secretario de Estado de Estados Unidos, eso genera presión desde dos lados, digo yo, desde Colombia y desde Perú, coronel.
1: Sí, el tema es que Ecuador está en la mitad de dos acciones directas contra Colombia, por un lado, más bien dicho, la cooperación en Colombia que va a generar un desplazamiento rápido hacia el territorio ecuatoriano, y lo mismo pasa desde Perú. En Perú, la presidenta Keiko Fujimori ha comenzado a disponer ya acciones mucho más concretas, por ejemplo, la militarización de todas las cárceles y el empleo de las Fuerzas Armadas contra el crimen organizado, especialmente en la frontera. Está consciente Keiko Fujimori de que en la frontera tiene 26 grupos que están colaborando directamente con 3 microcarteles ecuatorianos, Choneros, Lobos y Tiguerones. Y esto, pues, complica el escenario porque al haber una mayor presión, estas organizaciones van a comenzar a pasarse a territorio ecuatoriano. Y Ecuador no está preparado al momento para hacer frente a una arremetida de esta magnitud. ¿Por qué? Porque recordemos nosotros que en vez de disminuir la capacidad del crimen organizado en Ecuador, más bien ha aumentado. Comenzamos con 22 grupos denominados de terrorismo urbano por parte del presidente de la República, con la que se declaró en el 2024 un conflicto armado interno. Hoy son cerca de 50. Eran aproximadamente unos 18,000 personas dedicadas a esta actividad de crimen organizado en el país. Hoy el presidente de la República, días atrás, había manifestado que son cerca de 80,000. Entonces, ¿estamos ganando el conflicto o estamos perdiendo el conflicto? Lo que estamos haciendo son golpes y éxitos tácticos, no éxitos estratégicos. Y en eso, pues, nos damos cuenta rápidamente, porque en vez de disminuir los niveles de violencia y inseguridad, más bien se incrementan en el país. Eso es lo que tiene y eso es la percepción ciudadana.
0: Muy bien. Gracias, coronel. Coronel Mario Pazmiño, exdirector de Inteligencia del Ejército, experto en seguridad. Gracias por acompañarnos. Que tenga un muy buen día.
1: Un buen día también. Gracias.
0: Vamos a una pausa. 7:15. Ya volvemos con más.
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0: Ya son las 7 de la mañana, 16 minutos. Seguimos con más noticias. Gracias por acompañarnos. Y bueno, jueces de anticorrupción de Ecuador, así se debilitó y se suprimió la unidad creada en 2022. La unidad especializada nació en, con 14 jueces, apoyo internacional y una inversión de 1.6 millones, pero en 4 años enfrentó destituciones, suspensiones y cuestionamientos hasta su supresión, dice una nota de la cadena Ecoavisa. Nació como una de las grandes apuestas del Estado para combatir la corrupción y el crimen organizado, con respaldo internacional, recursos millonarios y una presentación al más alto nivel. Pero aquella unidad de jueces de anticorrupción que fue creada con bombos y platillos terminó siendo poco a poco cercada, debilitada y finalmente suprimida. El 8 de diciembre de 2022, luego de 8 meses de concurso, los 14 jueces que integrarían las dependencias judiciales especializadas para conocer y juzgar 44 delitos fueron presentados oficialmente al país. El acto contó con la presencia del entonces presidente Guillermo Lasso, del embajador de la Unión Europea, Charles Michel Gortz, y de la ministra consejera de la Embajada de Estados Unidos, Debra Hevis. Pues no solo contó con recursos y apoyo internacional, sino con una inversión inicial de 1.6 millones, sino con recursos y apoyo internacional. Esto es lo que se dice en torno a los jueces que fueron creados, jueces anticorrupción, pero que ahora, según esta nota de la cadena Ecoavisa, pues se están, han perdido fuerza y se están dejando de lado precisamente estos jueces en el país. Son las 7 de la mañana con 18 minutos. Seguimos revisando información de carácter nacional, y a propósito del coche bomba en Guayaquil, autor habría quedado libre un mes antes, dice. La policía capturó a Jeffrey Turbay Pincay y a Steven Masacha Arriaga como autores materiales del coche bomba frente al centro comercial El Mall del Sol. Uno de ellos fue declarado inocente y salió de prisión un mes antes del atentado que dejó un muerto y más de 20 heridos, según esta nota de la cadena Ecoavisa. En un mes, Steven Masache, de 31 años, pasó de ser declarado inocente a manejar la camioneta que explotó frente al Mall del Sol, en el norte de Guayaquil, en octubre de 2025, y que dejó un muerto. La madrugada del martes 8 de septiembre de 2026, él fue detenido por la policía, al igual que Jefferson Turbay Pincay. Ambos fueron señalados por el Ministerio del Interior, o el ministro del Interior, John Reinberg, como los autores materiales del atentado y presuntos integrantes de los Lobos. Según Reinberg, la planificación y el ensamblaje de los coches bombas se realizó en la cooperativa San Francisco, ubicada justo frente a la penitenciaría del Litoral, donde este grupo delictivo ha desplazado a familias para apoderarse de las viviendas.

viviendas. Las investigaciones duraron 10 meses y los allanamientos se ejecutaron en el sector de Nueva Prosperina. Las fotografías de los dos implicados fueron compartidas en redes sociales por la autoridad competente. Bueno, vamos a seguir, ya son las 7 de la mañana con 20 minutos y a esta hora saludamos cordialmente a Esteban Santos, catedrático universitario, experto en temas internacionales. Esteban, gracias por aceptar la invitación a este diálogo. Bueno, está prevista la visita de Marco Rubio, secretario de Estado norteamericano, a nuestro país. Ayer estuvo en Colombia. Y bueno, ¿qué significa esto en el contexto

0: dispuesto Noboa y Washington llevar esa cooperación. El día de ayer vimos a un de Lespieya abrazado ya de Marco Rubio, entregado memorándos de entendimiento, no solo en materia militar, donde Rubio acaba de reafirmar una entrega de ayuda militar en $1,000 millones, porque está claro que Washington quiere nuevamente tener a Latinoamérica y sobre todo a la región andina en su eje de influencia. Y entonces se firmaron también otros memorandos de entendimiento con relación a minerales preciosos. Y aquí también me queda y te termino diciendo, querido Fernando, una espinita que espero estar profundamente equivocado en relación a que nos pidan que nos hagamos de a buenas o amigos con la dictadura encargada en Venezuela.
1: ¿Por qué una espinita?
0: Porque Venezuela no está lista, dijo Trump, para tener elecciones, pero sí estuvo lista para entregarle un quinto de todas sus reservas probadas de petróleo, 65,000 millones de barriles de petróleo de aquí a un siglo. Y dijo que la señora Delcy Rodríguez era muy respetada y por lo tanto ya están trabajando con esa administración y acaban de firmar un contrato con estos llamados bolichicos que estaban pedidos en extradición por la justicia suiza, por los ingleses, y no les importó. Y entonces a mí no me llamaría para nada la atención que nos digan, bueno, pero es eje de seguridad y entonces hay que cooperar y hay que trabajar de la mano con quienes están hoy por hoy en Caracas, lo cual creo, sin más, estimado Fernando, espero estar muy equivocado, y si eso se da, para mí sería uno de los temas más impresentables.
1: Y bueno, Ecuador tendría que aceptar esto, no le quedaría más.
0: No, ¿por qué? Nosotros creo que hemos mantenido una postura muy soberana y ese es un poco, aprovecho tu pregunta, ¿no? Porque Marco Rubio viene y no puede venir a imponer una agenda. Creo que nosotros tenemos que tener nuestras propias condiciones, así como los colombianos y así como los peruanos. Imagínate el retroceso histórico que sería solo llegar y firmar lo que nos pongan sobre la mesa. Otra vez, no repitamos los errores del pasado, y creo que esta es una oportunidad importante, sí, para cooperar, no para estar a disposición de nadie y no para entregar básicamente el mango del sartén.
1: Ahora, ¿cuánto está ganando en torno a la participación de Estados Unidos, sobre todo en con este escudo de las Américas y la influencia que tiene precisamente Estados Unidos en el ámbito militar? Digo, ¿cuánto está ganando poniendo en una balanza? Porque claro, también está el tema de las deportaciones de ecuatorianos desde Estados Unidos. Es decir, por un lado se pondera la presencia militar en nuestro país en la lucha contra el narcotráfico, el crimen organizado, pero por otro lado se deporta a nuestros ecuatorianos, Esteban.
0: Mira, a los Estados Unidos exclusivamente les interesa, uno, mantener su frontera sur cerrada. No quieren más migración sur-norte. Bueno, no, nosotros tampoco queremos que nuestros connacionales viajen en situaciones irregulares y amenazando a todos sus derechos humanos tratando de llegar al norte. A los Estados Unidos le interesa la lucha frontal contra el narcotráfico. Pues bueno, ese también es un interés conjunto de ambos países. Entonces, creo que aquí queda el tercer pilar que para nosotros es extremadamente importante, y eso es lo que hay que poner sobre la mesa. No va a haber paz si es que creemos que esto solo se lo consigue a través de balas. No va a haber paz, querido Fernando, si es que no viene un componente claro a largo plazo, una razón de Estado que regrese a ver a la educación, a la salida de la pobreza, al trabajo. Y espero, insisto y concluyo, que esto no sea una crónica de muerte anunciada y que sepamos aprovechar esta nueva oportunidad y de los errores que hemos tenido en la historia.
1: Ahora, en las últimas horas, en los últimos días, se ha hablado mucho de la intervención de militares de Estados Unidos en contra de barcos pesqueros, entre comillas, ecuatorianos, que supuestamente están colaborando con el narcotráfico, con los choneros, reabasteciendo a grupos irregulares. Pero se habla de esta intervención en aguas internacionales. ¿Cómo entendemos esto de aguas internacionales y de estas intervenciones, Esteban?
0: Mira, aquí sí quiero ser muy claro, querido Fernando. Yo estoy de acuerdo, te vuelvo a insistir, hasta la saciedad, en cooperar. Sí, el Ecuador tiene que tener el sartén por el mango. Que quisimos nuevamente explorar una base militar extranjera. Bueno, el soberano, los ecuatorianos, dijimos que no. Entonces se firmó un SOFA, que se conoce como el Estatuto de la Fuerza. Se le entregó inmunidades y privilegios diplomáticos a los militares norteamericanos. En el supuesto, ojalá no consentido, de un exceso, el Ecuador no tiene ni jurisdicción ni competencia. Son tribunales norteamericanos militares los únicos que puedan juzgar sobre este tema. Y entonces, aquí se habla de operaciones en alta mar. Y no tiene que ser un Fernando Correa el que decida, o un Esteban Santos, o un ministro. es un juez el que tiene que reconocer si es que son o no son narcotraficantes o delincuentes. La

0: última parte, y esta creo que es muy sensible, que los Estados Unidos ponen una impronta muy clara. Ya no hablamos de narcotraficantes, hablamos de narcoterroristas. Y esto no es simplemente una frase acuñada, porque tiene una connotación muy importante a la luz del derecho internacional, porque ya estamos hablando de objetivos militares.
1: Pero estos objetivos militares, o más bien, los procedimientos que se utilizan con estos objetivos militares, ¿qué garantía le da a la presunción de inocencia, Esteban? Porque claro, en las últimas horas se habla de 60 pescadores detenidos, de los cuales 28 han sido liberados por un juez, porque supuestamente su detención fue ilegal, y 32 son procesados por la fiscalía. Entonces, aquí ahí habría buenos y malos, digo yo, y frente a esto, ¿quién discrimina, quién decide sobre el futuro de esta gente y de estos operativos?
0: Por eso te decía, querido Fernando, que no repitamos los errores del pasado. Y no repetir los errores del pasado quiere decir justamente esta pregunta que tú muy bien estás haciendo. Aquí tiene que haber un Estado de Derecho, aquí tienen que haber pesos y contrapesos. En cada una de estas operaciones tienen que haber militares, tiene que haber un fiscal ecuatoriano. No podemos simplemente reducir esto a una especulación de que eran o no eran. Fíjate lo que le pasó a Colombia con los falsos positivos en la época del Plan Colombia. Entonces hay mucho que aprender y por lo tanto para mí es importantísimo la claridad y la transparencia que den las autoridades.
1: Ahora, pregunto, Esteban, ¿el gobierno ecuatoriano, la Cancillería, han respondido sobre estos casos? Porque parece ser que hay silencio en estos temas.
0: Mira, más que un tema de Cancillería, esto es un tema del Ministerio del Interior. Creo que el presidente es el que tiene que poner la política exterior, y la política exterior bien tiene que venir dada a largo plazo. No puede ser cortoplacista que se acaba todo con el gobierno de turno. Mira cómo Colombia pasó de la paz total ahora otra vez a la guerra abierta. No quisiera yo pensar que el Ecuador se refunda otra vez cada 2, 3, 4 años. Creo que los ecuatorianos necesitamos esto, un horizonte claro, con reglas muy determinadas, y solo así poder salir de todo este entramado de inseguridad que estamos viviendo. Estoy absolutamente de acuerdo contigo. Son las autoridades ecuatorianas las que le deben al Ecuador una respuesta.
1: Bueno, y finalmente, Esteban, ayer estuvo, decía yo al inicio de esta entrevista, estuvo Marco Rubio con el presidente de Colombia. Hoy estará en Ecuador, mañana estará en Perú. Anunció ya Marco Rubio que oficialmente Perú está dentro de este denominado escudo de las Américas. Mi pregunta es, ¿con qué viene Marco Rubio? ¿Qué trae a Ecuador? A Colombia llevó 1.000 millones de dólares, como tú lo has manifestado, pero ¿qué le trae a Ecuador?
0: Bueno, Ecuador dijo que iba a gastar más de 4.000 millones en cooperación militar. A la práctica, de manera efectiva, no ha superado los 80 millones. Hay una asimetría muy importante. Una cosa es lo que se ofrece, otra lo que se llega a cumplir efectivamente. A Ecuador solo vino unas horas, Fernando, por eso te decía desde el inicio de esta entrevista, que la pregunta no es si es que Ecuador quiere cooperación con los Estados Unidos, porque eso ya estaba resuelto. La verdadera pregunta es qué tan lejos está dispuesto Noboa y Washington a llevar esta cooperación. Entonces, la pregunta del millón va a ser esta que tú me estás haciendo, que la respondan las autoridades. Bueno, ya se tomaron la foto, ya tuvimos los abrazos. En Colombia se firmaron varios memorandos de entendimiento y se firmaron varios acuerdos estratégicos en temas de minerales y recursos. ¿Qué está haciendo el Ecuador?
1: Bueno, ahí queda la inquietud, Esteban. Gracias por aceptar esta invitación. Siempre muy importantes tus criterios, Esteban, doctor Esteban Santos, analista internacional, docente universitario. Que tengas un muy buen día. Felicidades.
0: Lo propio. Siempre un gusto y honrado. A las órdenes.
1: Ya son las 7 de la mañana con 29 minutos, momento de hacer una nueva pausa y ya volvemos con más.
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4: Continuamos, son las 7:31 a.m. Seguimos con más noticias. El doctor Darío Ordóñez, abogado de las denominadas hormiguitas chúas, dio a conocer que este martes 8 de septiembre, el Comité de Empresa de Zamora Chinchipe realizó la entrega de kits alimenticios a este grupo de obreros que aún logra solucionar su situación laboral con la EMAG-EP, que aún no logra solucionar justamente su situación laboral con la EMAG-EP. Escuchemos esta información que la comparte justamente y que realizada por nuestro compañero Pedro José Coronel.
5: Estuvo muy grato con este comité de empresa de la provincia de Zamora Chinchipe, que se han hecho presente el día de hoy. Ellos son más o menos 1,000 compañeros sindicalizados, están aquí los representantes y se hacen presentes de otra provincia. Se pueden imaginar ustedes la solidaridad, ha sido escuchado esta voz de las hormiguitas chúas, de las obreras y trabajadores, y están aquí presentes para hacer una entrega que obviamente eso lo que va a hacer es apoyar de alguna manera la economía tan frágil de ellos. Pero lamentablemente, aquí sí quiero ser enfático, lamentablemente esto se solucionaría de manera definitiva dándoles trabajo. Ellos no están pidiendo sobreprecios, comisiones, trabajo, un trabajito humilde y sencillo. Eso es lo que quieren las hormiguitas chúas, tener estabilidad. No se puede mantener a un trabajador 8, 15, 20 años sin estabilidad, sin pagarles las horas extras, sin pagarles vacaciones, sacándoles cuando ellos quieran. Eso se llama precarización, tercerización, que está prohibido. Pero lamentablemente han pasado.
6: ¿Qué impide que eso ocurra?
5: Que no hay voluntad. No existe voluntad de la autoridad pública. No existe una voluntad ni siquiera de la señora alcaldesa, peor del gerente del EMAG. Ha pasado 3 meses. 3 meses y no han movido una A para que las hormiguitas chúas tengan lo que en algún momento al inicio la señora alcaldesa dijo: la estabilidad y puedan ingresar al EMAG. Se olvidó de eso.
7: Se quedó en palabras.
5: Se quedó exactamente en palabras. No se ha dicho no se ha hecho absolutamente nada. ¿Y qué dice ahora el gerente? No hay plata. No existe dinero. Me indigna escuchar ese tipo de cosas. Una vil mentira. Aquí está la documentación. Ellos se gastan en tontera y media. Disculpen, así que tengan que expresarme. En aniversarios, en festivales, en conciertos, en plantas, se gastan más de $2 millones. Han reactivado, para eso sí tienen plata, han reactivado el mantenimiento del relleno sanitario por $6 millones, con un sobreprecio de 3. Por Dios, las matemáticas son fáciles. Vayan sumando 2 millones y pico en tontería y media, 3 millones en sobreprecio y 4,400,000 que entregan a las tercerizadoras. Y tiene la majadería este gerente del EMAG de decir que no hay plata, el cinismo de decir que no hay plata y no pensar en el ser humano, en las familias que están detrás de ellos.
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4: 7:34 a.m. Ángel Esquivel, comandante de la subzona SUAI número 1, informó sobre el procedimiento antidrogas ejecutado en Cuenca que permitió la desarticulación de un centro de producción y acopio de sustancias sujetas a fiscalización.
8: El comandante de la subzona SUAI número 1, Ángel Esquivel, informó sobre el desarrollo de este operativo que permitió la desarticulación de un centro de acopio.
9: Desde el día 7 se encuentra realizando un operativo que lo hizo en el sector de Cañero, en Sustac, vía soldados, en la parte sur de Cuenca, en la cual encontramos en una propiedad, en un domicilio de un ciudadano de nacionalidad americana, que se encontraba acá desde el año 2022 en una situación irregular, el cual encontramos alrededor de 40 plantas de marihuana. Lo que aquí hay que informarles es que son de diferentes variedades, de acuerdo al concentrado que tienen estas plantas, tienen diferentes variedades, y luego les haremos llegar las fotografías, todo por un tema de cadena de custodia para poder, nos encontramos en este momento judicializando y no se nos vaya a caer el caso, y eso es lo que nosotros no deseamos obviamente, sino que se administre justicia en este caso. Tenemos $10,943, un precio estimado en el mercado, con 28,241 dosis. La particularidad de esta, de este caso es que este ciudadano norteamericano cultivaba sus propias plantas, hacía el proceso de secado, luego las colocaba en una envoltura y les colocaba unas etiquetas. Estas etiquetas quieren decir de acuerdo al contenido de que tiene la planta de marihuana para ser distribuidos acá en la ciudad de Cuenca. También hay $455 que fueron incautados y es importante también destacar que se dio con este ciudadano gracias a la información de la ciudadanía, a las llamadas 130, al 131 recompensas, en el cual nuestra jefatura antinarcóticos de la Policía Nacional de acá de la provincia de La Suay, pues acudió al lugar y todavía se continúa en el procedimiento, por en las próximas horas será la audiencia de flagrancia del ciudadano. Como es un ciudadano extranjero, nosotros tenemos que notificar también a la embajada para que, obviamente, como cualquier ciudadano tiene derecho a una defensa, aunque las condiciones en las cuales fue aprehendido este ciudadano, pues están claramente establecidas y se observa las plantas de marihuana específicamente que se encontró en este lugar.
8: En otro tema, el comandante también se pronunció sobre la desaparición de una persona que se habría registrado en la ciudad de Cuenca.
9: Aquí lo es importante indicarle que esta muchacha es de la Ponce Enríquez, vino acá a la ciudad. Aparentemente las condiciones son muy particulares, es mayor de edad, ella asistió a una fiesta por el sector del Cajas y luego de eso llegó a su domicilio, dejó su teléfono, esta es la particularidad, dejó su teléfono reseteado en cero, es decir, sin ninguna información y todavía no conocemos al momento. La persona que está denunciando este caso es el padrastro, estamos investigando a ver si verdaderamente es el padrastro o tiene alguna otra relación. Esperemos en los próximos días dar con el paradero de esta muchacha, pero recordemos aquí que hace unos días igual hubo una menor desaparecida y los medios, obviamente la ciudadanía, replicaron porque era una menor de edad. Esta chica vino del sector de Delec, de Cañar, pero la desaparición fue voluntaria. Lamentablemente es una menor de edad, pero fue voluntaria y aquí sí conminamos a los padres de familia por cuanto la chica no quiso regresar a su domicilio. Ella no quiso, alguna situación particular debió haber tenido con su madre y ella fue ubicada en otra ciudad de acá de nuestro país, pero quiso regresarse con otro familiar, más no con la madre de familia.
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4: Son las 7:38, seguimos con más noticias y el nuevo presidente de la FEWES de Cuenca, Mauricio Ochoa, dio a conocer que la organización estudiantil participará en la marcha por el primer aniversario de la movilización ciudadana en defensa del agua que se realizará el 16 de septiembre.
7: El día de hoy estamos aquí desde distintas organizaciones, desde distintos frentes, estamos convocando a la marcha del 16 de septiembre, una marcha en conmemoración por el Quinto Río. Como la ciudadanía, como los ciudadanos cuencanos saben, hace un año se dio esta marcha en defensa del agua, en defensa de los páramos, en defensa de Quimsacocha, y queremos hacerles saber que esta marcha no es solamente una marcha en conmemoración y no solamente recordando el aniversario del Quinto Río, sino es una marcha para concientizar a la gente que todavía no hemos defendido por completo los páramos, las fuentes hídricas, Quimsacocha, y que no solamente es Quimsacocha, sino son más de 30,000 hectáreas que están destinadas para la minería. Pues de alguna manera se ha revocado la licencia ambiental, pero no se ha eliminado la concesión minera. Es por eso que nosotros estamos autoconvocándonos a esta gran marcha ciudadana, donde entendemos que el agua, al ser la naturaleza, se convierte en un sujeto político, se convierte en un tema de interés. Sin embargo, nosotros rechazamos totalmente el endoso de esta lucha ciudadana para hacerla una lucha politiquera más que política. Invitamos a toda la ciudadanía, a todos los actores sociales de la ciudad a unirse a esta marcha, en donde lo que estamos solicitando y el motivo por el cual marchamos es para que se dé fin a la minería en las zonas naturales donde afecta las fuentes hídricas, donde pone en riesgo la calidad de vida de las personas que viven ahí, pone en riesgo la salud de los cuencanos también con la minería y sobre todo invitarles el día de mañana también a la asamblea que vamos a tener por los páramos y el agua y a la marcha del día 16 de septiembre.
10: ¿Permitirán que los candidatos participen dentro de esta marcha convocada para el próximo 16 de septiembre?
7: Bueno, los candidatos a las dignidades para estas elecciones son también ciudadanos y esperamos que asistan a la marcha como ciudadanos, no como candidatos, no como políticos, sino a estar como un cuencano más, como un ciudadano más, marchando por las causas justas.
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4: Son las 7:41 y Javier Bermúdez, gobernador de la SUAY, se refirió a la anunciada marcha para este próximo 16 de septiembre, organizada por los colectivos que defienden las fuentes hídricas.
9: Esto es un tema ciudadano, siempre lo tuvimos así, y ustedes, señores medios de comunicación, conocían bien el hecho de que nosotros no pusimos un solo policía el 16 de septiembre, uno solo. La ciudadanía marchó en absoluta paz, en un respeto ciudadano. Claro que hubo algunos que quisieron subirse a la camioneta e instalaron también hasta escenarios y abatieron y pusieron banderas y todo el tema politiquero, como siempre. Pero este es un tema muy serio. A ver, en el tema Quimsacocha, señores medios de comunicación y señores ciudadanos de Cuenca. Primero, hay una acción de protección que se está ejecutando y que duerme el sueño de los justos. En esa acción de protección se tiene que decir si es que se cumplen o no los cuatro parámetros que la sentencia constitucional dio. No es cuestión del gobierno. No se llamen a engaño. No se llamen engaño. Cuando una concesión o un derecho de esta categoría está bajo resolución de un juez constitucional, se inhibe del conocimiento el trámite administrativo. ¿Qué quiere decir esto? Que el gobierno nacional no está, ¿sí?, en competencia de levantar o de quitar las concesiones si es que no existe una resolución. Entonces, no se puede decir que esta situación está en nuestras manos. Ahora, en el tema de que le piden también de que se respete las consultas populares, ¿no es cierto? La de Cuenca y la de Girón. Primer tema, en las consultas populares, hay una sentencia constitucional que decía que las consultas populares rigen para lo venidero. Y esas concesiones estaban hechas en tiempos de algunos gobernadores que pasaron por aquí, que dieron el derecho de uso de aguas. Ahí dieron las concesiones. ¿Sí? Y luego, obviamente, las consultas se dieron. La Corte Constitucional, en su interpretación, ¿qué dice? Señores, esto rige para lo venidero. Pudiendo también la Corte Constitucional hacer una extractividad o una interpretación en donde se diga, sí, se respetan con anterioridad y se hubiese terminado el problema. Entonces, ¿qué pasa? Pasa que luego pasa esto, hay una reforma a la ley minera, acuérdense ustedes, hace unos meses atrás. En esa ley minera y en esa reforma, el asambleísta Adrián Castro, ¿qué hace? Pone una disposición segunda en donde se dispone que todas las consultas populares, ¿sí?, de las fuentes hídricas, Cuenca y Girón, tienen efecto retroactivo y queda bloqueado. Esto es lo que venimos haciendo como gobierno. Nosotros no venimos a gritar ni venimos a argumentar cosas que no se deben. Pero sí, yo sí creo que debemos nosotros tener un conocimiento cabal sobre lo que jurídicamente existe dentro de este problema. ¿Para qué? Para que no vengan a estar navegando en el Quinto Río los que inauguraron, los que dieron el derecho de aguas, ¿sí? Y ahora son los mejores ambientalistas del mundo.
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4: Las 7:46, seguimos con nuestra primera emisión de Más Noticias, compartiendo información importante y también mensajes que nos siguen ingresando a nuestra línea celular. Por ejemplo, este mensaje que ayer nos enviaban y nos pedían que por favor lo compartiéramos en la primera emisión de Más Noticias, nos hacían llegar un video y nos decían en el texto: estimados cómplices, por favor su ayuda con una denuncia acerca de la línea 20 Molino Pamba. Estaban haciendo trabajos en la calle Julia Bernal junto a la Hacienda San Diego, la misma que ya está habilitada el paso, pero no hay servicio hacia ese caserío, el mismo que se hace la petición a quien corresponda. El señor conductor me indicó que la directiva aún no autoriza. Por favor, que nos ayuden con unidades, ya que en la aplicación Movilízate sale Molino Pamba, pero el conductor toma la vía Ricaurte normal. Por otro lado, nos indicaba, también les hago llegar este video. Nos compartió un video, dice, ya que un mes atrás compartí el mismo, que si se logró controlar, pero al parecer fue porque estaban los niños de la escuela, estaban en vacaciones, sin embargo ahora ya están en clases de nuevo y empieza este inconveniente. Es un olor insoportable, nos dice, al parecer esa humedad corresponde a las aguas de alcantarilla. Entonces, por favor, a las personas competentes se les ruega, den una pronta solución, se le pide al señor presidente del GAD parroquial de Ricaurte a actuar. Bueno, no sé si el video tiene, no tiene ninguna narración, pero es un video en donde se observan una cantidad de agua que al parecer se está empozando, sale de algún ducto que no está siendo identificado, se empoza en la calle, pero nuestra amiga oyente dice que huele a orina prácticamente. Así nos pone de manera textual en el mensaje. Parece que son aguas de alcantarilla, del alcantarillado, y es un olor insoportable. Esto lo vamos a trasladar a Etapa. No sé si le corresponda revisar este caso. En todo caso, vamos a compartir con el Departamento de Comunicación de la empresa Etapa EP el video y el mensaje que nos ha enviado nuestro amigo oyente del número 76, quien también hacía el llamado a la Cámara de Transporte, mensaje que también ya lo estamos enviando a esa entidad.
1: Bueno, y del número 21 nos dicen: buenos días, Radio Cómplice. Dice, esto sucedió ayer 9 de septiembre. Dice, les envío este video e imágenes. No están bien claras debido a que fue un accionar inmediato el querer grabar a este hombre descargando fundas de basura de aquella camioneta y dejando botando en el lugar. Y se observa entre las 7 de la noche y se ve que enseguida una señora recicladora se acerca a abrir aquellas fundas. Esto es en la calle Carlos María Arizaga, cerca de llegar al redondel que sube a San Joaquín. Dice, mi queja es que esto sucede todos los días y son moradores de otros sectores los cuales todos los días, dice, esta vía todos los días es invadida por basura. No hay concientización ciudadana, ni mi sugerencia es que deberían implementar una cámara del ECU 911, ya que inclusive hay accidentes y robos repetidos. Gracias. Y aquí nos envían las fotografías sobre lo que ha ocurrido ayer en la noche, donde supuestamente esta persona en una camioneta llega, deja las fundas de basura, inmediatamente llega a la recicladora a recoger o a reciclar o a separar la basura con lo reciclable. Esto es lo que nos envían precisamente en este mensaje. Gracias por enviarnos del número terminado en 21.
4: Y también nos enviaban ayer una fotografía, un amigo oyente que nos escribía del número que termina en 0352 y nos decía: buenos días, señores periodistas. Este vehículo pasa días estacionado aquí en la avenida Primero de Mayo, las 24 horas del día. Vienen agentes del EMOF, conversan, revisan, no sé qué, pero no retiran la unidad. ¿Será que alguna autoridad pueda indicar qué está pasando con esta situación? Lo que observamos es un vehículo de gran tamaño, es un camión prácticamente de carga. Vamos a tratar de enviar este mensaje ahora mismo a la MOVP para consultar qué es lo que está ocurriendo, porque nuestro amigo oyente dice que pasa estacionado ahí 24 horas del día. Ya son varios días que han notado que este vehículo está estacionado prácticamente casi abandonado en esta área en donde deben circular los vehículos. Es un área permitida para estacionamiento, pero estacionamiento temporal, y el vehículo ya va varios días. Vamos a trasladar a la MOVP.
1: Del número terminado en 46, nos dicen: buenos días, señores periodistas. Esto ocurrió anoche. Vehículo sin placas, no respeta señales de tránsito. Y nos envían un video. Vamos a ver si aquí se puede ver un vehículo sin placas que se pasa el rojo o da la vuelta en U en un lugar no permitido. Sí, es un vehículo, pero parece ser que es un vehículo nuevo, que no se le ve la placa, porque los vehículos nuevos como no tienen las placas provisionales, uh-huh, y a veces no las colocan donde deberían.
4: Exacto.
1: Entonces, pero bueno, el hecho de que esté circulando sin placas ya debería, por lo menos debería darnos algún tipo de sospecha, o más bien debería ser motivo de una revisión por parte de las autoridades de la empresa de movilidad para constatar si es que ese vehículo tiene documentos, si el chofer tiene documentos. Es decir, así es como se debería actuar en estos casos. Bueno, seguimos recibiendo algunos mensajes. No se olviden que a partir de las 8 de la mañana en el espacio de la comunidad estará José Antonio Barreto y Marlene Vintimilla recibiendo ya todos sus mensajes, todas sus inquietudes. Tenemos algunas inquietudes que nos han llegado muy temprano y por eso las estamos dando a conocer en este momento. Del número terminado en 40, nos dicen: buenos días, mi nombre es Diana Carchipulla. Dice: quisiera que por su intermedio nos ayuden desde el Ministerio de Educación con lo que pasa en la ciudad, en la unidad en la unidad educativa Miguel Merchán. Dice que ocupan un gran espacio como parqueadero que más bien debería ser utilizado para que nuestros niños jueguen en el recreo. Dice además, representa un peligro que estén, entra y sale vehículos cuando nuestros niños están allí. Por favor, mantener mi nombre en reserva. Lamentablemente ya lo dimos a conocer, para que no haya represalias con mis hijas. Bueno, en el caso de haber represalias, nos comunica, porque lo que usted está haciendo es simplemente dando una voz de alerta, está de alguna manera denunciando algo que podría convertirse en un peligro para los chicos, y me parece que uno tiene que ser valiente y con la frente en alto reclamar lo que considera que no está bien y no está correcto. Esa es la forma, obviamente haciéndolo con altura, con respeto. Y no tenga temor a las represalias, que de ser el caso aquí estaremos precisamente para respaldarle, y hacemos un llamado muy cordial, muy comedido a las autoridades de la unidad educativa Miguel Merchán para que tomen en cuenta esta, que digo yo, más que una denuncia, quizás ese no es el término, es una sugerencia para que se utilice de mejor forma los parqueaderos. Podemos ver gran cantidad de vehículos, una gran cantidad de vehículos que, como dice nuestro amigo oyente, podrían ser utilizados de mejor forma como espacios para que los chicos puedan utilizarlos para sus actividades recreativas.
4: Y desde la Guardia Ciudadana, ayer en horas de la tarde nos compartían esta información a propósito de un mensaje que habíamos recibido en la mañana. Nos indicaban: la mañana de este martes, personal de la Guardia Ciudadana de Cuenca intervino en la intersección de las calles Larga y Manuel Vega, donde una persona había instalado una cama y un colchón en el espacio público para pernoctar. Durante la intervención, personal de la Dirección de Desarrollo Social del municipio de Cuenca, con su proyecto Vida, abordó a la persona porque ya era usuario del proyecto, con el propósito de nuevamente brindarle asistencia y canalizarla hacia los servicios de atención social disponibles, promoviendo su reintegración en mejores condiciones. Sin embargo, el individuo manifestó su negativa de recibir la ayuda. De manera paralela, la Guardia Ciudadana mantiene operativos de control en diferentes espacios públicos, entre ellos zonas ubicadas bajo los puentes y las orillas de los ríos, vehículos con el objetivo de prevenir situaciones que puedan afectar la convivencia y seguridad ciudadana. Durante estos controles también se han retirado sustancias catalogadas sujetas a fiscalización y objetos utilizados para pernoctar en el espacio público. En el sector del monumento de la Chola Cuencana, por ejemplo, fueron retirados colchones instalados en la zona. Estas acciones forman parte de los operativos permanentes que desarrolla la Guardia Ciudadana en parroquias urbanas y rurales del cantón. Y bueno, también nos han sumado ahí algunas fotografías del trabajo que se realizó ayer justamente para retirar a este ciudadano que estaba en la vía pública, estaba en la vereda, instalado una cama y pernoctando, y esto ya había sido denunciado por los vecinos, porque podemos también darnos cuenta, mi estimado Fernando, en las fotografías, son viviendas residenciales, junto a estas, las que este individuo, pues, ha permanecido en las últimas horas durmiendo a la vista de todo el mundo, y fue inmediatamente entonces ya solucionado por parte de la Guardia Ciudadana. No hemos tenido ninguna novedad de que este individuo haya regresado a esta zona. En todo caso, esta respuesta se dio el día de ayer a propósito de la denuncia de los moradores del sector.
1: Ya son las 7:56 y bueno, hay una convocatoria para un concurso nacional de cuentos. Esta es una nota que trae Diario El Mercurio y les vamos a contar cómo participar. Ya en el ámbito cultural también queremos dar paso a esta nota. La Vicepresidencia de la República presentó el primer concurso nacional de cuentos infantiles, Ecos de Identidad, una iniciativa dirigida a niños y adolescentes de entre 8 a 18 años. El objetivo es promover la escritura de relatos vinculados a la identidad cultural. La convocatoria se abrió el 13 de agosto. Sin embargo, como parte de la difusión, este 8 de septiembre de 2026, el equipo del concurso explicó las bases a 34 estudiantes de la Escuela Luis Cordero durante una actividad en la Ludobiblioteca del Museo y Parque Arqueológico Pumapungo. La iniciativa contempla cuatro ejes: relación con la naturaleza, es decir, vivencias y saberes sobre bosques, ríos, páramos, selva, mar, flora y fauna local; identidad cultural, es decir, tradiciones, costumbres y festividades de los pueblos indígenas, montubios, afroecuatorianos y mestizos; memorias comunitarias y familiares, o los saberes ancestrales, prácticas culturales, leyendas locales y también formas de vida propias del entorno; revitalización lingüística, es decir, el uso, rescate, orgullo y valoración de las lenguas ancestrales del Ecuador. Hay tres categorías. Michelle Arias, representante de la Vicepresidencia de la República, explicó que el concurso está dividido en tres categorías: de 8 a 11 años, cuentos de 200 a 400 palabras; 12 a 15 años, cuentos de 400 a 600 palabras; y de 16 a 18 años, cuentos de 600 a 800 palabras. Los requisitos: la participación es individual y cada concursante puede presentar un solo cuento. La obra puede ser original e inédita, escrita a mano y acompañada de ilustraciones elaboradas por el participante. También deberá entregar una fotografía o escaneo del cuento y una transcripción en formato Word. La participación puede contar con el acompañamiento de un adulto, aunque la historia, las ideas y la redacción deben ser propias del participante. Los documentos se receptarán en el correo concurso nacional cuentos arroba vicepresidencia.gov.es. En cada categoría se seleccionarán 10 ganadores para un total de 30 reconocimientos. Los cuentos seleccionados serán publicados, además sus autores recibirán kits de lectura, kits escolares y diplomas. El jurado está integrado por Huáncar Ariruma, Cowi Maldonado, Kevin Wright, Patricia Curay, Evelyn Hidalgo Heredia y María Soledad Jarrín.
4: Son ya las 7:59. Estamos ya llegando a la parte final de Más Noticias.
1: Así es. Bueno, ya viene José Antonio Barreto, estará conjuntamente con Marlene Vintimilla en el espacio de la comunidad. De mi parte, gracias por acompañarme. Soy Fernando Correa. Muy buen día. Felicidades.
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0: Amigos, muy buenos días, bienvenidos. El placer de estar con ustedes como cada mañana ya en nuestro programa Más Noticias en la Comunidad. Estamos listos para recibir todas las inquietudes de ustedes a través de nuestro número celular 0999-703000. Sus mensajes de texto, sus videos, fotografías, audios son bienvenidos en esta mañana. Y también nuestro número convencional que ya se está activando. Buenos días, Marlene.
1: Buenos días, José Antonio. Amigos oyentes, muy buenos días y bienvenidos a Más Noticias en la Comunidad.
0: Bueno, hay un contacto telefónico que está ingresando a nuestro número convencional. Así es que vamos a tratar de recibirlo en este preciso momento antes de revisar los mensajes que ya los tenemos a nuestro número celular. Comenzamos entonces con esta participación. Buenos días.
2: Sí, buenos días, mi licenciado Barreto.
0: ¿Con quién tenemos el gusto? Buenos días.
2: Sí, buenos días. Está saludando a la licenciada Torellana.
0: Adelante.
2: Desde el bosque 1 de Monay. Bueno, si bien es cierto, todo el mundo y toda la ciudadanía sabe que los trabajos que se están haciendo, pues, ese paso a desnivel, el paso deprimido, bueno, lo que sea. Lo cierto es que nosotros estamos teniendo muchos problemas en la parte de la calle del Pacto Andino. Es una parte que era área verde y lamentablemente los señores, cada vez que hemos dado la queja, nos han dicho de que esperemos que las áreas verdes van a ser al último cuando terminen todo. Hemos pasado las inclemencias de lodo, de polvo, de bulla, las retroexcavadoras, niveladoras de estas casas han sonado, se han partido los vidrios, incluso yo tengo vidrios partidos. Créanme que hasta eso es soportable, pero el polvo y el abandono de la parte del área verde es demasiado fuerte. Y nos dicen que primero tienen que terminar todo el resto de obras y esta parte de acá es como un área abandonada. Ahorita la gente, como usted sabe, hay gente de todo y para todo. Vienen y botan escombros, etcétera. Solo ayer me permití hablar con el ingeniero Cárdenas, con toda la gente de allá, dice que son un poquito más duros los altos y que si van a venir a darse la vuelta para ver cómo está. Y lamentablemente les importa un pepino. Como somos del pueblo, no somos personas que estamos relacionados con ninguna parte política para poder hablar. No sé a quién corresponda que nos den oídos. Está bien que terminen al último las áreas verdes, pero ¿qué les pasa? ¿Qué no les digamos en las palabras bastante claras, no les puede solamente pasar, como le dije ayer al ingeniero, una retroexcavadora nivelando un poco? No estamos queriendo que nos terminen, pero que al menos pasen para y boten agua para que no sea tanto polvo, porque hemos pasado las inclemencias de... Incluso yo estoy haciendo pintar el techo, he puesto un cobertor en la puerta de un material, es lleno de polvo, pero que por favor nos da decente un poco. O sea, esto es tierra de nadie. Ya le digo, le repito nuevamente, no somos enrolados con la política, con los alcaldes, con los prefectos, es tierra de nadie. Que al menos al que corresponda, que nos den oídos esta parte.
0: Esta vía a la que usted hace referencia, a la calle del Pacto Andino, ¿está en estas condiciones por los trabajos que se realizan en el distribuidor de tráfico o no necesariamente?
2: No, esto deterioraron todo, nos quitaron el área verde, hicieron un muro enorme.
0: ¿Cuál es la calle del Pacto Andino, si nos ubica un poco mejor?
2: La calle del Pacto Andino queda paralela a la autopista.
0: ¿Ya?
2: Paralela a la autopista. Entonces yo le prometo, le invito a que vengan y nos visiten esta parte de atrás de que era área verde, pero es un botadero de basura que la gente piensa que es una tierra de nadie.
0: Es una de las vías interiores de la autopista, entonces, de este sector de Monay.
2: Sí, paralela a la autopista. Le digo y le repito, mi estimado caballero, que yo he ido a hablar unas dos veces cuando... al año, casi al medio año que empezó, porque teníamos lodo, polvo, nos han tizado los vidrios, tengo tizadura de vidrios. Ok, paso, no hay problema. Aunque ellos tienen que reparar, ¿no? Pero créame que no sé ni con quién, a quién dirigirnos esta situación. Es un botadero de basura en la parte de atrás. Es como que la gente piensa que es, no sé, botadero de basura, de verdad.
0: Vamos a trasladar esta inquietud al Ministerio de Transporte y Obras Públicas por la ejecución de la obra, pero al ser vías internas, también le correspondería a la Municipalidad Obras Públicas del municipio verificar qué es lo que está sucediendo. Gracias por su contacto.
2: Muy amable, espero que nos den oídos. Gracias.
0: Esperamos que así sea. Lo que podemos ofrecer es enviar estas inquietudes a las entidades que hemos mencionado, en este caso, la Municipalidad de Cuenca, sobre todo. Las 8:09. Bueno, estamos aquí listos para receptar las inquietudes de ustedes. Vamos con los mensajes en esta mañana.
1: Así es, vamos a escuchar este audio de un amigo oyente que nos escribe del 09, pero antes de escuchar el audio también nos comparte un texto. Buenos días, señores de Radio Cómplice, por favor, su gentil ayuda con el abuso de los señores transportistas urbanos. Como pueden ver, no les importa dónde dan la vuelta, si hay vehículos o no, tenemos que hacer maniobras para no ser golpeados. Esto sucede todas las mañanas, desde las 5:30 hasta las 7:00, en las calles Cantón, Otavalo y Camino Viejo a Baños. No es la primera vez que se denuncia. Y nos comparte justamente un video, vamos a tratar de escucharlo. Bueno, no tiene audio, pero sí se puede observar en el video la maniobra que hace el conductor de la línea de bus. Hay algunos vehículos particulares que tienen que retroceder prácticamente, dar de retro para evitar golpear con la línea de bus.
0: Amigos, continuamos y este mensaje que dice, por favor, quiero expresar mi agradecimiento y felicitación por su honradez al señor taxista de Azutaxi, David Herráez, disco 94, Las Retamas. Ayer tomé su taxi. Al bajar me olvidé mi celular. Conté con suerte que de inmediato me llamó para devolverme. Todavía contamos con personas honestas. Nos dice en este mensaje el amigo oyente que olvidó su celular y obviamente pues el señor taxista se percató inmediatamente, le llamó la atención para que recupere su teléfono celular. ¡Qué buena cosa! Felicitaciones al señor taxista. Y tenemos más mensajes en esta mañana. Del número que termina en 30, dice, buenos días, adjunto este video esperando que se actúe y que se controle esta actitud peligrosa que todos los días tenemos en nuestras calles de la ciudad. Gracias, un bendecido día. ¿Qué es lo que vamos a observar en este video? Verifiquemos si tiene alguna explicación.
3: No, miren cómo bajan las motos.
0: Ahí está, vamos a ver, aquí está el audio.
3: Miren cómo bajan las motos invadiendo el carril contrario, metiéndose entre los carros. Y aquí nunca hay un agente de la IMOV. Miren, hasta con el perro bájame. Y aquí nunca hay un agente de la IMOV que controle esto y que tome medidas drásticas, en verdad. Porque ponen en peligro a los conductores que vamos en nuestro carril. Muchas veces, a veces nos toca orillarnos hacia la cuneta para darles paso a estos señores. Y es hora de que los señores de la IMOV hagan algo con respecto a esto. Y es todito los santos días en esta vía, estoy en la subida al valle, desde el Garaycoa.
0: Y hemos observado claramente la inquietud del amigo oyente, prácticamente en medio de los vehículos que están en sentido contrario, las motocicletas, y ni siquiera utilizan casco en una de las imágenes que tenemos. Vamos a verificar. Aquí viene una motocicleta. Van dos motocicletas en sentido contrario. Y va una persona con una mascota, quien conduce la motocicleta, que tiene una gorra, no el casco, y en la parte de atrás hay una acompañante, o sea, en medio de todo el peligro que eso representa, en la vía hacia la parroquia El Valle, nos acaba de indicar, haciendo las piruetas en las motocicletas. El hecho de que ya esté conduciendo sin el casco de protección ya es suficiente para que actúen los señores agentes civiles de tránsito. Les vamos a pasar este dato.
1: También nos escriben lo siguiente: máquinas de ejercicios físicos del parque ubicado entre Las Orquídeas y Villa Dorada necesitan urgente reparación, mantenimiento y soldadura antes de que chatarreros se lleven. Y claro, nos comparte un video un amigo oyente y también una fotografía. No sé si el video tenga algún audio. Vamos a tratar de... Bueno, no tiene ninguna descripción. Lo que sí se puede observar es que casi en su mayoría las...
4: mantenimiento en las máquinas de ejercicios físicos aquí en el parque de la Villa Dorada y Las Orquídeas. Por favor, un pedido a las autoridades para que se dignen en visitar este lugar y dar el correcto mantenimiento. Engrasado, pintado y soldado de esta máquina. Mire, ya va para un mes. Puede aparecer un chatarrero y llevarse esta máquina.
0: Ahí está clarísimo el video, entonces estamos observando y lo vamos a enviar a la EMAQEP, es la entidad que tiene que verificar este tipo de situaciones. Mientras tanto, dice: buenos días, ¿dónde podríamos ver los requisitos e información para el concurso de cuentos? Vamos a verificar esa información, el concurso de los cuentos, dice. Vamos a ver, parece que está en la prensa local. Verificaremos eso más adelante. Mientras tanto, aquí este mensaje dice: este señor siempre saca a su mascota a que haga sus necesidades allí justamente en la Primero de Mayo y Carlos V, edificio, bueno, ahí nos ubica el edificio y estamos observando en efecto a una persona que saca a su mascota para que haga sus necesidades, pero el asunto es de que no recoge los desechos y nos adjunta inclusive la fotografía de lo que hizo la mascota, el perrito. Allí viene el tema de la responsabilidad que deben tener los dueños de las mascotas. Si quieren tener una mascota, asuman la responsabilidad completa, es la recomendación. Hacemos una pausa, volveremos.
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0: Muy bien, continuamos. Son las 8 de la mañana con 20 minutos. Este mensaje del número que termina en 25 dice: mi denuncia es a la EMAG, ya que pago de la basura en la ciudad de Azogues. Me recogen la basura precisamente en la ciudad de Azogues, pero en Cuenca, en la EMAG, tengo una deuda de $130 por recolección de basura. Y no llegan al sector, dice, el descanso que pertenece a la ciudad de Azogues. Este mensaje ya nos enviaron, me parece que el día de ayer, y preguntaba qué se puede hacer. Así es que le vamos a responder una vez más al amigo oyente. Tiene que personalmente venir a las oficinas de la EMAGP y solventar esta situación. Inclusive usted puede

0: manifiesta que él va a venir el 16 de septiembre, él y su organización, a participar en la marcha del Quinto Río. En realidad, yo me pregunto, ¿y cómo así? Hace un año no se le vio al señor que vino a participar. Ahora, ¿será que ya se acerca a las elecciones? Esa es mi pregunta. En verdad, ya se le escucha ya de la boca del señor Risa decir que del Quinto Río, el Quinto Río que va a venir a participar. Se haga un llamado, en verdad, a los organizadores para que se manifiesten y comenten a ver por qué la participación del señor Leonidas Risa. ¿Cuál es el afán? Eso nomás, señores de Radio Cómplice, un bendecido día una vez más para ustedes. Buenos días.
1: Bueno, gracias. Allí la opinión de nuestro amigo oyente. Y queremos aprovechar este audio porque escuchábamos al presidente de la FEUE Sede Cuenca, el señor Mauricio Ochoa, es nuevo presidente de la FEUE, y uno de los periodistas le consultaba, ¿los candidatos podrán participar en la marcha del próximo 16 de septiembre por el primer aniversario del denominado Quinto Río? Y el estudiante respondió, todos tienen derecho a participar, si son candidatos, siempre y cuando vengan como ciudadanos. El hecho de que sean candidatos no dejan de ser ciudadanos. El asunto es el siguiente, amigos, de que por decencia, por respeto a la colectividad, a los ciudadanos que sí defienden el agua, sin ningún miramiento político, los señores candidatos deberían abstenerse de participar, porque entonces le van a quitar ese real sentido de la defensa del agua con la participación de los ciudadanos que nada tienen que ver con la política, y al inmiscuirse en esta marcha estarán politizando la misma. Palabras más, palabras menos del presidente de la FEUE Sede Cuenca, cuando un periodista le consultó, ¿los candidatos van a poder participar en la marcha? Y decía, todo el mundo tiene derecho. Los candidatos pueden participar siempre y cuando vengan como ciudadanos, pero es que ya son precandidatos. Ya sus candidaturas están en el proceso del Consejo Nacional Electoral. Entonces, los señores candidatos deberían abstenerse si tanto le quieren a la ciudad de Cuenca, como lo gritan a los cuatro vientos, si tanto le quieren a la ciudadanía, si tanto defienden los recursos hídricos, absténganse de participar. Recomendación, para que no le quiten la seriedad a esta marcha en este aniversario del denominado Quinto Río. Y hablando del Quinto Río, recordemos que no es una frase nueva. Esto ya algún literato lo utilizó, y sobre eso vamos, en algún momento, quizá de este mismo programa, darlo a conocer, porque estamos haciendo memoria del Quinto Río. En el año 2000, ya tenemos acá el dato, el jurista Arturo Cuesta Heredia, y atribuido también a gestores como Eugenio Moreno, bautizó como el Quinto Río al multitudinario pase del Niño Viajero. Ese es el origen del Quinto Río, amigos. Así es que no es un invento nuevo, un invento de hace un año, y que algunos políticamente sí lo manejaron. El Quinto Río, para dar espectacularidad a esa marcha del 16 de septiembre. La metáfora del Quinto Río alude a que a los cuatro ríos tradicionales de Cuenca, el Tomebamba, Yanuncay, Machángara y Tarqui, se suma cada 24 de diciembre un desbordante río humano de fe, color, música y

0: danza que recorre las calles. Entonces, el origen del Quinto Río se atribuye al año 2000. Repetimos, el jurista Arturo Cuesta Heredia, y atribuido también a gestores como Eugenio Moreno, bautizó como el Quinto Río al multitudinario pase del niño viajero. La metáfora, insistimos, alude a que a los cuatro ríos tradicionales de Cuenca, el Tomebamba, Yanuncay, Machángara y Tarqui, se suma cada 24 de diciembre un desbordante río humano de fe, color, música y danza que recorre las calles. Entonces, quienes utilizaron la frase "el quinto río" para la marcha en defensa del agua, tomaron de allí esa frase. Que quede claro, que quede muy claro, amigos. El 16 de septiembre de 2025, el concepto cobró un nuevo sentido político durante la marcha masiva en la que más de 100.000 personas salieron a las calles de la ciudad de Cuenca para gritar que Quimsacocha no se toca y rechazar la minería en zonas de recarga hídrica. Entonces, aquí estamos hablando del Quinto Río, pero su origen está en el pase del niño viajero, desde el año 2000. Seamos claros, refresquemos la memoria. Las 8 de la mañana con 28 minutos.
1: Tenemos este mensaje también que nos llega del número que termina en 30. Buenos días. A través de este medio solicito su ayuda para los pacientes de oncología en el IES. Con los turnos para ser atendidos nos tocó ir a las 4 de la mañana para lograr coger un turno. Y solo es martes y miércoles y hay mucha gente que viene de otras ciudades. No es posible que tengamos que ir a estas horas de la madrugada para conseguirlo. Encima son muy pocos turnos que da la persona que atiende según cómo amanece de carácter. También, bueno, esto es lo que nos indica, entre otras cosas, en un amplio mensaje. Lo que nos gustaría también es conocer los nombres de la persona que nos está escribiendo, su número de cédula para poder trasladar al Seguro Social.
0: Mientras tanto, cuando son las 8:29, tenemos este mensaje de audio.
2: Y el centro educativo se llama Mari.
0: A ver, no sabemos de qué se trata la nota, porque nos están enviando un video primeramente del número que termina en 66. Lo vamos a revisar por interno primeramente. Parece que hay audio inclusive en ese video. Verificaremos de qué se trata y enseguida estaremos verificando aquello. Mientras tanto, tenemos otro audio.
3: Buenos días, señores de Radio Cómplice. Envío este pequeño video para dar a notar que la actuación de los carros particulares sí deja mucho que desear. Mire, esto sucede en la entrada a Miraflores, en el semáforo. No se respeta la fila, no se respeta los carriles, sino que es como una montonera, bien desorganizado, y después nos quejamos que hay accidentes. Por favor, tengamos más cultura de conducción.
0: Bueno, en el sector de Miraflores, en efecto, vemos allí, intentan cruzar la vía y son dos filas. Entonces, a eso hace referencia nuestro amigo del número que termina en 75. Muchas gracias por ese video. Seguimos.
1: Así es, continuamos con más mensajes del número que termina en 31. Buenos días. El día de ayer asistí al IES para hacerme unos exámenes de sangre y empezaron a atendernos a las 6 de la mañana de manera rápida y eficiente. Por eso quiero presentar mi felicitación y que sigan así, que tengan un bonito día. Gracias.
0: De igual manera, muchísimas gracias. 8:31 minutos. Señores de Cómplice, buenos días. Mi eslogan en la marcha de hace un año decía: esta marcha es por el agua, los políticos a la casa. Se lo dije al político, bueno, y ahí coloco un apellido, eso lo dejamos por interno, al político que vino de la ciudad de Quito. Bueno, son oportunistas y luego utilizan las fotos de la marcha en sus campañas. No se debe permitir que participen los políticos en la marcha. Es lo que dice en este comentario la amiga oyente. Por acá tenemos otro mensaje de audio.
4: Buenos días, señores de Radio Cómplice. Semáforos dañados, pues, sin luz, no sé, en la calle Luis Cordero, en la Gran Colombia y en la Mariscal Lamar. Gracias, un lindo día.
0: Gran Colombia y Mariscal Amar, semáforos dañados. Ahora mismo vamos a enviar eso a la EMOV EP, este mensaje que nos llegó del número que termina en 11. Las 8:32. Mientras tanto, ya tenemos el reporte de nuestro compañero Pedro José Coronel. Hoy visitó un tramo de la vía Monaiva-Guanchi, así es que vamos a ver de qué se trata este informe.
5: ¿Qué tal? Muy buenos días, amigas, amigos de Radio Cómplice. Esta mañana estamos visitando la vía Monaiva-Guanchi. Vamos a hacer un pequeño recorrido a lo largo de esta arteria vial debido a varios inconvenientes que tienen los usuarios de esta vía con respecto a trabajos de mantenimiento de obras, de tuberías que se han registrado en el sector, los cuales han provocado una apertura de baches que hasta ahora no han sido reparados. Para indicarnos de mejor manera cuál es la situación, nos encontramos con un vecino del sector que justamente nos detallará la situación. Caballero, buenos días, por favor, indíquenos cuáles son los inconvenientes presentados.
6: Buenos días, muchas gracias primero a ustedes por la apertura que siempre nos han hecho. Realmente es una pena porque hace más o menos unas 3 semanas, un mes, vinieron una cuadrilla de tapa por el problema que tuvimos del agua y dejaron abriendo un poco de
5: como baches, ¿no?
6: Como baches, unos tramos que ahí se encuentran las válvulas, pero lamentablemente no han concluido el trabajo. O sea, deberían completar, rellenar para que no exista esos inconvenientes.
5: Vimos justamente el primero a la altura más o menos del barrio El Aguacate, me parece.
6: Correcto, ese es justo el crítico, porque es el barrio El Aguacate. Si es en plena curva, el carril derecho tiene que abrirse para poder no toparse con el otro carril.
5: Y son huecos de lo que, por lo menos el primero que vimos es grande. Sí, es necesario que los vehículos hasta invadan el carril contrario para esquivar este bache.
6: Correcto, sí, correcto. Lo que pasa es que justo en ese problema ya llevamos creo que unos 2 años y siempre ha habido el problema en ese sector, en el Aguacate. Ha habido fugas de agua y han solucionado, pero abren mucho la vía y dejan ese hueco grande.
5: ¿Cuánto tiempo más o menos estarán estos baches, estos huecos?
6: Yo calculo, como les decía al inicio, de 3 semanas a un mes que tienen abierto. Y no hay respuesta por parte de TAPA.
5: Ese es uno de los puntos. También otro inconveniente es justamente el que estamos apuntando, que es a la parte del frente, donde estamos al ingreso al Hospital del Valle. Hay como un bache también que se ha hecho una apertura.
6: Ahí hicieron también los trabajos de etapa, con maquinaria de etapa. Abrieron, cerraron la vía, como se puede observar. O sea, ahí está el hueco, ahí está el montón de asfalto ahí, y no han solucionado todavía el problema.
5: Estos trabajos, como ya mencionaba, son obedecen a trabajos de tuberías, ¿conoce de qué se trata? Detállenos un poco más, por favor.
6: Sí, alguna vez tuve la oportunidad de conversar con uno de los jefes de cuadrilla de etapa y dijeron que era por problemas de las válvulas y interconexiones que tenían que revisar en dónde poner los tapones para poder así alimentar y que no tengamos problemas del agua. No tuvimos ya problemas con el agua, pero tenemos problemas así medio complicados en el acceso de la vía.
5: Estos trabajos son realizados por la empresa Etapa, ¿verdad?
6: Sí, tienen razón, con maquinaria de etapa, con maquinaria de etapa.
5: Ahora, lo preocupante es que justamente ya estamos viendo otro bache que, bueno, están hechos los trabajos de tubería, pero los trabajos de mantenimiento en la vía pues son demorados. Ahí queda, hay otro bache, justamente.
6: Así es, justo esta es la entrada a la subestación de la empresa eléctrica, y dejaron ahí, o sea, ahí también hay una conexión de una válvula, abrieron ese pedazo y dejaron ahí, como se puede observar en el video.
5: Usted que es usuario diario, ¿qué problemas se han presentado por la apertura de estos baches?
6: Puede existir accidentes, o sea, como se puede observar en el video, uno de bajada y otro de subida, y le coge el bache y puede ocasionar cualquier accidente. Claro. Uno tiene que abrirse para no tener ese problema.
5: Y justamente es lo que usted hacía referencia, hay que abrirse, hay que hasta invadir el carril contrario para lograr que los vehículos no sufran averías tampoco. Eso es otro inconveniente.
6: Tiene toda la razón. tiene toda la razón, como se observó en el video. O sea, dos carriles se ven ahí y puede afectarse.
5: Ahora estamos llegando a, digamos que es el último hueco, o aún hay más huecos.
6: Este es el último tramo, si más o menos estamos hablando de unos, en el kilómetro 3 más o menos de la vía Monayo-Aguanchi, justo más o menos a la altura de la urbanización Los Almendros, que ahí comenzó el inconveniente. O sea, primero abrieron ahí, aquí en este tramo de acá que vamos a ver.
5: Y el más complicado es el que está en el barrio del Aguacate.
6: En la curva ese del Aguacate. Justo hay una construcción ahí y es en toda la curva.
5: Ahora que tenemos oportunidad, no hay mucho tráfico, podemos parquearnos aquí para visualizar de mejor manera, pues, lo complicado por parte de este bache, ¿no? Ahí justamente estamos apreciando, amigas, amigos cómplices, la situación está complicada. Vemos un bache que está profundo. La situación es bastante compleja, digamos.
6: Sí, sí, sí. Como ve usted, como ve aquí, nos paramos. Como ve, si es que vienen dos carros, porque es más o menos, yo calculo que es unos cerca de un metro de ancho del hueco eso. Entonces, el transporte que viene de bajada tiene que abrirse necesariamente para no toparse en el hueco.
5: Claro, y son de similares características del que estamos apuntando, los que están abiertos a lo largo de esta vía.
6: Sí, sí, sí, sí. Como se ve en el video, es así. Y el más grande es abajo en el Aguacate. Es el más grande. Este rato está bajando, imagínense, el bus, el transporte.
5: Claro, y es lo que ya manifestábamos. Pues al momento de que pasan los vehículos, pues tienen que pasarlo con la precaución debida para evitar cualquier tipo de avería.
6: Para evitar cualquier accidente, Yoga, para evitar cualquier accidente. Entonces, tienen que abrirse un poco, siempre y cuando no suban vehículos.
5: Uh-huh. Está muy clara la explicación, hemos visto, hemos graficado también cuáles son los inconvenientes. Algo que quisiera tal vez manifestar ante las autoridades, ¿qué les diría usted?
6: Como les decía al inicio, yo muy agradecido con la prestigiosa radio de ustedes, y hacer un llamado de nuevo a Etapa, para que por favor, viendo estos videos, el reportaje, concluyan el trabajo. Es verdad que estamos sin problemas con el agua, pero tratamos con problemas en la vía, entonces sí les pediría de favor que concluyan el trabajo.
5: Perfecto. ¿Algo más que quisiera contar, caballero?
6: No, muchas gracias.
5: Estamos a las órdenes, caballero. Gracias a usted por sus comentarios. Muy bien, amigas, amigos cómplices, ahí justamente ya se expuso cuáles son los inconvenientes. Hay varios baches a lo largo de la vía Monayva-Aguanchi que obedecerían a trabajos de tubería, los cuales ya están solucionados, pero los inconvenientes se presentan porque ahora los baches no están cubiertos, no están realizados un correcto mantenimiento, y ese es el llamado a las entidades competentes, para que vean cuáles son los inconvenientes que se han presentado por estos trabajos de tubería y procedan de inmediato con el trabajo de mantenimiento respectivo para que haya la circulación de los vehículos sin mayores inconvenientes. Es lo que nosotros informamos a esta hora de la mañana, amigas, amigos cómplices. Nosotros con esta información cerramos esta transmisión, deseándoles, como siempre, un excelente día para todos ustedes.
0: Muchas gracias a Pedro José Coronel. El problema fue descrito, ustedes acaban de observar las imágenes e ingresaron a nuestra página de Facebook. Allí está el reporte de la vía Monayva-Aguanchi en este tramo. Se solicita el mantenimiento, hay varios baches que generan problemas en esta arteria vial. 8:41, continuamos, vamos a revisar más inquietudes de nuestros amigos.
1: Así es, y también queremos compartir una respuesta que tuvimos desde la Cámara de Transporte sobre un tema que ayer había sido denunciado respecto de la línea 1B. Dice, la Cámara de Transporte informa que la línea 1B inicia su operación diaria desde las 5:50 en sentido Eucaliptos-Sayahuasí y desde las 6:00 en sentido Sayahuasí-Eucaliptos, horarios en los que las primeras unidades parten desde las cabeceras de la ruta. Es importante considerar que estos horarios corresponden a las salida de las unidades desde sus respectivos puntos de inicio, por lo que el paso por paradas intermedias depende del tiempo de recorrido. En el caso del complejo de Totoracoche, en sentido hacia Sayahuasí, la primera unidad pasa aproximadamente a las 6:30, de acuerdo con el tiempo estimado de desplazamiento desde la cabecera de la ruta y las condiciones normales de operación. La Cámara de Transporte recomienda a los usuarios considerar estos tiempos de recorrido al momento de planificar sus desplazamientos y recuerda que en determinados horarios el tránsito vehicular puede generar ligeras variaciones en los tiempos de paso de las unidades.
0: Y consultaban acerca de un concurso de cuentos. En Diario El Mercurio se da a conocer y como respuesta para quienes tengan esta misma inquietud, la Vicepresidencia de la República presentó el primer concurso nacional de cuentos infantiles, Ecos de Identidades, una iniciativa dirigida a niños y adolescentes de 8 a 18 años de edad. El objetivo es promover la escritura de relatos vinculados con la identidad cultural. La convocatoria se abrió el pasado 13 de agosto. Sin embargo, como parte de la difusión este 8 de septiembre, el equipo del concurso explicó las bases a 34 estudiantes de la Escuela Luis Cordero durante una actividad en la Ludobiblioteca del Museo y Parque Arqueológico Pumapungo. La iniciativa comprende cuatro ejes: relación con la naturaleza, identidad cultural, memorias comunitarias y familiares, revitalización lingüística. Michelle Arrias, representante de la Vicepresidencia de la República, explicó que el concurso está dividido en tres categorías de 8 a 11 años, cuentos de 200 a 400 palabras, de 12 a 15 años, cuentos de 400 a 600 palabras, de 16 a 18 años, cuentos de 600 a 800 palabras. La participación es individual y cada concursante puede presentar un solo cuento. La obra debe ser original e inédita, escrita a mano y acompañada de ilustraciones elaboradas con el participante. También se deberá entregar una fotografía o un escaneo del cuento y una transcripción en formato Word. La participación puede contar con el acompañamiento de un adulto, aunque la historia, las ideas y la redacción deben ser propias del participante. Los documentos se receptan en este correo electrónico: Concurso Nacional Cuentos @vicepresidencia.gov.es. En cada categoría se van a seleccionar 10 ganadores para un total de 30 reconocimientos. Los cuentos seleccionados serán publicados. Además, sus autores recibirán kits de lectura, kits escolares y diplomas. Eso es lo que se informa en Diario El Mercurio.
1: Y del número que termina en 78 nos comparten el siguiente mensaje. Amigos de Cómplice, buenos días, por hacer una observación de algo muy complicado. El día de ayer a eso de las 6:45 p.m. en la intersección de la Avenida de las Américas y Luis Cordero, estábamos esperando el cambio de semáforo y junto a nosotros estaba una buseta blanca. Abrí la ventana y expulsó de su boca un humo y vino un fuerte olor, dice, a una sustancia sujeta a fiscalización, y si no suficiente con eso, sacó su pipa y empezó a botar, dice, seguramente residuos. Es una lástima que existan conductores así, sería bueno algún tipo de control.
0: El control ya de parte de las autoridades debería venir, en realidad, el control sobre esta situación que se registra de acuerdo al relato del amigo oyente. Y aquí estamos en nuestro programa Más Noticias en la Comunidad. Buenos días. De acuerdo a la información dada por su medio, dice, en el sentido de que el señor Isa vendría a participar de la marcha, no debe participar, ya que este señor es, bueno, le califican, el mensaje lo dice así, oportunista, y si llega no debería ser bienvenido. Opinión de uno de nuestros amigos oyentes, del número que termina en 95 este mensaje.
1: Y del número que termina en 36, buenos días amigos de Cómplice, nuevamente por su intermedio solicitamos coloquen cubierta en todas las paradas del tranvía como la que está en la avenida Ordóñez Lazo. Gracias y ojalá hagan caso. Bendiciones.
0: Las 8:47 a.m. Amigos, aquí estamos con ustedes en esta mañana recibiendo las inquietudes a nuestro número. El número de celular de la radio, el 09-9970-3000. Gracias por los envíos de sus fotografías, videos, audios. Ayer, en la segunda emisión de Más Noticias, hacíamos un análisis de las pruebas PISA, de las que Ecuador no salió tan bien librado, lamentablemente. Los resultados de las pruebas PISA en el caso de Ecuador ofrecen un diagnóstico preocupante, especialmente en matemáticas. Aproximadamente el 51% de los estudiantes no alcanzó el nivel 2 de competencia en lectura, mientras que el porcentaje llegó al 57% en ciencias y al 71% en matemáticas. El nivel 2 es considerado un umbral básico de competencia. En matemáticas, por ejemplo, alcanzar este nivel supone comenzar a utilizar conocimientos matemáticos para resolver situaciones sencillas de la vida cotidiana. El problema de las matemáticas es particularmente significativo. Un estudiante que tiene dificultades para interpretar cantidades, gráficos, relaciones, probabilidades o problemas cotidianos tendrá también dificultades posteriormente en áreas profesionales relacionadas con la ciencia, la tecnología, la economía y otras actividades que requieren razonamiento lógico. En lectura, el problema tampoco consiste simplemente en que los estudiantes sepan leer palabras. La competencia lectora evaluada por PISA implica comprender, utilizar y reflexionar sobre textos escritos, así como interpretar información, establecer relaciones y extraer conclusiones. Por ello, una deficiente comprensión lectora puede repercutir sobre todas las demás asignaturas. Un estudiante que no comprende adecuadamente las instrucciones de un problema matemático, por ejemplo, o un texto científico, difícilmente podrá resolverlo, aunque tenga conocimientos básicos en la materia. En ciencias ocurre algo similar. La educación científica moderna no busca solamente que los estudiantes memoricen conceptos de biología, química o física, sino que sean capaces de interpretar evidencias, formular explicaciones y utilizar conocimientos científicos para comprender fenómenos de la realidad. Por lo tanto, los resultados de las pruebas PISA deben interpretarse como una señal de que existen dificultades en el desarrollo de competencias fundamentales y no únicamente como un problema de memorización de contenidos. Es un tema que el Estado ecuatoriano y las entidades educativas deben tomarlo muy en cuenta. No salimos bien parados de las denominadas pruebas PISA. Y esto constituye una advertencia importante para nuestro país. Pero deben interpretarse con rigor. No es correcto afirmar que el país retrocedió precisamente entre el año 2018 y 2022 con la realización de la prueba PISA, porque Ecuador, por ejemplo, no participó en el año 2022, eso hay que tenerlo claro, sí lo hizo en el 18. Su primera experiencia fue para el desarrollo, cuyos resultados ya mostraban en el año 2018 importantes dificultades, particularmente en matemáticas, donde aproximadamente 7 de cada 10 estudiantes no alcanzaban el nivel básico de competencia. Y en lectura, el tema es preocupante. En conclusión, el tema de la lectura debe ser básico para docentes y trasladar aquello a los estudiantes. Recordemos que nuestro país está entre los de Latinoamérica que menos lee. En el año 2012 se publicó un estudio y se decía que en Ecuador se lee, de acuerdo a las estadísticas, medio libro al año. Hemos mejorado. Para 2024 se decía que la lectura es de libro y medio por año. Libro y medio por año, imagínense ustedes. Argentina está en el grupo de los países que menos lee, al igual que Colombia y Perú. Pero si vamos a otras latitudes, como Europa, por ejemplo, hay países donde se leen desde 10 libros en adelante por año. O sea, una persona, tranquilamente, en algunos países europeos, se lee de 10 a 12 libros al año, o más inclusive. Es un tema para el análisis, amigos, la lectura. Y esto lo deben promover en casa primeramente y los docentes en las entidades educativas. Amigos, tenemos mensajes antes de finalizar el programa.
1: Así es, nos escribe un amigo oyente del número que termina en 80. Buenos días, estimados cómplices. Por favor, a los propietarios de este lote en la avenida Primero de Mayo y avenida Loja que hagan el mantenimiento respectivo. Y así hay muchos lotes en toda la ciudad. Nos comparte fotografías en donde se puede observar que hace falta la poda de césped que está saliendo de este terreno, que sí, obviamente está con la propiedad, está, digamos, con una pared de límite con la puerta, pero desde la puerta se puede observar toda la hierba de lo que no se ha dado el mantenimiento al interior del terreno, así es que vamos esto a mandar a la EMAQP para que se pueda dar con el paradero del dueño del terreno y solicitarle el mantenimiento respectivo.
0: Amigos, y con esto les decimos gracias a todos ustedes. Finaliza Más Noticias en la Comunidad.
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0: Amigos, bienvenidos sean todos ustedes. Estamos ya iniciando nuestro programa del día de hoy. A partir de ahora, ustedes y nosotros todo lo tenemos bajo control. 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Amigos, bienvenidos una vez más. Aquí estamos en Bajo Control y en la primera hora del programa, los mejores recuerdos musicales.

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0: Amigos, son las 9 de la mañana, 17 minutos. Breve pausa aquí en nuestro programa Bajo Control.
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Amigos cómplices, todo lo tenemos bajo control en esta mañana. Les acompañamos con la mejor música, los mejores recuerdos en la primera hora del programa. ¿Has pensado en la seguridad de tus ahorros? 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

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Amigos, aquí estamos en Bajo Control y los mejores recuerdos musicales en la primera hora del programa. Son las 9:30.

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1: Amigos cómplices, son las 9 de la mañana con 44 minutos. Todo lo tenemos bajo control en esta mañana.

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0: Amigos cómplices, todo lo tenemos bajo control y el tema del día de hoy estará interesante. Ecuador está entre los países que menos lee. Luego del microinformativo, el tema de hoy.
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0: Amigos, el microinformativo de esta hora, 10 de la mañana con 2 minutos. Marco Rubio llega a Ecuador por segunda vez buscando ampliar la cooperación de lo militar a lo comercial. Aquí les tenemos el dato del portal Primicias. El secretario de Estado Marco Rubio aseguró este martes que su mini gira por Colombia, Ecuador y Perú se produce en un momento de creciente alineamiento ideológico entre Washington y Latinoamérica y que espera que el viaje depare acuerdos comerciales sólidos, y en ese contexto llega a Quito este 9 de septiembre para reunirse con el presidente Daniel Noboa. Compartimos con ellos numerosos intereses comunes, tanto en lo relativo a combatir el terrorismo y la delincuencia organizada transnacional en la gira, como en el ámbito de la cooperación económica, añadió el jefe de la diplomacia de Estados Unidos. El secretario de Estado indicó, o más bien diríamos, ha incidido el secretario de Estado en que Latinoamérica está en el centro de la estrategia de seguridad nacional de la administración de Donald Trump, y recordó que una de las prioridades de la Casa Blanca es fortalecer la presencia estadounidense en la región.
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Amigos, el tema para el día de hoy: Ecuador estará entre los países que menos lee en comparación con otros países del mundo. Bueno, es un tema que nos llama a la reflexión, sobre todo ante el último informe de las pruebas PISA, y Ecuador, nuestro país, cae precisamente en lectura, también en matemáticas y ciencias, frente al promedio internacional. Según los estándares internacionales de PISA 2025, Ecuador se encuentra por debajo del promedio en lectura, matemáticas y ciencias. Así lo demostraron los resultados de este programa de evaluación internacional de estudiantes que fueron publicados ayer, martes 8 de septiembre. Y el tema de la lectura, eso es lo que concita el interés precisamente para el tema del día de hoy. Se decía en algún momento que Ecuador es un país en el que no se lee y que está en el grupo de los países latinoamericanos con el menor porcentaje de lectura al año. Sí, amigos, Ecuador se encuentra entre los países de la región con menor promedio de lectura, estimado entre 1 y 2 libros leídos por persona al año. ¿Qué les parece? Entonces, esto hay que analizarlo en realidad. ¿Qué es lo que está pasando en casa? Comencemos por el hogar. ¿Qué es lo que está pasando en casa? ¿Qué es lo que está pasando en las unidades educativas de nuestro país? Definitivamente, se está incentivando a la lectura a la niñez y a la juventud en los actuales momentos. Entonces, analicemos esto en casa y analicemos también en los centros educativos. Claro que no existe un listado global oficial que determine el país que menos lee en el mundo, pero en América Latina, estudios de centros como del CERLAC ubican a naciones como México, Colombia, Argentina y nuestro país Ecuador en los promedios más bajos de lectura de libros por habitante. Entonces, hay que incentivar la lectura. Claro que hay países que están en peor situación que el nuestro. Por ejemplo, Argentina está liderando con un 55% de su población que lee libros y un promedio aproximado de 5.4 libros leídos por persona al año. Chile se ubica en el segundo lugar con el 51% de lectores y un promedio de entre 4.5 y 5.3 libros al año. Y claro, Argentina ha mejorado porque en estudios de años anteriores se decía que Argentina estaba entre los países donde menos se lee. Imagínense ustedes. Hay varios análisis, varios estudios sobre esta situación. Entonces, el aprendizaje de la lectura se vuelve vital en entidades educativas y en el hogar. El aprendizaje de la lectura es quizás el paso más importante que damos en nuestra vida en lo concerniente al desarrollo cognitivo. Leer es probablemente lo más difícil que el cerebro humano está en capacidad de hacer. Ver televisión, por ejemplo, es casi como simplemente mirar la realidad. Leer es un ejercicio muy diferente. Al hacerlo, interpretamos símbolos. Es importante poder hacer lecturas largas y profundas. Es esencial, explicaba Michael
Bhaskar, un prestigioso autor de libros sobre el mercado de la lectura, editor de libros digitales. Entonces, el aprendizaje de la lectura es el paso más importante que debemos dar en nuestra vida, sobre todo con los niños en casa, en las escuelas y colegios. Es hora de cambiar esos datos que son muy bajos para Ecuador en cuanto a la lectura. Imagínese, entre 1 y 2 libros al año por persona. Es hora de cambiar esa realidad. Y el compromiso está en nosotros, como padres de familia en casa, para los integrantes de la familia, incentivar la lectura, y con mayor razón en las unidades educativas, es decir, escuelas, colegios y las mismas universidades. Hemos compartido con ustedes el tema del día de hoy. Y ahora viene la música de Bajo Control. Es la segunda hora del programa.

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1: 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Y seguimos aquí en Bajo Control.
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0: Amigos cómplices, aquí compartiendo con ustedes la mejor música de todos los tiempos. Estamos en Bajo Control.
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0: Amigos, les damos a conocer que Marco Rubio llega a Ecuador en medio de bombardeos de Estados Unidos contra embarcaciones vinculadas al narcotráfico. El secretario de Estado de Estados Unidos, Marco Rubio, llega este miércoles 9 de septiembre a Ecuador para abordar la cooperación en la lucha contra las organizaciones criminales transnacionales en plena campaña de bombardeos a embarcaciones en el Océano Pacífico vinculadas supuestamente al narcotráfico de los choneros. Esta es la segunda visita que Marco Rubio realiza al Ecuador desde que es secretario de Estado, tras una primera estancia en el mes de septiembre del año anterior. En las dos semanas previas a la visita de Marco Rubio a Quito, Estados Unidos ha bombardeado al menos 6 embarcaciones, según informaciones del Comando Sur de ese país y el propio secretario de Guerra de Estados Unidos. Amigos, una vez que hemos compartido esta información, aquí continuamos junto a ustedes. Todo lo tenemos bajo control en esta mañana de miércoles.
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Hay que estar atentos a los diferentes programas y en este caso a nuestro programa Bajo Control. 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

0: Amigos, son las 10 de la mañana con 50 minutos. Todo lo tenemos bajo control.
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0: Estaremos hoy aquí en Bajo Control sorteando un pase de cortesía para el concierto de Andrés Cepeda. Atentos.
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0: Amigos, enseguida les entregamos el detalle de las informaciones más destacadas. El testigo del caso Villavicencio contra José Serrano acepta ser extraditado a Estados Unidos. El dato lo tenemos durante la audiencia de extradición ante la Corte Nacional de Justicia. El exteniente RPHR aceptó de viva voz ser entregado a Estados Unidos. El requerido formalizó su consentimiento tras ser consultado por el presidente del organismo, Marco Rodríguez, y confirmar su defensa legal. El ciudadano, exagente de inteligencia policial, es testigo clave en el expediente del magnicidio de Fernando Villavicencio. En sus declaraciones señaló al exministro José Serrano Salgado por supuestamente ordenar vigilancias y rastreos a la víctima previos al crimen del mes de agosto de 2023. La jornada en la Corte Nacional de Justicia continuará esta tarde con la audiencia de extradición de Daniel Salcedo Bonilla. Salcedo, sentenciado en nuestro país por tramas de corrupción, es solicitado por las autoridades de Estados Unidos dentro de las indagaciones por delincuencia transnacional. Ambos sujetos están relacionados en el expediente judicial del caso Villavicencio. Salcedo habría reclutado a Herrera en prisión para ejecutar los seguimientos a Fernando Villavicencio y facilitó los contactos con Serrano, actuando como el nexo entre la cúpula de la política y los grupos criminales. Esta es una noticia en desarrollo de última hora que se da a conocer. Mientras tanto, el gobierno oficializa la contratación de Dedalus por 240 millones de dólares. Dedalus, la empresa italiana de tecnología sanitaria, recibió la adjudicación del Estado para la implementación de una plataforma tecnológica que permitirá conectar progresivamente los establecimientos del Ministerio de Salud, que le costará al país más de 240 millones de dólares. A través de un video que se difundió en las redes sociales, Ronald Spina, gerente de la Corporación Nacional de Telecomunicaciones, junto con Juan Carlos Blum, ministro de Salud, defendieron el proyecto y señalaron que significará una transformación en la forma en que se atiende a los pacientes de los 1.742 establecimientos de salud del país.
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0: Estamos en la tercera hora de nuestro programa Bajo Control del día de hoy.

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Amigos, y en esta mañana vamos a recordar a una de las grandes de la música romántica, sobre todo. Se trata de la señora Rocío Jurado. Hoy es recordada aquí en nuestro programa Bajo Control del día de hoy. Y por supuesto, recordar que los nombres completos de Rocío Jurado fueron María del Rocío Trinidad Mohedano Jurado, conocida simplemente así, artísticamente, como Rocío Jurado. Nació el 18 de septiembre de 1943 y falleció el 1 de junio de 2006. Fue una gran cantante y actriz española de fama internacional. Se especializó en géneros musicales como la copla andaluza y el flamenco, así como en la balada romántica y la canción melódica, faceta con la que alcanzó gran relevancia en España y toda Latinoamérica. Y para demostrarles a ustedes la gran aceptación que tuvo en toda Latinoamérica Rocío Jurado, aquí viene uno de sus grandes éxitos, que titula Como yo te amo.

0: Amigos, y nos vamos a la pausa comercial, pero antes queremos recordarles a ustedes que estaremos realizando el sorteo de un pase de cortesía para el gran concierto de Andrés Cepeda, que será el próximo día 19. Así es que ahora, cuando son las 11:18, pueden participar a partir de ahora y durante 2 minutos. Sí, 2 minutos. 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Hasta las 11:20 estaremos receptando los mensajes, luego depuraremos el listado y estaremos realizando el sorteo.
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Y estamos de regreso gracias a quienes participaron enviando sus mensajes. Ahora estamos depurando el listado para realizar el sorteo de un pase de cortesía para el gran concierto de Andrés Cepeda. Hay que estar entonces atentos. Mientras tanto, aquí está la música de Bajo Control.

0: Amigos, son las 11:32. Estamos depurando el listado y estaremos realizando el sorteo del pase de cortesía para el concierto de Andrés Cepeda en unos instantes.
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0: Amigos cómplices, aquí estamos listos para realizar el sorteo. Requerimos contacto a nuestro número convencional 2811-997. Hemos recibido, ¿cuántos mensajes de texto? Aquí está el número. 37 participaciones hemos recibido la mañana del día de hoy a nuestro número celular. Y ahora requerimos un contacto al 2811-997. A ver si realizamos el sorteo del pase de cortesía para el concierto de Andrés Cepeda. Veamos entonces quién se anima a llamarnos en este preciso instante a través de nuestro número convencional el día de hoy. Y por supuesto, muchísimas gracias a quienes han participado. Tenemos acá el ingreso de un contacto telefónico, entonces de inmediato lo vamos a recibir aquí en nuestro programa Bajo Control. Hola, buenos días.
1: Muy buenos días, ¿cómo están?
0: Muy bien, gracias. ¿Sus nombres, por favor?
1: Mariana Elizabeth del Rocío Zavala Lituma.
0: A ver, Mariana Elizabeth me dijo, ¿verdad?
1: Sí.
0: ¿Sus apellidos me decía?
1: Zavala Lituma.
0: Muy bien, Zavala Lituma. Usted queda inscrita para los siguientes sorteos de nuestro programa Bajo Control, ¿de acuerdo? Mientras tanto, ayúdenos con un número del 1 al 37, por favor. Y usted le va a dar la suerte a una de nuestras amigas o amigos oyentes. ¿Qué número nos puede decir, por favor?
1: El 25.
0: A ver, el 25. 37 contactos hemos dicho y nos acaba de decir el 25. Gracias a usted, queda inscrita para los siguientes sorteos. Un buen día.
1: Muchas gracias.
0: Muy bien. Vamos a ver a quién le corresponde el número 25 entre los participantes de nuestro WhatsApp 0999703000. Danilo Chacón Contreras. Felicitaciones a Danilo Chacón Contreras. Se acaba de llevar el pase de cortesía para el concierto de Andrés Cepeda. Felicitaciones y, por supuesto, gracias a quienes participaron el día de hoy a través de nuestro celular. Entonces, Danilo Chacón Contreras tiene nada más que darnos a conocer su número de cédula, que por favor se comunique con nosotros. Felicitaciones. Mientras tanto, aquí continuamos en Bajo Control. Y precisamente aquí está Andrés

0: Amigos cómplices, 11:45 a.m.
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0: Y estamos ingresando en los minutos finales de nuestro programa Bajo Control del día de hoy. Y no se pierdan, al mediodía estaremos presentándoles a ustedes la segunda emisión de Más Noticias.

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Amigos, finaliza Bajo Control. Ya vienen las noticias.

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0: Amigos, bienvenidos. Estamos listos para iniciar en este mediodía la segunda emisión de Más Noticias. La cordial bienvenida a todos ustedes. Buenas tardes, Marlene.
1: Buenas tardes, José Antonio. Amigos oyentes, muy buenas tardes. Bienvenidos a esta segunda emisión de nuestro informativo.
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0: Atención. Marco Rubio visita nuestro país, el Ecuador.
1: También les estaremos informando, dos menores de 15 años aislados por el asesinato de un adolescente en Guayaquil.
0: Además, el análisis de las embarcaciones ecuatorianas que tendrían presuntos vínculos con el narcotráfico y el bombardeo por parte de los Estados Unidos. Y el gobierno oficializa la contratación de Dedalus por 240 millones de dólares para citas médicas. Importante material. Bienvenidos, amigos.
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0: Amigos, ya estamos listos entonces para presentarles a ustedes el detalle de las informaciones más destacadas. Atención, Marco Rubio llega al Ecuador por segunda vez buscando ampliar la cooperación de lo militar a lo comercial. El portal Primicias y la agencia EFE están informando. El secretario de Estado de Estados Unidos, Marco Rubio, aseguró este martes que su mini gira por Colombia, Ecuador y Perú se produce en un momento de creciente alineamiento ideológico entre Washington y Latinoamérica, y que espera que el viaje depare acuerdos comerciales sólidos, y en ese contexto llega a la ciudad de Quito el día de hoy para reunirse con el presidente Daniel Noboa. Compartimos con ellos numerosos intereses comunes, tanto en lo relativo a combatir el terrorismo y la delincuencia organizada transnacional en la región, como en el ámbito de la cooperación económica, añadió el jefe de la diplomacia de Estados Unidos. El secretario de Estado incidió en que Latinoamérica está en el centro de la estrategia de seguridad nacional de la administración de Donald Trump y recordó que una de las prioridades de la Casa Blanca es fortalecer la presencia estadounidense en la región. Y Ecuador se ha convertido en uno de los mayores socios de Washington en la lucha antinarcóticos. Ambos países actualmente llevan a cabo operativos contra embarcaciones presuntamente ligadas a las mafias en el Pacífico ecuatoriano. Estas operaciones, por supuesto, han sido criticadas dentro y fuera del país debido a que las autoridades no han evidenciado aún que se trate de delitos, puesto que las lanchas han sido destruidas o desaparecidas. Incluso un grupo de congresistas demócratas en Estados Unidos intenta restringir las operaciones militares conjuntas en Ecuador, tras las numerosas denuncias de supuestas violaciones de derechos humanos. Pero esta es solo la faceta más reciente de una cooperación militar con la Casa Blanca, que se ha disparado desde la entrada en vigencia de los tres acuerdos negociados y firmados por Guillermo Lasso en su momento, que permiten la actuación de los uniformados estadounidenses en el país, así como la coordinación de actividades en mar, aire y tierra. Sin embargo, en esta segunda visita al Palacio de Carondelet, Marco Rubio prevé ampliar esa agenda con Ecuador. Creo que podemos hacer más cosas con ellos en el ámbito económico, y el objetivo principal es reforzar la doctrina Don Roe, que habla de defender América de cualquier influencia extranjera, principalmente en un pulso directo contra China y Rusia. Marco Rubio visita entonces nuestro país, y esto es motivo de análisis. En efecto, en la primera emisión de Más Noticias, el día de hoy, Esteban Santos, internacionalista, analizó la visita de Marco Rubio a nuestro país y las operaciones militares en el Ecuador. Esto es lo que dijo hoy.
1: Aquí yo te diría que la pregunta de lo que va a pasar hoy en unas horas no es si es que Ecuador quiere más cooperación con Estados Unidos, porque eso ya está resuelto. Aquí la verdadera pregunta es hasta dónde está dispuesto Noboa y Washington llevar esa cooperación. El día de ayer vimos a un del Espriella abrazado ya de Marco Rubio, entregado memorándos de entendimiento, no solo en materia militar, donde Rubio acaba de reafirmar una entrega de ayuda militar en $1,000 millones, porque está claro que Washington quiere nuevamente tener a Latinoamérica y sobre todo a la región andina en su eje de influencia. Y entonces se firmaron también otros memorandos de entendimiento con relación a minerales preciosos. Y aquí también me queda, y te termino diciendo, querido Fernando, una espinita que espero estar profundamente equivocado en relación a que nos pidan que nos hagamos de a buenas o amigos con la dictadura encargada en Venezuela.
2: Uh-huh. ¿Por qué una espinita?
1: Porque Venezuela no está lista, dijo Trump, para tener elecciones, pero sí estuvo lista para entregarle un quinto de todas sus reservas probadas de petróleo, 65 mil millones de barriles de petróleo, de aquí a un siglo. Y dijo que la señora Delcy Rodríguez era muy respetada y por lo tanto ya están trabajando con esa administración y acaban de firmar un contrato con estos llamados bolichicos que estaban pedidos en extradición por la justicia suiza, por los ingleses, y no les importó. Y entonces a mí no me llamaría para nada la atención que nos digan, bueno, pero es eje de seguridad y entonces hay que cooperar y hay que trabajar de la mano con quienes están hoy por hoy en Caracas, lo cual creo, sin más, estimado Fernando, espero estar muy equivocado, y si eso se da, para mí sería uno de los temas más impresentables.
2: Y bueno, Ecuador tendría que aceptar esto, no le quedaría más.
1: No, ¿por qué? Nosotros creo que hemos mantenido una postura muy soberana y ese es un poco, aprovecho tu pregunta, ¿no? Porque Marco Rubio viene y no puede venir a imponer una agenda. Creo que nosotros tenemos que tener nuestras propias condiciones, así como los colombianos y así como los peruanos. Imagínate el retroceso histórico que sería solo llegar y firmar lo que nos pongan sobre la mesa. Otra vez, no repitamos los errores del pasado, y creo que esta es una oportunidad importante, sí, para cooperar, no para estar a disposición de nadie y no para entregar básicamente el mango del sartén.
2: Ahora, Ecuador, ¿cuánto está ganando en torno a la participación de Estados Unidos, sobre todo con este escudo de las Américas y la influencia que tiene precisamente Estados Unidos en el ámbito militar? Digo, ¿cuánto está ganando poniendo en una balanza? Porque claro, también está el tema de las deportaciones de ecuatorianos desde Estados Unidos, es decir, por un lado se pondera la presencia militar en nuestro país en la lucha contra el narcotráfico, el crimen organizado, pero por otro lado se deporta a nuestros ecuatorianos. Esteban.
1: Mira, a los Estados Unidos exclusivamente les interesa, uno, mantener su frontera sur cerrada. No quieren más migración sur-norte. Bueno, no, nosotros tampoco queremos que nuestros connacionales viajen en situaciones irregulares y amenazando a todos sus derechos humanos tratando de llegar al norte. A los Estados Unidos le interesa la lucha frontal contra el narcotráfico. Pues bueno, ese también es un interés conjunto de ambos países. Entonces, creo que aquí queda el tercer pilar que para nosotros es extremadamente importante, y eso es lo que hay que poner sobre la mesa. No va a haber paz si es que creemos que esto solo se lo consigue a través de balas. No va a haber paz, querido Fernando, si es que no viene un componente claro a largo plazo, una razón de Estado que regrese a ver a la educación, a la salida de la pobreza, al trabajo. Y espero, insisto y concluyo, que esto no sea una crónica de muerte anunciada y que sepamos aprovechar esta nueva oportunidad y de los errores que hemos tenido en la historia.
2: Ahora, en las últimas horas, en los últimos días, se ha hablado mucho de la intervención de militares de Estados Unidos en contra de barcos pesqueros, entre comillas, ecuatorianos, que supuestamente están colaborando con el narcotráfico, con los choneros, reabasteciendo a grupos irregulares. Pero se habla de esta intervención en aguas internacionales. ¿Cómo entendemos esto de aguas internacionales y de estas intervenciones, Esteban?
1: Mira, aquí sí quiero ser muy claro, querido Fernando. Yo estoy de acuerdo, te vuelvo a insistir, hasta la saciedad en cooperar. Sí, el Ecuador tiene que tener el sartén por el mango. Que quisimos nuevamente explorar una base militar extranjera. Bueno, el soberano, los ecuatorianos dijimos que no. Entonces se firmó un SOFA, que se conoce como el Estatuto de la Fuerza. Se le entregó inmunidades y privilegios diplomáticos a los militares norteamericanos. En el supuesto, ojalá no consentido, de un exceso, el Ecuador no tiene ni jurisdicción ni competencia. Son tribunales norteamericanos militares los únicos que puedan juzgar sobre este tema. Y entonces, aquí se habla de operaciones en alta mar. Y no tiene que ser un Fernando Correa el que decida, o un Esteban Santos, o un ministro. Es un juez el que tiene que reconocer si es que son o no son narcotraficantes o delincuentes. La última parte, y esta creo que es muy sensible, que los Estados Unidos ponen una impronta muy clara. Ya no hablamos de narcotraficantes. Hablamos de narcoterroristas. Y esto no es simplemente una frase acuñada, porque tiene una connotación muy importante a la luz del derecho internacional, porque ya estamos hablando de objetivos militares.
2: Pero estos objetivos militares, o más bien, los procedimientos que se utilizan con estos objetivos militares, ¿qué garantía le da a la presunción de inocencia, Esteban? Porque claro, en las últimas horas se habla de 60 pescadores detenidos, de los cuales 28 han sido liberados por un juez, porque supuestamente su detención fue ilegal, y 32 son han sido o son procesados por la fiscalía. Entonces, aquí habría buenos y malos, digo yo, Y frente a esto, ¿quién discrimina, quién decide sobre el futuro de esta gente y de estos operativos?
1: Por eso te decía, querido Fernando, que no repitamos los errores del pasado. Y no repetir los errores del pasado quiere decir justamente esta pregunta que tú muy bien estás haciendo. Aquí tiene que haber un Estado de Derecho, aquí tienen que haber pesos y contrapesos. En cada una de estas operaciones tienen que haber militares, tiene que haber un fiscal ecuatoriano. No podemos simplemente reducir esto a una especulación de que eran o no eran. Fíjate lo que le pasó a Colombia con los falsos positivos en la época del Plan Colombia. Entonces hay mucho que aprender y por lo tanto para mí es importantísimo la claridad y la transparencia que den las autoridades.
2: Ahora, pregunto, Esteban, ¿el gobierno ecuatoriano, la Cancillería, han respondido sobre estos casos? Porque parece ser que hay silencio en estos temas.
1: Mira, más que un tema de Cancillería, esto es un tema del Ministerio del Interior. Creo que el presidente es el que tiene que poner la política exterior, y la política exterior bien tiene que venir dada a largo plazo. No puede ser cortoplacista que se acaba todo con el gobierno de turno. Mira cómo Colombia pasó de la paz total ahora otra vez a la guerra abierta. No quisiera yo pensar que el Ecuador se refunda otra vez cada 2, 3, 4 años. Creo que los ecuatorianos necesitamos esto, un horizonte claro, con reglas muy determinadas, y solo así poder salir de todo este entramado de inseguridad que estamos viviendo. Estoy absolutamente de acuerdo contigo. Son las autoridades ecuatorianas las que le deben al Ecuador una respuesta.
2: Bueno, y finalmente, Esteban, ayer estuvo, decía yo al inicio de esta entrevista, estuvo Marco Rubio con el presidente de Colombia. Hoy estará en Ecuador, mañana estará en Perú. Anunció ya Marco Rubio que oficialmente Perú está dentro de este denominado escudo de las Américas. Mi pregunta es, ¿con qué viene Marco Rubio? ¿Qué trae a Ecuador? A Colombia llevó 1.000 millones de dólares, como tú lo has manifestado, pero ¿qué le trae a Ecuador?
1: Bueno, Ecuador dijo que iba a gastar más de 4.000 millones en cooperación militar. A la práctica, de manera efectiva, no ha superado los 80 millones. Hay una asimetría muy importante. Una cosa es lo que se ofrece, otra lo que se llega a cumplir efectivamente. A Ecuador solo vino unas horas, Fernando, por eso te decía desde el inicio de esta entrevista, que la pregunta no es si es que Ecuador quiere cooperación con los Estados Unidos, porque eso ya estaba resuelto. La verdadera pregunta es qué tan lejos está dispuesto Noboa y Washington a llevar esta cooperación. Entonces, la pregunta del millón va a ser esta que tú me estás haciendo, que la respondan las autoridades. Bueno, ya se tomaron la foto, ya tuvimos los abrazos. En Colombia se firmaron varios memorandos de entendimiento y se firmaron varios acuerdos estratégicos en temas de minerales y recursos. ¿Qué está haciendo el Ecuador?
0: Importante el análisis de Esteban Santos, internacionalista, sobre la visita de Marco Rubio a Ecuador y los operativos militares que se realizan en el país. Y en efecto, Marco Rubio visita nuestro país y, a más del apoyo en el ámbito militar para la lucha contra el narcotráfico, lo que busca también es acuerdos comerciales, y ojalá esos acuerdos sean beneficiosos, eso sí, para nuestro país, o para ambas naciones, no solamente para la una. Las 12:17 minutos, y Estados Unidos hunde una sexta embarcación ecuatoriana por presuntos vínculos con los choneros. Esta información ya trascendió el día de ayer. El Comando Sur de Estados Unidos informó sobre la destrucción de un nuevo barco ecuatoriano en el Pacífico, el sexto en menos de 2 semanas, por presuntamente operar como una estación de reabastecimiento de combustible para operaciones narcotraficantes de los choneros, grupo criminal del país andino asociado al mexicano Cártel de Sinaloa. Las fuerzas estadounidenses interceptaron el barco pesquero Don Rufo, capturaron a sus tripulantes y lo hundieron, según informó el comando en su cuenta en la red social X, donde publicó inclusive el video de la operación. Los individuos retirados del buque han sido transferidos a las autoridades ecuatorianas, se añadió en la publicación. Esta es la sexta embarcación ecuatoriana que la Fuerza de Tarea Conjunta del Hemisferio Occidental bombardea y hunde desde el pasado 28 de agosto, cuando el Comando Sur empezó a informar sobre operaciones militares en el mar contra el narcotráfico realizadas en coordinación con el gobierno del Ecuador. Sin embargo, los tripulantes de las otras embarcaciones y sus familiares han negado los supuestos vínculos con los choneros, grupo declarado como terrorista por los Estados Unidos. Recordemos, el pasado sábado un juez dejó en libertad a 28 tripulantes de dos embarcaciones al no hallar indicios del delito, mientras que ayer martes otros 32 salieron en libertad condicional tras ser procesados por una presunta asociación ilícita, una acusación que rechazaron sus abogados, que aseguraron que la fiscalía no tenía las pruebas contra ellos. Y a propósito de este tema, también en la primera emisión de Más Noticias, teníamos el análisis del coronel Mario Pazmiño, exdirector de inteligencia de Ecuador, experto en temas de seguridad, y analizó la intervención de Estados Unidos a embarcaciones presuntamente vinculadas a operaciones ilícitas de tráfico de drogas en alta mar y que estarían operando en apoyo de la organización narcoterrorista Los Choneros. Esto es lo que dijo.
3: Es necesario manifestar que Estados Unidos está ampliando su área de interés de influencia luego de que comenzara a ejercer una presión significativa e importante en el corredor Caribe con la operación Lanza del Sur. Hoy día, pues, desde hace unos días atrás, más bien dicho, Estados Unidos tiene una presencia mucho más importante en el Pacífico. La conformación de la Fuerza de Tarea Conjunta del Hemisferio Occidental frente a las costas ecuatorianas, que abarca básicamente la influencia directa y el apoyo hacia tres países que se constituyen para Washington en un eje de seguridad del Pacífico sudamericano, es Colombia, Ecuador y Perú. Con esta situación, lo que está haciendo Estados Unidos es marcando una pauta contra el narcotráfico. Lo que está diciendo es que cualquier acción de narcotráfico en aguas internacionales o del Pacífico va a ser neutralizada. En eso Ecuador juega un papel sumamente importante, porque no solo de los puertos y de la parte del litoral ecuatoriano salen embarcaciones contaminadas con cocaína, sino también pues se utiliza como una zona de reabastecimiento en alta mar para poder dar combustible a diferentes embarcaciones rápidas que se dirigen hacia la zona de Costa Rica, Centroamérica y México. Lo que está haciendo Estados Unidos al momento es neutralizar exactamente lo que hizo en el Caribe, neutralizar toda embarcación que tenga información de que está contaminada, pues va a proceder a capturar a las personas que están en esa embarcación, en este caso, y procederá inmediatamente a destruir las embarcaciones, porque dentro de su posicionamiento estratégico regional, esa es una acción que le protege a él de cualquier eventualidad con relación a estos desplazamientos de embarcaciones con cocaína que van directa o indirectamente, claro, a parar en su territorio.
2: Ahora, Estados Unidos, ¿cómo determina que son embarcaciones precisamente que están llevando cocaína o que están sirviendo como abastecedoras de embarcaciones que trafican y salen desde nuestro país? Porque claro, hay en las últimas horas hemos escuchado a grupos de pescadores que han dicho, bueno, nosotros estamos haciendo nuestra faena, nosotros no apoyamos a los choneros, no apoyamos al narcotráfico, y sin embargo hemos sido intervenidos, hemos sido detenidos, nuestras embarcaciones han sido destruidas. Es decir, ¿cómo Estados Unidos determina quiénes son y quiénes no?
3: Es muy sencillo, básicamente porque una vez que detectan una embarcación que está en alta mar, pues inmediatamente acuden allá diferentes embarcaciones norteamericanas y pues toman contacto con la embarcación, hacen una intervención en la embarcación, realizan un registro de la embarcación y si encuentran ahí narcóticos, en este caso droga o armamento o combustible en exceso, pues inmediatamente esa embarcación pasa a ser detenida y posiblemente destruida. Y las personas que están en la embarcación son procesadas inmediatamente o trasladadas a órdenes de las autoridades ecuatorianas. Hay veces que esas embarcaciones no son o no tienen este tipo de material o evidencia, por lo tanto, pues ahí no procede una detención ni tampoco procede una destrucción. Más bien,

0: Yo creo que en ese caso habilita para que Fiscalía y las autoridades judiciales ecuatorianas inicien procesos legales si es que existen pues un sobrepasamiento de las acciones de seguridad por parte de Estados Unidos.
1: Claro, porque yo citaba que en los últimos días 60 pescadores han sido, supuestos pescadores han sido juzgados, 28 han sido, según los jueces, detenidos de manera ilegal y, bueno, 32 tripulantes tienen una instrucción fiscal. Eso da la muestra de que, insisto, Coronel,

0: acciones ilícitas. ¿Cómo debería actuar en este caso el país, la Cancillería, el gobierno ecuatoriano? Porque parece ser que hay un poco de silencio sobre esta situación.
1: Yo lo que creo es que en este tipo de interdicciones marítimas es fundamental la participación directa de personal ecuatoriano, de las fuerzas, de la Fuerza Naval Ecuatoriana, para tomar procedimientos directamente y ver que no existan excesos. Creo que eso sería un elemento importante para dar tranquilidad a la población y que sean solo pues detenidos y destruidas las embarcaciones que están directamente relacionadas con actividades de narcotráfico, tráfico de armas, de combustible o cualquier otra línea que vaya a fortalecer las economías del crimen organizado.
0: Bien, vamos a otro tema no menos importante, coronel. En las últimas horas, en los últimos días, se ha hablado de la intervención de dos aeronaves especiales de los Marines de Estados Unidos, de estas MB-22B Osprey, que llegaron a Ecuador y que apoyaron en un operativo militar en la Amazonía contra grupos disidentes de las FARC, conocidos como los Comandos de la Frontera. ¿Qué nos hace ver eso? Que definitivamente la influencia de los grupos irregulares de Colombia o disidencias de los grupos irregulares de Colombia es más fuerte en nuestra frontera y esto, digo yo, será más fuerte también en nuestro territorio.
1: Yo había manifestado y creo que está publicado en algunos medios de comunicación un análisis sobre lo que va a pasar de aquí. Bueno, eso fue hace unos 15 días atrás. Yo decía lo que va a pasar en los próximos 3 a 4 meses. Lo que va a pasar es que el presidente de Colombia va a presionar con el apoyo de Estados Unidos fuertemente a la narcoguerrilla colombiana, especialmente en el departamento de Nariño y Putumayo. Esto va a generar a su vez dos efectos, el efecto cucaracha y el efecto globo. El efecto cucaracha, pues, es el que estamos viendo al momento. Una vez que comienzan a presionar, las organizaciones se dispersan rápidamente a buscar territorios que sean mucho más amigables, y en esos tenemos a Ecuador, que no tiene una consistencia en el control de frontera, y esto, pues, permite que exista un paso permanente de estas organizaciones. Y lo que estamos viendo con Comandos de la Frontera, pues básicamente es esto. Comandos de la Frontera tiene una presión muy fuerte, especialmente en la zona del Putumayo Bajo y Alto, no solo por la presencia militar de las Fuerzas de Tarea de Colombia, sino también porque es antagónico con otros grupos narcoguerrilleros como Carolina Ramírez, que tienen una confrontación permanente, y esto les obliga a ellos a desplazarse hacia territorios ecuatorianos, donde se han venido consolidando desde hace unos 4 a 5 años atrás. Y lo importante que no estamos viendo nosotros es que esta organización, Comandos de la Frontera, responde a dos cabezas. La una, que es la segunda Marquetalia de las FARC, y la otra, para mí la más importante, es a Comando Vermelho, una protomafia brasilera que está desplazándose desde el cono o desde el triángulo de la cocaína que está ubicado entre Colombia, Brasil y Perú. Se está desplazando por el Putumayo para consolidar su presencia y controlar la producción de cocaína con una salida directa hacia Brasil. Pero para esto utiliza a una estructura como los Comandos de la Frontera para hacer este tipo de acciones. Ahora, Ecuador, pues, está con la cooperación de Estados Unidos y ha venido realizando diferentes operativos. Creo yo que la cooperación se amplió porque ya intervienen otro tipo de aeronaves que no habían venido al país, pero que en esa condición de apoyo directo hacia Ecuador, Estados Unidos está interviniendo con mayor fuerza sobre algunas estructuras de narcoguerrilla que se están haciendo presente. Creo yo, de lo que yo conozco al momento, pues ya se han hecho la destrucción de varios campamentos de esta organización en la frontera, y ha habido pues algunas capturas, especialmente de droga, armamento en esa zona, y creo que si no estoy mal, 9 personas de los comandos de la frontera fueron ya detenidos. Entonces, hay una mayor presión ecuatoriana sobre la frontera con el respaldo norteamericano.
0: Y el hecho de que

0: Bueno, también Perú se sume a este escudo de las Américas. Ayer lo anunció Marco Rubio de manera oficial, el secretario de Estado de Estados Unidos. Eso genera presión desde dos lados, digo yo, desde Colombia y desde Perú, coronel.
1: Sí, el tema es que Ecuador está en la mitad de dos acciones directas contra Colombia, por un lado, más bien dicho, la cooperación en Colombia que va a generar un desplazamiento rápido hacia el territorio ecuatoriano, y lo mismo pasa desde Perú. En Perú, la presidenta Keiko Fujimori ha comenzado a disponer ya acciones mucho más concretas, por ejemplo, la militarización de todas las cárceles y el empleo de las Fuerzas Armadas contra el crimen organizado, especialmente en la frontera. Está consciente Keiko Fujimori de que en la frontera tiene 26 grupos que están colaborando directamente con tres microcarteles ecuatorianos, Choneros, Lobos y Tiguerones. Y esto, pues, complica el escenario porque al haber una mayor presión, estas organizaciones van a comenzar a pasarse a territorio ecuatoriano. Y Ecuador no está preparado al momento para hacer frente a una arremetida de esta magnitud.
2: Ecuador no está preparado para hacer frente a este tipo de situaciones, sobre todo de gran magnitud, como lo acaba de mencionar el día de hoy en la primera emisión de Más Noticias, el coronel Mario Pazmiño, ex director de inteligencia, experto en temas de seguridad, analizando esta información, pues, que ha causado revuelo, sobre todo en los últimos días, acerca de estos operativos con bombardeos a embarcaciones ecuatorianas que supuestamente estarían vinculadas con el crimen organizado. 12:32 minutos, una pausa.
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2: Amigos, continuamos con las informaciones más destacadas en este mediodía. Muchísimas gracias a ustedes por estar con nosotros, y hay otros temas de vital importancia que vale la pena tratar a continuación. Estará en los siguientes minutos con nosotros el doctor Iván Saquicela. Solamente le pedimos ubicar un poquito mejor su cámara, doctor, para poder realizar e iniciar la entrevista con usted. Vamos a saludar entonces con el ex presidente de la Corte Nacional de Justicia, el doctor Iván Saquicela, quien va a analizar un tema interesante ante la última decisión del Consejo de la Judicatura. Vamos a ubicarle un poquito mejor la cámara, doctor, nada más para poder iniciar la entrevista para nuestras redes sociales. Perfecto. Ahora sí, estamos listos entonces. Como les decíamos, cuando son las 12:34 minutos, vamos a iniciar la entrevista a continuación. Dialogamos con el doctor Iván Saquicela, ex director de la Corte Nacional de Justicia, para conocer cuál es su punto de vista acerca de la decisión del Consejo de la Judicatura de eliminar precisamente esta unidad anticorrupción. Específicamente se trata de la eliminación de la unidad judicial especializada para juzgamiento de delitos de corrupción y crimen organizado en el Ecuador. ¿Qué tan oportuna es esta decisión del Consejo de la Judicatura? ¿O tiene aspectos negativos esta decisión? ¿Cuál es el análisis que usted tiene? Usted fue presidente de la Corte Nacional de Justicia en nuestro país y por lo tanto es importante tener su criterio. Bienvenido.
6: Buenas tardes, muchas gracias a usted por la entrevista y un saludo a todos los radioescuchas. Yo quisiera partir el análisis de las preocupaciones que se han expresado. Yo he escuchado o he leído criterios respecto de que al eliminar las unidades que conocen los delitos de delincuencia organizada y corrupción, significaría un retroceso, significaría contribuir al crecimiento de la delincuencia organizada porque ya no hay estas unidades. Este criterio definitivamente es errado. Voy a decirlo. ¿Por qué? Primero, precisemos. No es que de repente puede entenderse de que no va a haber jueces que conozcan este tipo de delitos. No, cuidado con equivocarnos. Hay jueces que van a conocer este tipo de delitos. ¿Qué jueces? Los jueces penales. Eso en primer lugar. En segundo lugar, respecto de si es que esto es correcto o no es correcto, yo creo que no es un imperativo la existencia de estas unidades. Es una opción que puede ser conveniente o inconveniente. Es decir, es una forma de organizar al sistema de justicia.
2: Que nada tiene que ver con esta eliminación con que se vayan a interrumpir procesos precisamente en lo que tiene que ver a temas de corrupción, inclusive el mismo narcotráfico.
6: Exacto, porque podría entenderse, y eso a veces se puede crear esa confusión por criterios, yo los respeto, pero criterios jurídicos errados. Es decir, siempre en el país ha habido jueces penales que conocen este tipo de delitos. Lo que se decidió en algún momento por parte del Consejo de la Judicatura es en crear estas unidades especializadas en delitos de corrupción y crimen organizado. Es más, cuando yo presidí la Corte Nacional, no era mi atribución obviamente nombrar jueces, ni mucho menos, mis atribuciones eran distintas, pero a partir de esta creación nosotros dictamos una resolución en el Pleno de la Corte Nacional para que pueda haber claridad de qué tipo de delitos debían conocer estos jueces. Pero ahora surge la pregunta, ¿es conveniente o no? No, no es imperioso. Sí hay jueces que van a conocer estos delitos, hemos quedado claros. Muy bien, ¿es conveniente o no? Con toda franqueza, existen aspectos positivos y negativos. Yo pensaría que más son los aspectos negativos. ¿Por qué creería que más son los aspectos negativos? Yo considero que más son los aspectos negativos porque nosotros tenemos que en un número de 14 jueces, nada más, solo 14, estarían a cargo de conocer todo este tipo de delitos del país entero. Dos, más bien el nivel de inseguridad del país para los jueces se hace mayor en un número determinado, delimitado de jueces, que son solamente 14. Y hablo de 14 de primer nivel, jueces de tribunal penal, de corte provincial y jueces de garantías penales. De eso estoy hablando, 14 de todas las instancias. Luego considero de que el análisis que se debe hacer es respecto de la carga procesal. Y la carga procesal en un país donde hay jueces en un número insuficiente, la carga que tienen es mínima y hay un desajuste con los demás jueces penales.
2: Y precisamente ese es el argumento del Consejo de la Judicatura, que había baja carga procesal para los jueces anticorrupción y que por eso se toma esa decisión.
6: Exactamente. Entonces, yo digo con sinceridad y con objetividad, o sea, no se puede vender la idea de que ya no va a haber quienes juzguen este tipo de delitos que han desaparecido. No, eso no es real. Yo creo que solamente es una opción. Por lo demás, incluso yo respeto, conozco a algunos de los jueces y les entiendo. En el caso de, hay dos cuencanos que yo les conozco desde la fiscalía, el doctor Fernando Sánchez y el doctor Esteban Coronel, fueron fiscales, fueron jueces, y ellos participaron en un concurso. Y yo creo que son gente respetable. Pero no se trata de eso, es decir, de un cuestionamiento de orden personal, sino de organizar al sistema de justicia. Algo que quiero también hacer mención. Se suele decir en el argot popular, palo porque bogas y palo porque no bogas. Yo recuerdo que cuando se crearon estas unidades, o mejor dicho, cuando se pretendía crear, hubo muchas voces de protesta, porque decían, ¿cuál es la razón para que haya jueces especializados solo en este tipo de delitos?
2: Y en esta parte, permítame, doctor, la interrupción quizá, pero es necesario hacerlo. Si es una opción nada más esta unidad anticorrupción, ¿por qué entonces se invirtió, si la memoria no nos traiciona, 1.7 millones de dólares aproximadamente para la creación de esta unidad cuando a la postre están eliminando la misma?
6: Sí, a mí me parece que eso sí es preocupante desde un punto de vista administrativo y desde un punto de vista económico. En efecto, este proyecto costó algo similar a lo que usted plantea, $1.700.000. Es decir, el proceso de capacitación, el proceso de concurso, las instalaciones, etcétera. Eso sí es verdad.
2: ¿Eso no es perder el tiempo también, además de lo económico?
6: Yo creo que puede ser una pérdida de tiempo y una pérdida de dinero. Sin embargo, si usted tiene que dentro del sistema de justicia no funciona o es mejor otro sistema, creo que puede justificarse desde el punto de vista de una política judicial. Y a lo otro, pues sabrán responder las autoridades del Consejo de Judicatura anteriores si es que era necesario un gasto de $1.700.000 para sus jueces, o si quizá una mejor alternativa era tener jueces penales capacitados, especializados, capacitados en Europa, en los Estados Unidos, etcétera. Por simplemente por ejemplificar. Pero eso no significa que la decisión del Consejo de Judicatura sea eliminar a los jueces. Y tampoco significa, como erradamente se ha visto, criterios, incluso de gente, de juristas reconocidos de la ciudad o del país, que han dicho que el Consejo de Judicatura no tiene la atribución para eliminar, cuando tiene la atribución para crear y también tiene la atribución para eliminar este tipo de unidades especializadas. Pero por lo demás, realmente existen jueces penales en el país. Una preocupación que yo quiero comentarle es de que se cuestionó la constitucionalidad porque se concentraba exclusivamente en la ciudad de Quito. Es decir, las unidades judiciales en Quito con jurisdicción en todo el país. Y se decía que esto podría afectar al derecho a la defensa. Finalmente, la Corte Constitucional determinó de que no afectaba y entonces se hicieron estas unidades. Ahora sí creo, con toda objetividad en el ámbito jurídico, yo creo que no tiene sentido de que sea solo en Quito, porque si ya no son unidades judiciales especializadas, ¿cuál es la razón para que estén concentradas de los jueces de Iñaquito o los jueces de la ciudad de Quito? No tiene sentido. De otra parte, sí creo que el Consejo de la Judicatura debe preocuparse de que los jueces que van a conocer esta materia realmente estén capacitados y sean competentes. Finalmente, en principio es la especialidad de la materia penal, naturalmente, pero hay gente que está encargada, hay gente que probablemente no tenga mucha experiencia o posiblemente específicamente en este tipo de delincuencia compleja, como son los delitos de delincuencia organizadas y otros. Mire, la calentura no está en las sábanas. Lo fundamental para combatir el crimen es la política criminal. Y sí pasa también por el sistema de justicia, pero un sistema de justicia que sea independiente, que sea imparcial y de gente competente. No es un imperativo las unidades judiciales llamadas popularmente anticorrupción. No es un imperativo ni se está desapareciendo.
2: Qué importante este análisis para que quede claro el tema. No es que se interrumpen procesos, inclusive se elimina la unidad y los jueces que eran parte de la misma obviamente van a seguir actuando en los diferentes casos, doctor.
6: Y sobre todo los procesos penales tienen que continuar. Eso sí, yo no niego, y esto quiero comentar, de que en ciertos casos si hay alguna complejidad procesal que tiene una solución y algunas veces pasa. Y voy a poner muy, muy brevemente un ejemplo. Un ejemplo, usted tiene que los actuales jueces, que ya no existirían estas unidades, tenían que dictar la resolución oral. Y si ya no están en funciones, ya no pueden hacerlo. Entonces, por ejemplo, podría haber una nulidad o también puede haber una solución administrativa de que cesen en sus funciones una vez que hayan dejado resolviendo las causas que estaban en su conocimiento. Esas complejidades sí puede haber. La hay en el caso de destitución de un juez, en el caso de fallecimiento, en el caso de cese de funciones, etcétera. Hay este tipo de problemas y también hay criterios que ha adoptado la propia Corte Nacional de Justicia para determinar cómo se puede actuar en este tipo de situaciones. Pero francamente, de ahí a afirmar de que se han eliminado, que ya no hay jueces que conozcan este tipo de delitos y que con ellos se está contribuyendo al crimen organizado, francamente me parece un criterio irresponsable, por decirlo menos.
2: Y por eso ese tipo de análisis con usted, doctor, inclusive los jueces, los 14 jueces anticorrupción que eran parte de esta unidad, van a continuar, entendemos, en sus funciones.
6: Son jueces. Yo creo que a ellos se les debe reubicar, se les debe respetar sus derechos, más allá de que si existe una complicación. Es decir, ellos decidieron concursar específicamente para estas unidades. Pero ojo con lo que voy a expresar. No es que en la ley haya jueces de estas unidades. No, son jueces penales finalmente. Jueces penales que administrativamente se crea una unidad de jueces penales en el conocimiento de este tipo de delitos. Es como si en Cuenca tenemos, así se hizo alguna vez, ¿no? 20 jueces penales. El Consejo de Captura decide, de los 20 jueces penales, 10 van a conocer los procesos penales, 5 los temas de tránsito y 5 contravenciones. Eso es todo. Es decir, es la forma de organizar, claro, en este caso, con una mayor importancia y magnitud por el tema de que se trata, pero no se puede pensar de que ya no existen jueces. No, existen jueces penales. Dicho de paso, creo que también es importante entender, porque muchas veces esto se trata de un impacto de la preocupación de la sociedad. El combate a la criminalidad depende de varios factores. Depende sobre todo, de la política criminal. Sobre todo depende de eso. Porque los jueces no hacen política criminal. Los jueces lo que hacen es conocer delitos que se entiende que ya han sido consumados y tienen la obligación de actuar de forma imparcial y determinar si es que hay un delito o si es que no lo hay. Eso es lo que tienen que hacer. Y para eso deben ser realmente imparciales y competentes.
2: Queda clarísimo el tema, entonces, acerca de la eliminación de esta unidad anticorrupción, que ha tenido pues varias reacciones, y qué mejor el análisis con usted, doctor. Le agradecemos por habernos acompañado en este mediodía en la segunda emisión de Más Noticias. Hay un tema que, apartándonos de lo que estamos tratando ahora, un tema que sobre todo en las redes sociales sonó mucho, y qué mejor consultarle a los aludidos, en este caso, el caso de la dirigente o exdirigente del Seguro Social, Rosa Argudo. Se ha cuestionado la actuación de Iván Saquicela como abogado de este caso. ¿Qué podría responderles ustedes a esas reacciones, sobre todo en las redes sociales?
6: Bueno, realmente yo no encuentro motivo para que haya un cuestionamiento a mi persona, porque yo soy abogado. Yo he tenido la suerte, permítame decirlo con esta oportunidad, de tener una amplísima experiencia. Yo he estado en todos los roles que puede tener un abogado. He sido abogado, académico, fiscal, juez, conjuez, presidente de la corte. Ejerzo mi profesión. Y ya de los detalles, yo debo ser respetuoso, porque se está en indagación previa. Ni siquiera existe un proceso penal. Pero solo déjeme decirle un detalle, que es bien importante, muy importante. Un solo detalle, que si es público. Mire, el delito por el que se le acusa no tiene nada que ver con los recursos públicos del IES. Ella no era gerente, ella no era directora, ella era una funcionaria realmente de nivel de categoría jerárquica inferior. Más bien la investigación tiene que ver con el supuesto manejo de recursos dentro del sindicato. Por ahí empecemos. No existe todavía una instrucción fiscal, existe una indagación. Toda persona tiene derecho a la defensa. Naturalmente, cada abogado podrá determinar qué defiende y qué no defiende. Yo estoy convencido que ahí hay muchos elementos jurídicos a su favor, que en su momento lo argumentaremos. Deme un minuto más para decir algo como con toda mi experiencia profesional.
2: Por supuesto.
6: En este país se puede cuestionar a un abogado porque defiende femicidio, porque defiende narcotráfico, porque defiende crimen organizado, porque defiende un asesinato, porque defiende un tema político. ¿Qué defiende? ¿Sabe qué es el derecho? El derecho implica una presunción de inocencia y que los jueces independientes y parciales, como vengo señalando, puedan determinar una responsabilidad. Lo que pasa es que estamos muy acostumbrados y mal acostumbrados a destruir la construcción de una cultura jurídica sobre la base de un tema mediático y un tema de opiniones personales. Hoy me he quedado sorprendido, voy a hacer un video sobre esto académico, me he quedado sorprendido. He sido fiscal de tránsito, nunca en mi vida he visto lo que voy a contar. Que en el caso de una señora, que respeto muchísimo a su familia, que fue atropellada en San Borondón, muy penoso, pero me he quedado anonadado de que han sido procesados y se ha dictado la prisión preventiva para los acompañantes del vehículo, acompañantes del conductor. Entonces yo digo irónicamente, cuidado señor, que usted vaya a tomar un taxi, porque si usted toma un taxi, José Antonio, y choca el taxista, usted puede ser coautor del accidente de tránsito. ¿Qué le parece? ¿Y por qué hacer este tipo de cosas? Un desconocimiento, pero en buena medida, pongamos la mano en el pecho por las presiones sociales y mediáticas. Para eso no es el derecho y la justicia. Y no nos damos cuenta que lejos de construir una cultura jurídica, hacemos daño al sistema de justicia, a la justicia misma y al país. Esto es ciencia jurídica, y sino que no haya derechos fiscales y jueces.
2: Interesante su participación el día de hoy, doctor, en la segunda emisión de Más Noticias. Habrán otros temas de análisis y nos quedamos con esa invitación para posteriores análisis. Gracias, doctor, por su comparecencia.
6: A las órdenes, muchas gracias.
2: El doctor Iván Saquicela, ex presidente de la Corte Nacional de Justicia, estuvo con nosotros en la segunda emisión de Más Noticias. Y aquí vamos a hacer una pausa, volveremos enseguida, son las 12:51, ya volvemos.
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2: Amigos, continuamos y recordemos, Ineval responde ante el informe PISA y atribuye bajo rendimiento escolar en el Ecuador a un problema estructural. El portal Primicias tiene este dato. El retroceso de los estudiantes ecuatorianos en matemáticas, lectura y ciencias responde a un problema estructural acumulado durante al menos una década. Así lo afirmó María de Lourdes Muñoz, directora ejecutiva del Instituto Nacional de Evaluación Educativa, INEVAL, este 9 de septiembre. Los resultados de las pruebas PISA muestran un deterioro en las competencias de los estudiantes ecuatorianos de 15 años, en matemáticas, apenas 2 de cada 10 adolescentes alcanzan el nivel mínimo de desempeño. Mientras que también se registró un retroceso en comprensión lectora y ciencias, es decir, la lectura sobre todo. Los resultados no son coyunturales, sino que vienen de unas trayectorias de por lo menos 9 a 10 años, explicó Muñoz en una entrevista para el canal Teleamazonas, para analizar los resultados. Los adolescentes evaluados tienen detrás una trayectoria educativa que comenzó alrededor de los 5 años, cuando ingresaron al sistema escolar. Lo que vemos es que el problema es estructural, insistió la funcionaria, quien consideró que los datos deben servir para identificar las áreas que requieren fortalecimiento y orientar mejor las políticas educativas, es lo que dijo para Teleamazonas la funcionaria. Escuchemos parte de lo que expuso.
8: ¿Y quién se sigue quedando detrás? Y sigue habiendo ahí una deuda pendiente.
10: Sí, cómo no. Bueno, hay una reflexión interesante desde la Organización de Cooperación de Desarrollo Económico. Lo que se ve efectivamente y lo que ellos buscan es cómo influye el nivel socioeconómico en el de aprendizaje de los niños. Y si hay una, si bien hay una dirección y hay una correlación, no es una causa inmediata. Hay otros factores que tienen que considerarse. Y efectivamente, el tema de infraestructura, nosotros estamos comparándonos con los niveles, con los resultados de la OCDE, estamos en el mismo rango, digamos. Lo que sí tenemos una oportunidad fuerte es de poder conseguir más materiales y de que claro, puedan llegar a todos los rincones del país. Ese es uno de los retos importantes que tenemos. Y bueno, seguir avanzando para disminuir las desigualdades. Sin embargo, un resultado que nos indicaba uno de los técnicos de la OCDE es que no es una sentencia decir que por pobreza vamos a tener malas notas. Y eso es uno de los también oportunidades que tenemos para que nuestros estudiantes sepan que si es que no tienen las mejores condiciones, igual tienen la oportunidad de conseguir las mejores puntuaciones e incluso mejorarlas.
2: Es lo que manifestaba la directora de INEVAL entonces. Muñoz pidió cautela al comparar los resultados actuales con evaluaciones internacionales anteriores debido a las diferencias entre ambas mediciones. Ecuador participó previamente en PISA para el desarrollo, destinada a países de ingresos medios y bajos. Esa evaluación tuvo, entre otras diferencias, una aplicación escrita y una población participante más restringida. La participación actual corresponde al ciclo regular de PISA, promovido por la Organización para la Cooperación y el Desarrollo Económico, OCDE, que busca una mayor representatividad de la población estudiantil. Y amigos, antes de finalizar, vale la pena esta reflexión. La lectura es mucho más que una actividad académica, amigos, a propósito de estos resultados. Es una herramienta fundamental para el desarrollo de las personas y de las sociedades, porque permite adquirir conocimientos, ampliar el vocabulario, desarrollar la imaginación y fortalecer la capacidad de analizar y comprender la realidad. Una sociedad que lee tiene mayores posibilidades de formar ciudadanos críticos, capaces de interpretar información, expresar sus opiniones y participar de manera consciente en los diferentes ámbitos de la vida social. Por esta razón, los hábitos de la lectura de un país deben ser considerados un tema importante dentro de la educación y la cultura. En Ecuador, la situación de la lectura merece una reflexión profunda. La primera encuesta nacional de hábitos lectores, prácticas y consumos culturales, que fue realizada con participación del Ministerio de Cultura y Patrimonio, el INEC, la OEI y la Flaxo, mostró que el 92% de la población lee en diferentes formatos y que el 76.7% afirma leer diariamente. Sin embargo, solamente el 57.5% manifestó leer libros, y en el promedio registrado fue de un libro completo a máximo dos libros completos cada año en nuestro país. Estos datos permiten comprender que el problema de la lectura en el Ecuador es más complejo de lo que muchas veces se piensa. No significa necesariamente que los ecuatorianos no lean. Al contrario, una gran parte de la población tiene contacto diario con algún tipo de texto. El problema está en la frecuencia y profundidad de la lectura de libros. Además, la encuesta mostró que el celular, este dispositivo móvil, el celular, es el principal soporte utilizado actualmente para leer, con el 56.7%, mientras que el material impreso alcanza el 33.9%. Esta transformación es importante porque demuestra que la tecnología no necesariamente es enemiga de la lectura. Actualmente, una persona puede leer un libro electrónico, una noticia, un artículo académico o un texto educativo desde su teléfono. Por lo tanto, el desafío no consiste solamente en lograr que las personas dejen el celular para tomar un libro impreso, sino en aprovechar las nuevas tecnologías para fomentar una lectura de mayor calidad, comprensión y continuidad. Y esto tiene que salir de casa y luego a las entidades educativas y el Ministerio de Educación. También promover la lectura. Es necesario considerar el acceso a la lectura. Amigos, gracias por su atención. Una gran tarde.
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0: tardes, bienvenidos, qué gusto saludarles. Hoy miércoles 9 de septiembre, desearles de todo corazón una linda tarde, que les vaya muy bien, gracias por escucharnos. Sean como siempre bienvenidos a nuestro programa Fusión. Aquí estaremos acompañándoles hasta las 4 de la tarde, 16 horas. 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Así damos inicio al programa en este día miércoles, estamos ya en mitad de semana. Vamos a arrancar con muy buena música romántica y como cada miércoles también estaremos con algunos consejos en nuestro segmento Caminando hacia el Éxito. Iniciamos Fusión. Una vez más, bienvenidos. Vamos a arrancar con este artista que muy pronto estará aquí en la ciudad de Cuenca. Hablamos de Andrés Cepeda, quien estará ofreciendo su concierto en su gira más importante, Nuestra Vida en Canciones, este próximo sábado 19 de septiembre, Coliseo Jefferson Pérez, 20 horas. 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Invitado especial Sergio Zacoto, atentos a cada uno de los programas de nuestra estación radial, amigos oyentes, porque estaremos como siempre sorteando entradas para que ustedes puedan disfrutar de este gran show que se viene junto a Andrés Cepeda el próximo sábado 19 de septiembre en el Coliseo Jefferson Pérez. Vamos entonces a dar inicio a nuestro programa. Sean bienvenidos. Soy Marlene Vintimillo. Un gusto acompañarles en las próximas tres horas.
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0: Hoy en Caminando hacia el Éxito hablaremos sobre algunos consejos para afrontar el estrés, la incertidumbre. Generalmente las personas reaccionamos a veces pues de distintas maneras. Todos en realidad tenemos una manera diferente ante la incertidumbre, pero podemos tomar algunas medidas bastante sencillas para fortalecer esa resiliencia en tiempos inciertos. Aceptar que habrá incertidumbre nos va a permitir también concentrarnos en lo que está bajo nuestro control. Hoy vamos a hablar justamente sobre algunos tips, consejos para afrontar el estrés de la incertidumbre.
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0: La mayoría de las personas somos criaturas de hábitos. Cuando la vida parece predecible, nos sentimos seguros con el control de la situación. Pero cuando los planes se ven interrumpidos y el futuro se presenta incierto, el estrés y la ansiedad suelen aparecer. En el clima actual de agitación constante, marcado por la polarización, el malestar social y la incertidumbre, la sensación de estabilidad es cada vez más difícil de alcanzar. Una última encuesta de la APA sobre el estrés en Estados Unidos ha puesto de manifiesto la profunda influencia de esta incertidumbre o que esta incertidumbre ejerce sobre los estadounidenses. Más de 4 de cada 5 adultos en Estados Unidos han afirmado que el mundo está cambiando de maneras difíciles de comprender y el 75% declaró sentirse más estresado por el futuro del país que antes. Las investigaciones también demuestran que las personas reaccionan de manera diferente ante la incertidumbre y aquellas con mayor intolerancia a la incertidumbre pueden ser menos resilientes y más propensas a tener un estado de ánimo bajo, sentimientos negativos o de desánimo y ansiedad. Nadie definitivamente puede evitar lo inesperado, pero tenemos algunos sencillos consejos, pasos que pueden ayudarnos a afrontar mejor las incertidumbres de la vida.
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0: Así es, hoy en Caminando hacia el Éxito hablamos sobre consejos para afrontar el estrés de la incertidumbre y vamos con dos primeros consejos. El primero, sea amable con usted mismo. Recuerde, amigo oyente, que algunas personas manejan mejor la incertidumbre que otras, así que no se castigue si su tolerancia a lo impredecible es menor que la de un amigo. Recuerde que la situación estresante puede tardar en resolverse, así es que tenga paciencia consigo mismo mientras tanto. Por otro lado, reflexione sobre sus éxitos pasados. Este es otro importante consejo. Probablemente haya superado situaciones estresantes en el pasado y lo logró. Así es que reconozca sus méritos. Piense en lo que hizo durante esa situación que le resultó útil y en lo que le gustaría hacer de manera diferente esta vez.
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1: Hoy en nuestro segmento de los miércoles, Caminando hacia el Éxito, hablamos sobre consejos para afrontar el estrés de la incertidumbre y otros dos consejos importantes que queremos compartir a esta hora. Primero, desarrolle nuevas habilidades. Cuando la vida esté relativamente tranquila, propóngase probar cosas fuera de su zona de confort, desde enfrentarse a un jefe difícil hasta practicar un deporte nuevo. Asumir riesgos, amigos oyentes, les van a ayudar a desarrollar confianza y habilidades que les serán útiles cuando la vida se complique. Así es que ya lo sabe. Otra idea muy buena es desarrollar nuevas habilidades. Y una cuarta idea, limite su exposición a las noticias. Cuando estamos estresados por algo, puede ser difícil apartar la vista, pero consultar las noticias compulsivamente solo le mantiene en tensión. Así es que intente, por lo menos en esos momentos, limitar su consumo de información, de noticias, evítelas en los momentos más vulnerables de su vida, como justo es antes de acostarse. Cuando se viven esos momentos de tensión, de incertidumbre, lo peor que puede hacer es antes de dormir, antes de descansar, ver noticias y mucho más si son, pues, noticias que no tienen ninguna positividad, no tienen, pues, nada bueno que aportar. Recuerde entonces alejarse por unos momentos, por lo menos en esos instantes de tensión, de estar expuesto a las noticias.

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2: Vamos a iniciar este microinformativo con temas del mundo. En Bangladesh, brote de sarampión deja más de 1,000 muertos. El brote de sarampión declarado en marzo en Bangladesh ha dejado hasta la fecha más de 1,000 niños fallecidos, según datos entregados este miércoles por las autoridades. Se trata de una de las epidemias más mortíferas de esta enfermedad, altamente contagiosa y prevenible mediante una vacuna, en la historia de este país asiático, donde los casos siguen en aumento. Según las estadísticas publicadas por la Dirección General de Servicios de Salud, la enfermedad ya provocó la muerte de 1,002 niños, de un total de 187,484 casos registrados. El portavoz de la dirección, Sajid Rayan, añadió que más de 18 millones de niños fueron vacunados en el marco de las campañas de inmunización de emergencia lanzadas por el gobierno desde la primavera boreal, se informa desde la DW. Más noticias, 13:59 y el niño elevó 4.1 grados la temperatura superficial del mar. La temperatura superficial del océano registra un aumento de hasta 4.1 grados centígrados por encima del promedio según el más reciente informe técnico del Comité Nacional para el Estudio Regional del Fenómeno del Niño Erfen. El documento señala que la anomalía de la temperatura superficial del mar se mantuvo alrededor de más 4.1% en 1 grados justamente de centígrados en niño, 1 más 2 y 1 y 2 más 5 grados en niño 3.4, confirmando un calentamiento significativamente superior a lo normal. Además, el informe indica que entre Galápagos y la costa continental ecuatoriana persisten las temperaturas elevadas. Para el ERFEN, este comportamiento coincide con los análisis internacionales que confirman que el fenómeno del niño está plenamente establecido y continúa fortaleciéndose, se informa en esta nota que la compartimos. Desde la 4.1% en 1 grados justamente de centígrados en niño, 1 más 2 y 1 y 2 más 5 grados en niño 3.4.

0: confirmando un calentamiento significativamente superior a lo normal. Además, el informe indica que entre Galápagos y la costa continental ecuatoriana persisten las temperaturas elevadas. Para el ERFEN, este comportamiento coincide con los análisis internacionales que confirman que el fenómeno del Niño está plenamente establecido y continúa fortaleciéndose, se informa en esta nota que la compartimos desde la cadena Teleamazonas. Son ya las 2:00 p.m, más noticias y 2 menores de 15 años aislados por el asesinato de un adolescente en Guayaquil, lo informa El Comercio. 2 menores de edad fueron aislados por la policía luego de haber sido identificados en una cámara de seguridad como los presuntos causantes del crimen de otro adolescente en el sur de Guayaquil el pasado 7 de septiembre. Los sospechosos fueron capturados en la cooperativa Esmeraldas Libre tras una revisión de las cámaras de vigilancia de Segura EP, que fueron las que guiaron a la policía. Los adolescentes son señalados por la muerte de un joven de 17 años que fue baleado por unos sujetos que iban a bordo de una tricimoto alrededor de las 16 horas del pasado lunes. El sistema de videovigilancia registró los movimientos de los sujetos, quienes se movilizaron en la tricimoto por varias calles del sur de la urbe. Uno de los sospechosos fue interceptado y capturado mientras corría por el estero. Fueron encontrados con prendas de vestir similares a las utilizadas en el crimen, se señala desde Diario El Comercio. Las 2:00 p.m. y el testigo del caso Villavicencio contra José Serrano acepta ser extraditado a Estados Unidos durante la audiencia de extradición pasiva ante la Corte Nacional de Justicia. El exteniente RPHR aceptó de viva voz ser entregado a Estados Unidos. El requerido formalizó su consentimiento tras ser consultado por el presidente del organismo, Marco Rodríguez, y confirmar su defensa legal. RPHR, ex agente de inteligencia policial, es testigo clave en el expediente del magnicidio de Fernando Villavicencio. En sus declaraciones, señaló al ex ministro José Serrano Salgado por ordenar vigilancias y rastreos a la víctima previos al crimen de agosto de 2023, lo informa el portal Primicias.
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0: Seguimos con nuestro programa, son ya las 2:02 p.m. y Hospital Santa Inés cuenta con la mejor tecnología, equipo humano, infraestructura física y un staff médico con amplia trayectoria y experiencia para el cuidado de nuestros pacientes. 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Son ya las 2:03 p.m. Avanzamos con más música.
2: Hoy
0: seguimos disfrutando de las baladas románticas en español y complaciéndoles a cada uno de ustedes. Gracias por ayudarnos a programar en este miércoles.
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1: Y nosotros continuamos acá con el programa y a esta hora le damos la bienvenida a la doctora Rosalía Moscoso de Home Dental, quien nos acompaña esta tarde para hablar sobre cómo podemos organizar diferentes tratamientos en una misma cita. Doctora, ¿qué tal? Muy buenas tardes y bienvenida.
2: Buenas tardes, Marlenita, muy feliz y gracias por la invitación aquí en Cómplice 99.7 FM, hablando de odontología.
1: Así es, lo que le fascina a la doc, le apasiona en realidad la odontología y por eso nos encanta tenerla acá en la cabina, pues por lo menos una vez al mes para conversar de estos temas que a muchos nos interesa y sobre todo cuando hablamos del cuidado de nuestra salud dental, la higiene dental tan importante, y esto ya lo hemos dicho, esto repercute también en otros niveles de nuestro cuerpo, de nuestro organismo, causantes también de muchas enfermedades cuando no tiene el tratamiento adecuado o sobre todo el control adecuado. Doc, ¿es fácil, difícil organizar diferentes tratamientos en una misma cita? ¿Usted qué nos puede decir al respecto?
2: En la época actual en la que vivimos y sabiendo que el tiempo es tan valioso para todas las personas, porque si bien hay personas que dicen, tengo mucho tiempo, yo quiero que me vayan haciendo poco a poco por el temor.
1: De tratamiento en tratamiento.
2: Claro. Uh-huh. En cambio, otras personas, siempre va a ser de acuerdo a la necesidad del paciente y va a ser importantísimo la primera cita para planificar.
1: Ya.
2: Por eso es importante con un diagnóstico, con una panorámica, una radiografía, para hacer una planificación del tratamiento. Ir viendo cuáles son las prioridades del paciente y cómo se puede manejar la cita de las diferentes citas, porque hay pacientes que necesitan diferentes especialidades. Entonces se puede programar qué especialidad puede ir primero, después, así. Entonces,
1: dependiendo de la necesidad, la urgencia y la prioridad en realidad.
2: La prioridad, sí. El tiempo, porque hay pacientes, en estas vacaciones mismo hemos tenido muchísimos pacientes que nos han y les agradecemos la confianza que nos han visitado de otros países, otras ciudades, bueno, para hacerse tratamientos integrales. Y por lo general son pacientes que requieren hacerse en poquitos
1: poco tiempo.
2: Días,
1: uh-huh.
2: Porque vienen rápido. A veces dicen, yo vine solo para un trámite o vine solo para, pero iré aprovechando para irme haciendo, porque ya he visto, ya les he escuchado o ya me han recomendado. Claro que estamos en una época donde que es las redes sociales, pero también, sin embargo, sigue habiendo también esa parte de boca a boca, que te recomienda una familia y vienen después otras familias por la recomendación de alguien.
1: Sin duda, esa en todas épocas de la vida, en todas las circunstancias, siempre será la mejor recomendación. Cuando uno va y tiene buena atención, recibe la atención adecuada, le tratan bien, le hacen justo el tratamiento que requería, uno queda satisfecho después de recibir ese servicio, sin duda va a recomendar. Inconscientemente, en algún momento, en alguna conversación con alguien, va a decir, yo me fui a tal lado, me hicieron perfecto, mira cómo tengo, no tuve ningún problema, me hicieron estos chequeos y me atendieron inmediatamente, estuvieron pendientes. Bueno, esa es definitivamente la mejor publicidad.
2: Claro, y tratamientos que es devolver la salud, la estética, la función. Y también no solo eso, sino la autoestima. El otro día estaba feliz una paciente, ella se hizo carguitas arriba y abajo. Y dice, verá, me fui a un almuerzo con mi familia. Y todos decían, ay, cómo te queda de hermoso este vestido, pero qué hermoso ese vestido, cómo te queda. Dice, y no se daban cuenta que era por mi sonrisa. O sea, le veían linda, todos
1: le hacían. Porque sonreía y se le veía diferente.
2: Le hacían halagos. Y decía, pero, y no se daban cuenta, dice, hasta que tuve que decirles qué me hice para que se den cuenta, porque ellos según le alababan a mi vestido y no.
1: Claro, muchas veces son pequeños detalles que cambian totalmente. Usted lo ha mencionado también, Doc, en algunas otras entrevistas, en otros programas, que cuando se hace un tratamiento, por ejemplo, de los dientes, se le mejora la parte estética, cambia incluso la fisionomía del rostro. Entonces, ahí ya uno puede verse diferente.
2: Cambia hasta la mirada.
1: Cambio
2: porque,
1: primero es también porque uno cómo se siente.
2: Claro, uh-huh. Es que cómo se siente uno internamente es como se exterioriza. Dice, uh-huh. A veces es que es, no es, los ojos le brillan, la persona se siente más segura y contenta.
1: Es verdad.
2: Entonces, al estar más contenta, su autoestima y su imagen y su conversación interna. Porque a veces la crítica o que nos vemos del espejo y nos enfocamos a veces en en la hoja blanca, el punto negro, en lugar de enfocarnos en tantas cualidades y virtudes que tenemos cada uno.
1: Uh-huh.
2: Entonces, sí, siempre esa recomendación en la mañana, mirarse en el espejo, ¿qué puedo hacer hoy por ti para verte feliz?
1: Eso es cierto.
2: Es que es así. Y a veces somos críticos y nos vemos mal. Entonces, es la conversación interna. Y el sentirse con una linda sonrisa y verse mejor en el espejo, va a darse una conversación interna mejor.
1: Pero bueno, en algún momento también sirve esa autocrítica, Doc, porque
2: cuando
1: nos hacemos la crítica y nos miramos y vemos que hay algo que no está muy bien en nuestra apariencia, y definitivamente decimos no, esto tal vez es algo que me está afectando de manera psicológica, tengo que hacer un cambio.
2: Claro, por supuesto.
1: Entonces, ahí esa autocrítica va de manera positiva.
2: Sí, pero a veces somos muy malos
1: con nosotros mismos.
2: Sí, y eso tenemos que aprendernos a valorar, porque si nosotros no, y es lo que dice usted, tiene toda la razón. Si nos amamos, vamos a buscar estar cada día mejor, estar con una mejor uh-huh. sonrisa, con el cuidado del cabello, con el cuidado de la alimentación, con el cuidado del sueño, con todas esas cosas que hacen que uno esté mejor de salud, con liberarse mucho de las preocupaciones, como dice. Preocupación, ocúpate y no te preocupes.
1: Exactamente. Hoy estamos dialogando con la doctora Rosalía Moscoso de On Dental sobre cómo organizar diferentes tratamientos en una misma cita. Por ejemplo, ¿qué tratamientos ustedes organizarían en una misma cita, Doc? De acuerdo a la relevancia y de acuerdo tal vez a la poca complejidad, no sé. ¿Cómo organizarían ustedes?
2: Por ejemplo, siempre es básico y es muy importante que la boquita esté saneada para pasar a una especialidad.
1: O sea, primero una limpieza, una profilaxis.
2: Sí, una limpieza que es la toma de la radiografía, porque muchas veces es súper importante una radiografía, porque es preferible que me digan internamente todo está bien, está sano y me quedo feliz y contento, que de pronto no saber cómo están internamente mis dientes, porque si bien a veces puede encontrar hallazgos radiográficos uh-huh. de que hay una infección interna crónica y que el paciente no tiene ninguna sintomatología, ningún dolor, ninguna molestia, y está una infección ahí que está creciendo poco a poco.
1: Exacto.
2: También a veces los pacientes que se van a una primera consulta y que ya tienen 30, 40, 50 años y nunca se habían tomado una radiografía panorámica.
1: ¿En serio?
2: Y ya ven que uh-huh. sí pasa mucho eso, y que están en los terceros molares en una posición muy, muy difícil, y que a veces a esa edad ya no es tan conveniente hacerles la extracción. Ahí ya pesa los beneficios contra los efectos que pueden haber. Entonces, siempre nos va a ayudar una radiografía a ver tantas cosas que interna, que a simple vista, viendo las coronas clínicas de los dientes en la boquita, no se van a ver. Uh-huh. Entonces, de acuerdo a la radiografía, una limpieza también nos ayuda a ver tantas cosas que a veces creemos que los dientes están sanos y con la limpieza se detecta que hay caries, crisis. Hay tantas situaciones. Entonces, ahí se hace una planificación. Entonces, un tratamiento que se puede hacer es tomar la radiografía, una limpieza, y también si la persona ya va a hacerse un tratamiento estético, se puede hacer la primera sesión de blanqueamiento.
1: Uh-huh. O sea, mire, ahí están ya tres procesos.
2: Exactamente.
1: Que se puede hacer en una sola cita del paciente para no estar yendo y viniendo.
2: Claro, y hay otros pacientes, en cambio, que optan por hacer el diseño de sonrisa, las carillas. Entonces, en la primera fase, en esa misma cita, se hace ya la preparación, ligeramente un ya la preparación de la etapa para, uh-huh, para colocación de carillas, y mientras estaba esperando en la clínica el proceso de que se, la fabricación de las carillas, ya se hace en la fase operatoria de las caries.
1: Vea eso.
2: Y de cuando ya están todas las caries ya realizadas, entonces ya, ya se hace la fabricación en el laboratorio digital y luego ya se les coloca la, las carillas. Bien. Entonces ahí es un, es
1: varios,
2: un ahorro,
1: procesos,
2: varios procesos que se puede ir haciendo, o necesitan un tratamiento de conducto. Entonces, por eso también es súper importante el trabajo multidisciplinario y el equipo de trabajo.
1: Eso sí.
2: Porque si bien a veces hay pacientes que dicen, yo quiero que me haga una persona todos los tratamientos, no hay. Y si era así, antes sí nos tocaba. Y pues,
1: bueno, nosotros, antes los odontólogos eran todólogos, sí, en la materia de odontología.
2: Nos tocaba, sí, nos tocaba, o sea, nosotros salíamos haciendo rehabilitaciones, ortodoncia, todo, porque era en nuestra época, hace 33 años, era así, teníamos, claro, que salir integrales, porque teníamos que salir y enfrentar todo nosotros mismos.
1: Claro, no había especialidades divididas, ¿no?
2: Había especialidades, pero uno no tenía que manejarlas, por eso no, es que después estudié tantas especialidades para siempre buscando dar una mejor atención y tratar de resolver al paciente todas las situaciones que presentaba. Sin embargo, hoy en día hay tantas especialidades y subespecialidades. Cada vez los profesionales están más enfocados ya en determinada área y ya se especializan en cada cosa. Uh-huh. Entonces, por eso es importante que a veces un tratamiento de conducto debe hacerle un especialista en endodoncia. Una ortodoncia tiene que hacerle un especialista en ortodoncia. En estética, el área de estética. La área de prostodoncia, el área de implantes que tiene que hacer el cirujano maxilofacial, el rehabilitador. Por eso es que ahora hay las diferentes especialidades en radiología, una tecnóloga en radiología. Entonces, es eso que ser un equipo de trabajo, y que en el mismo momento le atiende el área de estética, luego pasa el área de operatoria, odontología general, luego puede pasar el endodoncista a un tratamiento de ortodoncia y luego pasa a una rehabilitación. Entonces, es eso, que se puede hacer en un mismo día varios procedimientos a un paciente con ciertas pausas.
1: Bueno, y eso es una ventaja en Home Dental que tienen ustedes, porque tienen todas las especialidades, todos los profesionales que están a disposición ese momento para ver qué es lo que se requiere para atenderle al paciente de manera prioritaria.
2: Claro, y siempre va a ser importante la primera cita, el diagnóstico y la planificación del tratamiento para tener resultados de éxito y que el paciente también sepa, porque a veces también, a veces puede ser, por ejemplo, depende del caso, la extracción de terceros molares o una cirugía, por lo general va al final de un tratamiento.
1: Ah.
2: Pero sin embargo, si el paciente está con molestias, si es dolor, uh-huh, y si es su motivo de consulta, se tiene que hacer primero la cirugía y luego los otros tratamientos después de unos días. Entonces, siempre va a depender de las prioridades, las necesidades, la escucha activa que se hace al paciente y también el tiempo que tenga el paciente.
1: Claro, todo va a depender. Por ejemplo, lo que usted mencionaba, digamos, en una primera cita me hago la radiografía, me hago todo una profilaxis y me hago, digamos, un tratamiento X, con blanqueamiento dental. Eso, solo en esos tres procesos, más o menos, ¿de cuánto tiempo estamos hablando?
2: Una radiografía es unos 20 minutos, la limpieza, dependiendo, puede ser 20, 40 minutos, dependiendo, siempre va a depender, hay pacientes
1: que, de cómo se encuentra la dentadura.
2: Sí, boquitas que con una limpieza rápida, pero hay en cambio otros pacientitos que toca
1: lija y lija,
2: o sea, que toca claro, ya, o sea, usar otros procedimientos, uh-huh, y otros incluso que pueden ir para un tratamiento periodontal,
1: uh-huh,
2: o sea, cada caso es individual y único, o sea, no es que una limpieza es determinado tiempo y ya
1: para todos lo mismo, no,
2: porque va a depender de las necesidades del paciente.
1: Bueno, lo importante es, Doc, que hay la posibilidad de ser atendidos en varios aspectos en una sola cita, lo que en realidad, como usted lo mencionaba, tal vez hace años atrás teníamos que ir al odontólogo varias veces, cada semana, porque en la primera semana nos hacían algo, siguiente semana otro tratamiento, la siguiente o después de un mes venga para este tratamiento, y en realidad uno estaba siempre pendiente o los papás estaban pendientes para llevarle a todas esas citas, y bastante complicado por la cuestión del tiempo sobre todo.
2: Claro, el tiempo, pero le digo, sin embargo, o sea, hay pacientes que prefieren, porque dice, yo tengo solo hoy, sí, quiero que me hagan y me avancen todo lo que puedan, yo tengo desde la mañana hasta la tarde.
1: Ya.
2: Los pacientes dicen, claro, no, yo quiero que me hagan poquito.
1: Porque tal vez no tengo mucho tiempo y quiero ir de poco a poco.
2: A veces de esos pacientitos que quieren hacerse poquito a poquito suele ser la principal causa de que tienen temor.
1: Miedo, ya.
2: Entonces ya va a depender del paciente, pero siempre es preferible hacerse ya varios tratamientos y se ahorra tiempo.
1: Perfecto. Bueno, Doc, no sé si algo más desea acotar antes de cerrar este diálogo.
2: Ay, es que también es importante que pueden venir las familias enteras y hacerse, y eso nos ha pasado ahora, ¿ya?, que vienen pacientes de otros países y que el papá, la mamá, los hijos pueden atenderse simultáneamente. Uh-huh. Entonces también ahí se van turnando o van al mismo tiempo. La mamá le está acompañando a los hijos a atenderse, el papá se está atendiendo, luego la mamá se atiende, los hijos.
1: Maravilloso.
2: Entonces, eso es muy bueno. 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
2: Claro, y ahora nos vamos a Nueva York a una...
1: ¡Qué bueno!
2: Sí, nos vamos a la Expo Feria de la Construcción y también vamos a dar una charla de prevención allá el 19 y 20 de septiembre.
1: ¡Ah, qué bueno!
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1: Así es, mi Doc. 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
1: Perfecto, gracias, Doc, por acompañarnos siempre aquí en Cómplice FM y desearle éxitos en ese viaje.
2: Muchísimas gracias, Marlenita. Feliz de haber compartido con las personas que nos escuchan.
1: Gracias a la doctora Rosalía Moscoso de Home Dental. Hoy hemos hablado sobre cómo organizar diferentes tratamientos en una misma cita. Vamos a hacer una pausa, amigos, y enseguida volvemos con más de nuestro programa Fusión a través de Cómplice FM.
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26: Estamos de regreso, son las 2:55 y antes de nuestro microinformativo vamos a complacerles con esta melodía en la voz de Rayleigh. Nos habían solicitado ya hace unos minutos atrás.

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2: Y estas son las noticias más importantes cuando son las 3:00 de la tarde. Ministerio de Salud adjudica a CNT la plataforma para gestión de hospitales públicos por 240 millones de dólares a 7 años en Ecuador. El Ministerio de Salud adjudicó por 240 millones de dólares y un plazo de 7 años la implementación de una plataforma de gestión hospitalaria que busca integrar progresivamente la información de 1,742 establecimientos de salud pública en Ecuador. La adjudicación del contrato se firmó este 8 de septiembre a la Corporación Nacional de Telecomunicaciones CNT. Se concretó horas después de que el ministro de Salud, Juan Carlos Abeiga, y el gerente de CNT, Ronald Espina, anunciaron una cadena nacional. El contrato, que se ejecutará con la tecnología de la empresa italiana Dedalus, lo informa Primicias. 3:01 PM y Ejército entrega donaciones a niña de Riobamba que se recupera de un trasplante de riñón. Una niña de Riobamba que se recupera de un trasplante de riñón recibió donaciones gestionadas por el personal del Ejército Ecuatoriano. La actividad fue desarrollada por la Brigada de Caballería Blindada número 11 Galápagos como parte de una acción de apoyo social dirigido a la menor y a su familia. Según información institucional, la familia de la niña enfrenta dificultades económicas durante el proceso de recuperación médica. Ante esta situación, miembros de la brigada recolectaron y gestionaron aportes para entregar ayuda a la menor, según se da a conocer desde diario El Telégrafo. Son ya las 3:01 PM. Hasta aquí nuestro microinformativo de más noticias.
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2: 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Son las 3:03 PM, avanzamos en esta última hora de fusión a través de Cómplice FM con más música, pero antes también los últimos consejos que hemos preparado para el día de hoy para afrontar el estrés en la incertidumbre.
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2: 3:04 PM. Hoy hemos estado compartiendo algunos consejos para afrontar el estrés de la incertidumbre y hemos hablado sobre ser amables con nosotros mismos, reflexionar sobre nuestros éxitos pasados, desarrollar nuevas habilidades, limitar nuestra exposición a las noticias, y a estos queremos también añadir evitar obsesionarse con lo que no puede controlar. Es decir, ante la incertidumbre, amigos oyentes, muchas personas imaginan inmediatamente los peores escenarios. Deje de darle vueltas a los acontecimientos negativos. Evite obsesionarse con lo que no puede controlar. Y finalmente, siga su propio consejo. Pregúntese, si un amigo me contara esta preocupación, ¿qué le diría? Imaginar su situación desde fuera suele aportar perspectiva e ideas nuevas.
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Y con esta canción de Julio Iglesias, les estamos saludando, amigas y amigos cómplices. Hoy miércoles 9 de septiembre, ¿qué tal? ¿Cómo están? Buenas tardes, qué gusto como siempre juntos compartir los grandes éxitos a través de nuestra señal cómplice 99.7 a nombre de Neolab. 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Soy Adrián Freire, qué gusto saludarles juntos hasta la hora 18. Y para iniciar también nuestro programa, algo de Franco de Vita, Cuando tus ojos me miran.

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21: Y la mejor música a través de nuestra señal Cómplice 99.7 en esta tarde. Estamos ya en miércoles 9 de septiembre compartiendo los grandes éxitos. Canciones románticas que forman parte de nuestra cartelera discográfica y sobre todo que enamoran, nos llenan de emociones. Y esta canción de Gianluca, Chica Normal. Estamos juntos dominando las tardes a través de Cómplice FM.

0: son las canciones más románticas de Cómplice FM. Bueno, estamos en una sesión de fotos acá en la radio, porque muy pronto estaremos con sorpresas para ustedes, ya les comentaremos, estaremos con sorpresas, así que atentos a nuestra programación para que puedan seguirlo todo el equipo de Cómplice FM hoy en una sesión de fotos, como siempre, también divirtiéndonos, riéndonos, pero sobre todo haciendo lo mejor para ustedes. Vamos a una pausa para comerciales y enseguida retornamos.
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es la voz de Hernaldo Zúñiga, Mentira. 4:54 PM. 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

Son las canciones románticas para esta tarde. Gracias por estar con nosotros. Ya mismo a nuestro micro informativo y por supuesto a las 18 horas más noticias, tercera emisión. Le damos la bienvenida a Isabel Pantoja con Marinero de Luces.

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2: Y atención a nuestro microinformativo de la hora. Los tres canales habilitados por el Consejo Nacional Electoral para consultar el lugar de votación para las elecciones seccionales. Atención. El Consejo Nacional Electoral habilitó este 9 de septiembre dos nuevos canales para consultar el lugar de votación previo a las elecciones seccionales adelantadas en el Ecuador. Las consultas fueron habilitadas una vez que escogió y empezó a notificar a los miembros de las juntas receptoras del voto. Por ahora son tres canales: la página web, también la aplicación móvil del Consejo Nacional Electoral y el call center, que pueden comunicarse al 02-381-5841 del call center del Consejo Nacional Electoral. Y atención, porque Estados Unidos designa a los Tiguerones como organización terrorista, anuncia así Marco Rubio desde Quito. Durante su visita a Quito este 9 de septiembre, el secretario de Estados Unidos, Marco Rubio, anunció que la organización criminal Los Tiguerones será declarada, según lo dijo, como terrorista, como ya ocurrió con Los Choneros y Los Lobos. Rubio dio declaraciones desde el Palacio de Carondelet, en donde se reunió con el presidente Daniel Noboa. No hablamos de una mafia normal, estamos hablando de terroristas que realmente en muchos casos tienen armas y equipos que se parecen a un ejército nacional de algunos países, según lo manifestó.
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2: Segunda hora de nuestro programa y esta canción de Miguel Gallardo, Ángel.

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Y esta música romántica en esta tarde. Algo de Pepino DiCaprio, qué profundo es tu amor. Estas canciones románticas en la tarde, tarde fría, pero con buena música.

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0: 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Le damos la bienvenida a Ricardo Arjona y esta canción El Problema.
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1: Muy bien, ¿y sabían ustedes, queridos cómplices, que hoy, 9 de septiembre, se celebra el Día Mundial de la Agricultura, una actividad de gran importancia para el desarrollo sostenible de las naciones en el mundo? Es una mención especial que merece el esfuerzo de los pequeños, medianos y grandes productores del campo dedicados al cultivo de la tierra para la producción de alimentos de calidad para la población, con sello que se reconoce su ardua labor en la producción de alimentos. ¿Pero por qué se celebra el Día Mundial de la Agricultura? Esa creación de, más bien esa fecha, sirve para divulgar los retos que deben enfrentar el sector agrícola ante el cambio climático en el planeta y otros factores ambientales, así como los nuevos patrones de consumo. Y por otra parte, promover el estudio, desarrollo e innovación de la agricultura y su impacto en el medio ambiente para el beneficio de futuras generaciones.
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1: 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Minutos finales de nuestro programa. Algo de Basilio. Tanto amor.

Y estamos en la parte final, amigas y amigos cómplices de nuestro programa. 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Enseguida más noticias, tercera.

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4: ¿Qué tal? ¿Cómo están, amigos cómplices? Muy buenas tardes. Bienvenidos a este día 9 de septiembre con importantes noticias a esta hora ya de la tarde-noche, 18:06. Despía del correísmo extraditable la historia de RPHR, el ex agente que será entregado a los Estados Unidos tras aceptar su extradición a Estados Unidos. En la Corte Nacional de Justicia se alista el traslado del ex teniente. Su testimonio judicial detalló misiones de inteligencia, seguimientos de Fernando Villavicencio y operaciones que salpican a ex ministro José Serrano y a Daniel Salcedo. Les contaremos detalles. Mientras tanto, Estados Unidos designará a los Tiguerones como organización terrorista. Esto lo anunció hoy en su visita a nuestro país Marco Rubio, el representante de los Estados Unidos, quien tuvo una reunión también con presidente y ministros de Estado. Atentos con esta nota porque el secretario de Estado estadounidense se refirió a la cooperación de seguridad con Ecuador y anunció que los Tiguerones serán designados otra banda de organización terrorista, al igual que los Choneros y los Lobos. ¿Qué tal, mi querido compañero? ¿Cómo vamos? Buena tarde.
5: ¿Qué tal, Karina? Amigas y amigos cómplices, listos para entregarles toda la información. Bueno, y también el presidente de la República ha manifestado que Dedalus atrae a Ecuador el sistema de operación hospitalaria más avanzado del mundo, según lo dijo. Y Abdalá Bucaram dice que ha pedido el alta médica a pesar de estar en peligro de muerte súbita. Recordemos que personal policial está a las afueras del hospital donde se encuentra hospitalizado para poder entregarle la boleta respectiva y que se pueda presentar para escuchar su sentencia. Esto luego de que en 6 ocasiones no se presentara el expresidente Abdalá Bucaram a la audiencia respectiva. 8:08. Vamos a revisar también los titulares en el ámbito local.
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4: Titulares para hoy, miércoles, mitad de semana, 9 de septiembre, coronel Mario Pazmiño analiza la intervención de Estados Unidos y de embarcaciones presuntamente vinculadas a operaciones ilícitas. Mientras tanto, Esteban Santos analiza la visita de Marco Rubio al Ecuador e Iván Saquicela también habla sobre la eliminación de la unidad de juzgamiento de delitos de corrupción. El gerente del MOPP analiza el pedido por parte de la UCTA para instalar GLPs en las unidades de taxis. El coordinador de Observatorio de Enfermedades Catastróficas analiza el abastecimiento de medicamentos en las redes de salud pública. Y en temas también locales y de comunidad, moradores solicitan mantenimiento en varios baches registrados en la vía Monay-Baguanche. Aquí empezamos. Bienvenidos.

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1: 18 horas con 10 minutos y estamos con ustedes en más noticias por Cómplice FM. El secretario de Estado estadounidense se refirió hoy en su visita al Ecuador a la cooperación de seguridad con nuestro país y anunció que los tiguerones serán designados como nueva organización terrorista, al igual que los choneros y los lobos. Durante su visita a Quito este 9 de septiembre, el secretario de Estado de Estados Unidos, Marco Rubio, anunció que esta organización criminal, los tiguerones, será declarada también como terrorista.
2: Así es, según lo informa desde Primicias, Rubio dio declaraciones desde el Palacio de Carondelet, en donde se reunió con el presidente Daniel Noboa. No hablamos de una mafia normal, estamos hablando de terroristas que realmente en muchos casos tienen armas y equipos que se parecen a un ejército nacional de algunos países, según lo manifestó. Tras su intervención, en la que también se reunió a otros temas de cooperación en seguridad con Ecuador, Rubio publicó en sus redes sociales sobre la designación de los tiguerones. Los tiguerones es otra pandilla ecuatoriana que ayuda a los cárteles mexicanos a mover y exportar droga ilícita para financiar el terrorismo y la actividad criminal, incluyendo ataques contra civiles, fuerzas del orden y periodistas.
1: También señaló que los tiguerones son un grupo de criminales, los más peligrosos del Ecuador, que nacieron en Guayaquil como una facción de los choneros. Su cabecilla es William Alcíbar, más conocido como Negro Willy. La organización criminal participó en enero del 24 en el asalto armado al canal TC Televisión, que fue transmitido en vivo en medio de una ola de violencia desatada por la fuga de José Adolfo Macías, alias Fito, jefe de máximo de los choneros, y que fue también extraditado en el 2025 a Estados Unidos. La organización se dedica al tráfico de drogas y armas, así como a la minería ilegal, el lavado de activos, extorsión y sicariato, según el Observatorio Ecuatoriano del Crimen Organizado.
2: 18 horas con 12 minutos. Esto en cuanto a las declaraciones de Marco Rubio. Además, se indica que desde el 2025 el Departamento de Estados Unidos también ha designado organizaciones terroristas a los grupos ecuatorianos, los choneros, los lobos y los chone killers. 18 horas con 12 minutos. Sobre este tema, hay una nota preparada por nuestro compañero Pedro José Coronel.
1: Y les damos justamente cuenta que tuvimos una entrevista en la primera emisión de Más Noticias con Esteban Santos, internacionalista. Se refirió a la visita de Marco Rubio a Ecuador y los operativos militares en el país.
3: Aquí yo te diría que la pregunta de lo que va a pasar hoy en unas horas no es si es que Ecuador quiere más cooperación con Estados Unidos, porque eso ya está resuelto. Aquí la verdadera pregunta es hasta dónde está dispuesto Noboa y Washington llevar esa cooperación. El día de ayer vimos a un de la Espriella abrazado ya de Marco Rubio, entregado memorándonos de entendimiento, no solo en materia militar, donde Rubio acaba de reafirmar una entrega de ayuda militar en $1,000 millones, porque está claro que Washington quiere nuevamente tener a Latinoamérica y sobre todo a la región andina en su eje de influencia. Y entonces se firmaron también otros memorandos de entendimiento con relación a minerales preciosos. Y aquí también me queda, y te termino diciendo, querido Fernando, una espinita que espero estar profundamente equivocado en relación a que nos pidan que nos hagamos de abuelas o amigos con la dictadura encargada en Venezuela.
4: ¿Por qué una espinita?
3: Porque Venezuela no está lista, dijo Trump, para tener elecciones, pero sí estuvo lista para entregarle un quinto de todas sus reservas probadas de petróleo, 65,000 millones de barriles de petróleo, de aquí a un siglo. Y dijo que la señora Delcy Rodríguez era muy respetada y por lo tanto ya están trabajando con esa administración y acaban de firmar un contrato con estos llamados bolichicos que estaban pedidos en extradición por la justicia suiza, por los ingleses, y no les importó. Y entonces a mí no me llamaría para nada la atención que nos digan, bueno, pero es eje de seguridad y entonces hay que cooperar y hay que trabajar de la mano con quienes están hoy por hoy en Caracas, lo cual creo, sin más, estimado Fernando, espero estar muy equivocado, y si eso se da, para mí sería uno de los temas más impresentables.
4: Y bueno, Ecuador tendría que aceptar esto, no le quedaría más.
3: No, ¿por qué? Nosotros creo que hemos mantenido una postura muy soberana y ese es un poco, aprovecho tu pregunta, ¿no? Porque Marco Rubio viene y no puede venir a imponer una agenda. Creo que nosotros tenemos que tener nuestras propias condiciones, así como los colombianos y así como los peruanos. Imagínate el retroceso histórico que sería solo llegar y firmar lo que nos pongan sobre la mesa. Otra vez, no repitamos los errores del pasado, y creo que esta es una oportunidad importante, sí, para cooperar, no para estar a disposición de nadie y no para entregar básicamente el mango del sartén.
4: Ahora, Ecuador, ¿cuánto está ganando en torno a la participación de Estados Unidos, sobre todo en con este escudo de las Américas y la influencia que tiene precisamente Estados Unidos en el ámbito militar? Digo, ¿cuánto está ganando poniendo en una balanza? Porque claro, también está el tema de las deportaciones de ecuatorianos desde Estados Unidos, es decir, por un lado se pondera la presencia militar en nuestro país en la lucha contra el narcotráfico, el crimen organizado, pero por otro lado se deporta a nuestros ecuatorianos, Esteban.
3: Mira, a los Estados Unidos exclusivamente les interesa, uno, mantener su frontera sur cerrada. No quieren más migración sur-norte. Bueno, no, nosotros tampoco queremos que nuestros connacionales viajen en situaciones irregulares y amenazando a todos sus derechos humanos tratando de llegar al norte. A los Estados Unidos le interesa la lucha frontal contra el narcotráfico. Pues bueno, ese también es un interés conjunto de ambos países. Entonces, creo que aquí queda el tercer pilar que para nosotros es extremadamente importante, y eso es lo que hay que poner sobre la mesa. No va a haber paz si es que creemos que esto solo se lo consigue a través de balas. No va a haber paz, querido Fernando, si es que no viene un componente claro a largo plazo, una razón de Estado que regrese a ver a la educación, a la salida a la pobreza, al trabajo. Y espero, insisto y concluyo, que esto no sea una crónica de muerte anunciada y que sepamos aprovechar esta nueva oportunidad y de los errores que hemos tenido en la historia.
4: Ahora, en las últimas horas, en los últimos días, se ha hablado mucho de la intervención de militares de Estados Unidos en contra de barcos pesqueros, entre comillas, ecuatorianos, que supuestamente están colaborando con el narcotráfico, con los choneros, reabasteciendo a grupos irregulares. Pero se habla de esta intervención en aguas internacionales. ¿Cómo entendemos esto de aguas internacionales y de estas intervenciones, Esteban?
3: Mira, aquí sí quiero ser muy claro, querido Fernando. Yo estoy de acuerdo, te vuelvo a insistir hasta la saciedad, en cooperar. Sí, el Ecuador tiene que tener el sartén por el mango. Que quisimos nuevamente explorar una base militar extranjera. Bueno, el soberano, los ecuatorianos dijimos que no. Entonces se firmó un SOFA, que se conoce como el Estatuto de la Fuerza. Se le entregó inmunidades y privilegios diplomáticos a los militares norteamericanos. En el supuesto, ojalá no consentido, de un exceso, el Ecuador no tiene ni jurisdicción ni competencia. Son tribunales norteamericanos militares los únicos que puedan juzgar sobre este tema. Y entonces, aquí se habla de operaciones en alta mar. Y no tiene que ser un Fernando Correa el que decida, o un Esteban Santos, o un ministro. Es un juez el que tiene que reconocer si es que son o no son narcotraficantes o delincuentes. La última parte, y esta creo que es muy sensible, que los Estados Unidos ponen una impronta muy clara. Ya no hablamos de narcotraficantes. Hablamos de narcoterroristas. Y esto no es simplemente una frase acuñada, porque tiene una connotación muy importante a la luz del derecho internacional, porque ya estamos hablando de objetivos militares.
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2: Tenemos más información y también les comentamos que en Más Noticias, primera emisión, el coronel Mario Pazmiño, exdirector de inteligencia, analizó la intervención de Estados Unidos a embarcaciones presuntamente vinculadas a operaciones ilícitas de tráfico de drogas en alta mar y que estarían operando en apoyo de la organización narcoterrorista Los Choneros. Escuchemos.
5: Con relación a su pregunta, es necesario manifestar que Estados Unidos está ampliando su área de interés de influencia luego de que comenzara a ejercer una presión significativa e importante en el corredor Caribe con la operación Lanza del Sur. Hoy día, pues, desde hace unos días atrás, más bien dicho, Estados Unidos tiene una presencia mucho más importante en el Pacífico. La conformación de la Fuerza de Tarea Conjunta del Hemisferio Occidental frente a las costas ecuatorianas, que abarca básicamente la influencia directa y el apoyo hacia tres países que se constituyen para Washington en un eje de seguridad del Pacífico sudamericano, es Colombia, Ecuador y Perú. Con esta situación, lo que está haciendo Estados Unidos es marcando una pauta contra el narcotráfico. Lo que está diciendo es que cualquier acción de narcotráfico en aguas internacionales o del Pacífico va a ser neutralizada. En eso Ecuador juega un papel sumamente importante, porque no solo de los puertos y de la parte del litoral ecuatoriano salen embarcaciones contaminadas con cocaína, sino también pues se utiliza como una zona de reabastecimiento en alta mar para poder dar combustible a diferentes embarcaciones rápidas que se dirigen hacia la zona de Costa Rica, Centroamérica y México. Lo que está haciendo Estados Unidos al momento es neutralizar exactamente lo que hizo en el Caribe, neutralizar toda embarcación que tenga información de que está contaminada, pues va a proceder a capturar a las personas que están en esa embarcación, en este caso, y procederá inmediatamente a destruir las embarcaciones, porque dentro de su posicionamiento estratégico regional, esa es una acción que le protege a él de cualquier eventualidad con relación a estos desplazamientos de embarcaciones con cocaína que van directa o indirectamente claro. a parar en su territorio.
4: Ahora, Estados Unidos, ¿cómo determina que son embarcaciones precisamente que o que están llevando cocaína o que están sirviendo como abastecedoras de embarcaciones que trafican y salen desde nuestro país? Porque claro, hay en las últimas horas hemos escuchado a grupos de pescadores que han dicho, bueno, nosotros estamos haciendo nuestra faena, nosotros no apoyamos a los choneros, no apoyamos al narcotráfico, y sin embargo, hemos sido intervenidos, hemos sido detenidos, nuestras embarcaciones han sido destruidas. Es decir, ¿cómo Estados Unidos determina quiénes son y quiénes no?
5: Es muy sencillo, básicamente, porque una vez que detectan una embarcación que está en alta mar, pues inmediatamente acuden allá diferentes embarcaciones norteamericanas y pues toman contacto con la embarcación, hacen una intervención en la embarcación, realizan un registro de la embarcación y si encuentran ahí narcóticos, en este caso droga o armamento o combustible en exceso, pues inmediatamente esa embarcación pasa a ser detenida y posiblemente destruida. Y las personas que están en la embarcación son procesadas inmediatamente o trasladadas a órdenes de las autoridades ecuatorianas. Hay veces que esas embarcaciones no son o no tienen este tipo de material o evidencia, por lo tanto, pues ahí no procede una detención ni tampoco procede una destrucción. Más bien, yo creo que en ese caso habilita para que Fiscalía y las autoridades judiciales ecuatorianas inicien procesos legales si es que existen pues un sobrepasamiento de las acciones de seguridad por parte de Estados Unidos.
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1: 18:23 y antes de ir a la pausa publicitaria tenemos también otra importante información para ustedes. A esta hora recordarles siempre que nos puede seguir a través de Cómplice FM en nuestras redes sociales, claro que sí. Y también Iván Saquicela analizó la eliminación de la unidad de juzgamiento de delitos de corrupción. En nuestra segunda emisión de Más Noticias, el doctor Iván Saquicela, expresidente de la Corte Nacional de Justicia, analizó esta eliminación de la unidad judicial especializada para el juzgamiento de delitos de corrupción y crimen organizado en nuestro país. Esto es lo que dijo.
6: Yo quisiera partir el análisis de las preocupaciones que se han expresado. Yo he escuchado o he leído criterios respecto de que al eliminar las unidades de que conocen los delitos de delincuencia organizada y corrupción, significaría un retroceso, significaría contribuir al crecimiento de la delincuencia organizada porque ya no hay estas unidades. Este criterio definitivamente es errado. Voy a decirlo por qué. Primero, precisemos, no es que de repente puede entenderse de que no va a haber jueces que conozcan este tipo de delitos. No, cuidado con equivocarnos. Hay jueces que van a conocer este tipo de delitos. ¿Qué jueces? Los jueces penales. Eso en primer lugar. En segundo lugar, respecto de si es que esto es correcto o no es correcto, yo creo que no es un imperativo la existencia de estas unidades. Es una opción que puede ser conveniente o inconveniente. Es decir, es una forma de organizar al sistema de justicia.
7: Que nada tiene que ver con esta eliminación con que se vayan a interrumpir procesos precisamente en lo que tiene que ver a temas de corrupción, inclusive el mismo narcotráfico.
6: Exacto, porque podría entenderse, y eso a veces se puede crear esa confusión por criterios, yo los respeto, pero criterios jurídicos errados. Es decir, siempre en el país ha habido jueces penales que conocen este tipo de delitos. Lo que se decidió en algún momento por parte del Consejo de la Judicatura es en crear estas unidades especializadas en delitos de corrupción y crimen organizado. Es más, cuando yo presidí la Corte Nacional, no era mi atribución obviamente nombrar jueces, ni mucho menos, mis atribuciones eran distintas, pero a partir de esta creación nosotros dictamos una resolución en el pleno de la Corte Nacional para que pueda haber claridad de qué tipo de delitos debían conocer estos jueces. Pero ahora surge la pregunta, ¿es conveniente o no? No es imperioso, sí hay jueces que van a conocer estos delitos, hemos quedado claros. Muy bien, ¿es conveniente o no? Con toda franqueza, existen aspectos positivos y negativos. Yo pensaría que más son los aspectos negativos. ¿Por qué creería que más son los aspectos negativos? Yo considero que más son los aspectos negativos porque nosotros tenemos que en un número de 14 jueces, nada más, solo 14, estarían a cargo de conocer todo este tipo de delitos del país entero. Dos, más bien el nivel de inseguridad del país para los jueces se hace mayor en un número determinado, delimitado de jueces, que son solamente 14. Y hablo de 14 de primer nivel, jueces de tribunal penal, de corte provincial y jueces de garantías penales. De eso estoy hablando, 14 de todas las instancias. Luego considero de que el análisis que se debe hacer es respecto de la carga procesal. Y la carga procesal en un país donde hay jueces en un número insuficiente, la carga que tienen es mínima y hay un desajuste con los demás jueces penales.
7: Y precisamente ese es el argumento del Consejo de la Judicatura, que había baja carga procesal para los jueces anticorrupción y que por eso se toma esa decisión.
6: Exactamente. Entonces, yo digo con sinceridad y con objetividad, o sea, no se puede vender la idea de que ya no va a haber quienes juzguen este tipo de delitos que han desaparecido. No, eso no es real. Yo creo que solamente es una opción. Por lo demás, incluso yo respeto, conozco a algunos de los jueces y les entiendo. En el caso de, hay dos cuencanos que yo les conozco desde la fiscalía, el doctor Fernando Sánchez y el doctor Esteban Coronel, fueron fiscales, fueron jueces y ellos participaron en un concurso. Y yo creo que son gente respetable. Pero no se trata de eso, es decir, de un cuestionamiento de orden personal, sino de organizar al sistema de justicia.

0: Algo que quiero también hacer mención. Se suele decir en el argot popular, palo porque bogas y paro porque no bogas. Yo recuerdo que cuando se crearon estas unidades, o mejor dicho, cuando se pretendía crear, hubo muchas voces de protesta, porque decían, ¿cuál es la razón para que haya jueces especializados solo en este tipo de delitos?
1: Y en esta parte, permítame, doctor, la interrupción quizá, pero es necesario hacerlo. Si es una opción nada más esta unidad anticorrupción, ¿por qué entonces se invirtió, si la memoria no nos traiciona, 1.7 millones de dólares aproximadamente para la creación de esta unidad cuando

0: cuando a la postre están eliminando la misma.
1: Sí, a mí me parece que eso sí es preocupante desde su punto de vista administrativo y desde su punto de vista económico. En efecto, este proyecto costó algo similar a lo que usted plantea, $1.700.000. Es decir, el proceso de capacitación, el proceso de concurso, las instalaciones, etcétera. Eso sí es verdad.
0: ¿Eso no es perder el tiempo también, además de lo económico?
1: Yo creo que puede ser una pérdida de tiempo y una pérdida de dinero. Sin embargo, si usted tiene que dentro del sistema de justicia no funcionan o es mejor otro sistema, creo que puede justificarse desde el punto de vista de una política judicial. Ya lo otro, pues sabrán responder las autoridades del Consejo de Judicatura anteriores si es que era necesario un gasto de $1.700.000 para sus jueces, o si quizá una mejor alternativa era tener jueces penales capacitados, especializados, capacitados en Europa, en los Estados Unidos, etcétera, por ejemplificar. Pero eso no significa que la decisión del Consejo de Educatura sea eliminar a los jueces, y tampoco significa, como erradamente se ha visto criterios, incluso de gente, de juristas reconocidos de la ciudad o del país, que han dicho que el Consejo de Educatura no tiene la atribución para eliminar, cuando tiene la atribución para crear y también tiene la atribución para eliminar este tipo de unidades especializadas. Pero por lo demás, realmente existen jueces penales en el país. Una preocupación que yo quiero comentarle es de que se cuestionó la constitucionalidad porque se concentraba exclusivamente en la ciudad de Quito. Es decir, las unidades judiciales en Quito con jurisdicción en todo el país. Y se decía que esto podría afectar al derecho a la defensa. Finalmente, la Corte Constitucional determinó de que no afectaba, y entonces se hicieron estas unidades. Ahora sí creo, con toda objetividad en el ámbito jurídico, yo creo que no tiene sentido de que sea solo en Quito, porque si ya no son unidades judiciales especializadas, ¿cuál es la razón para que estén concentradas de los jueces de Iñaquito o los jueces de la ciudad de Quito? No tiene sentido. De otra parte, sí creo que el Consejo de la Judicatura debe preocuparse de que los jueces que van a conocer esta materia realmente estén capacitados y sean competentes. Finalmente, en principio es la especialidad de la materia penal, naturalmente, pero hay gente que está encargada, hay gente que probablemente no tenga mucha experiencia, o posiblemente específicamente en este tipo de delincuencia compleja, como son los delitos de delincuencia organizadas y otros. Mire, la calentura no está en las sábanas. Lo fundamental para combatir el crimen es la política criminal. Y sí pasa también por el sistema de justicia, pero un sistema de justicia que sea independiente, que sea imparcial y de gente competente. No es un imperativo las unidades judiciales llamadas popularmente anticorrupción. No es un imperativo ni se está desapareciendo.
0: Qué importante este análisis para que quede claro el tema. No es que se interrumpen procesos, inclusive se elimina la unidad y los jueces que eran parte de la misma, obviamente van a seguir actuando en los diferentes casos, doctor.
1: Y sobre todo los procesos penales tienen que continuar. Eso sí, yo no niego, y esto quiero comentar, de que en ciertos casos si hay alguna complejidad procesal que tiene una solución y algunas veces pasa. Y voy a poner muy, muy brevemente un ejemplo. Un ejemplo, usted tiene que los actuales jueces, que ya no existirían estas unidades, tenían que dictar la resolución oral. Y si ya no están en funciones, ya no pueden hacer. Entonces, por ejemplo, podría haber una nulidad. O también puede haber una solución administrativa de que cesen en sus funciones una vez que hayan dejado resolviendo las causas que estaban en su conocimiento.
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6: Así es, somos Cómplice FM, tercera entrega de la información más destacada. Usted la escucha aquí y va siempre bien acompañado junto a nosotros. Gracias por sus mensajes, gracias también por sus saludos en la calle, porque siempre están pendientes de nuestra radio. Queremos contarles en temas locales, atención, que los radares en la ciudad de Cuenca son un tema clave para el nuevo alcalde de la ciudad. Estamos prestos a las elecciones seccionales y contarles que el 12 de abril del 27 termina el contrato entre el MOFEP y el consorcio de Traffic Safe Asuán para administrar 10 radares en la ciudad de Cuenca. Tomamos esta nota de Héroe Mercurio de Cuenca en su portal digital, porque las cifras del contrato serían las siguientes. Instalados desde el 2018, Ricardo Durán Ordóñez Lazo, también González Suárez y Hospital del Río, han recaudado cerca de $17 millones en multas. En el sector privado también se lleva el 37% y lo recaudado entre el 3.3 serían $3.5 millones al año. La próxima administración municipal deberá decidir si renueva el convenio con un privado o si el MOFEP más bien asume esta operación directa. Por su parte, Fabián Ledesma, ex concejal del MOVP, tiene, dice, la capacidad y la experiencia para manejarlos sin terceros, pide priorizar la educación vial permanente. Lauro López, ex concejal, también exige que no sea un negocio planteado para calibración técnica y buena señalización y que el 100% de las multas se reinviertan en prevención. Mientras tanto, Giovanni Sacasari, jurista, propone el control público, citado como ejemplo la revisión técnica vehicular previa revisión de la cláusula final del contrato.
7: Y tenemos más información a través de nuestra señal Cómplice 99.7. Y atención a temas nacionales. Abdalá Bucarán dice que ha pedido el alta médica a pesar de estar en peligro de muerte súbita. Información desde Revista Vistazo. El expresidente Abdalá Bucarán publicó una carta en la que asegura que pidió el alta médica a pesar de estar en peligro de muerte súbita, así lo dijo. Además, manifestó que será sentenciado por delincuencia organizada en el denominado caso Pruebas COVID-19. A través de sus redes sociales, el exmandatario explicó que ha tomado esa decisión pese a tener 13 arritmias ventriculares. Y debemos entender que una sola puede originar mi muerte, según lo dijo. Hoy a las 17 horas me sentenciarán de 5 a 7 años de prisión, pero quiero que entiendan que ya podré defenderme y el país conocerá las cosas horrorosas de este proceso, según lo dijo el político. Sobre los cambios de casas de salud en al menos 3 ocasiones, Bucarán dijo que ocurrieron porque el Poder Judicial ha presionado a los hospitales quitándome el derecho a atender mi salud con una grave crisis cardíaca. No obstante, indicó que aún mantiene la esperanza de que Dios tocará el corazón del tribunal para que se dicte la única sentencia posible, la inocencia, según lo dijo el expresidente. Tengan fe, pobres de la patria, que lucharé hasta el final, anunció el exmandatario en esta carta.
6: Y tenemos más información para ustedes, recordándoles siempre que nos puede seguir a través de las redes sociales como Cómplice FM. Estamos en nuestra red social de X y también en Facebook. Y lógicamente usted nos puede seguir a través de Instagram con toda la información pertinente. Y preste atención porque está cerrada la vía Cuenca-Molleturo por deslizamiento. Nuevamente la tarde de este 9 de septiembre, el Ministerio de Infraestructura y Transporte, el MIT, anunció el cierre de la vía Cuenca-Molleturo, el empalme, tras la caída de material pétreo en el kilómetro 76. El deslizamiento, es un principio, fue leve, por lo que se envió a obreros y maquinaria para limpiar la calzada y mantener habilitada la carretera que une Cuenca con los distintos cantones de la provincia de La Suay. Sin embargo, la caída de material se intensificó en las últimas horas. Ante esto, el MIT decidió cerrar la vía al tránsito vehicular para brindar seguridad a los conductores y pasajeros. Mientras dure el cierre, las personas que quieran trasladarse hacia Guayaquil tendrán que tomar, recuerde usted, la vía Sud-Sud, Cochancay, El Triunfo. Atentos entonces, nuevamente hay un cierre en la vía Cuenca-Molleturo, El Empalme, por deslizamiento de tierras.
7: Seguimos revisando más información a través de nuestra señal 99.7. En temas nacionales, ¿qué hará de Dedalus en el sistema de salud de Ecuador tras el anuncio de Daniel Noboa? La tecnología de Dedalus llegará al sistema público de salud de Ecuador para conectar 1.742 establecimientos y concentrar en una plataforma procesos que hoy funcionan de manera fragmentada. Historias clínicas, citas, inventarios de medicinas, exámenes e información de los hospitales estarán entre los componentes que buscan integrar el proyecto contratado por el Ministerio de Salud Pública. La implementación forma parte de un contrato por alrededor de 240 millones de dólares adjudicado a la Corporación Nacional de Telecomunicaciones, que recurrirá a Dedalus para el componente tecnológico. El presidente Daniel Noboa confirmó este miércoles 9 de septiembre la incorporación de la compañía y anunció que el proyecto permitirá tener un historial clínico integrado y un mayor control de los recursos disponibles en la red pública. Dedalus es una empresa de origen italiano especializada en tecnología para sistemas sanitarios. Desarrolla soluciones digitales utilizadas para administrar información clínica, historias médicas electrónicas, laboratorios, diagnósticos, imágenes y otros procesos relacionados con la operación de establecimientos de salud. Su función en Ecuador será precisamente tecnológica. Dedalus no administrará los hospitales ni tampoco reemplazará las competencias del Ministerio de Salud Pública. Su plataforma será utilizada para integrar información que actualmente se encuentra distribuida entre diferentes sistemas y establecimientos de la red pública. Uno de sus principales componentes será la historia clínica electrónica. La propuesta apunta a que la información de un paciente puede estar disponible dentro de la red integrada cuando se ha atendido en diferentes establecimientos. Eso permitiría al personal autorizado consultar antecedentes y datos generados previamente sin depender de registros aislados en cada unidad. La plataforma también incorporará la gestión de citas, según el anuncio del presidente. Uno de los objetivos es agilizar su agendamiento. Esto supone integrar en un mismo entorno información sobre pacientes, establecimientos y atención disponible, aunque los resultados dependerán de cómo se implemente el sistema y de la capacidad operativa de cada unidad. 18:42. Retomamos con información en temas locales. En días anteriores, precisamente, había la solicitud por parte de los transportistas de taxis, sobre todo, de que se pueda implementar el uso de GLP como forma de combustible, prácticamente, para sus unidades. Hay una nota al respecto.
6: Tenemos justamente una nota al respecto de nuestro equipo de noticias. Pedro José Coronel dialogó sobre el tema y nos trae la siguiente información para contarles, ya que el gerente del MVP analiza el pedido por parte de Lucta para analizar también la instalación de GLP en las unidades de taxi. Esto es lo que nos dijo.
8: Por supuesto, muchas gracias por la pregunta. Primeramente es una idea, una iniciativa del taxismo como tal, que el sistema de combustible pueda ser diferente. Es su derecho de poderlo hacer. Sin embargo, esto merece estudios, merece resoluciones. Entiendo que ha sido solamente una petición de parte de ellos. Me parece que la Agencia Nacional de Tránsito, sin embargo, entiendo que incluso el Ministerio de Infraestructura y Transporte deberá tomar en consideración aquello. Nosotros no tenemos ninguna disposición al respecto. No hay ninguna resolución adicional de incorporar este sistema al momento. Y más bien, estimado Freddy, nos encontramos en los controles también verificando que se utilice el combustible adecuado, más no ningún alternativo al momento, porque no existe un procedimiento. Si bien existe un decreto al respecto, no existe un procedimiento, una metodología, por ejemplo, para la revisión técnica vehicular, que nos corresponde a nosotros. Por lo tanto, estaría prohibido, efectivamente, no existe un procedimiento al respecto.
9: Ahora, pero ¿cómo hacer entender esto, por ejemplo, al presidente de la UCTA y de la FUD, de que ellos son los que llaman primero a esto y a incorporar como tal este tipo
10: de... Ellos no hablan de proyecto.
9: Claro,
10: ellos no
9: es un proyecto, ellos dicen ya de colocación. Entonces debe haber una orden para que ellos hagan esto.
8: Hemos mantenido reuniones la semana anterior. Nos reunimos con ellos de tal manera que ellos están absolutamente claros en la posición nuestra. Lo saben, sin embargo, ellos tienen que trabajar en su proyecto como tal y alcanzar justamente el nivel de autorización pertinente y que este tenga la metodología necesaria para que pueda ser efectivo en algún momento. Mientras tanto, no, así de simple.
11: Doctor, aún sigue en estudios esto y con un análisis previo, ¿qué tan recomendable o qué tan óptimo sería el que se pueda implementar todo esto?
8: Es importante señalar que no se trata de la bombona de GLP. Podríamos pensar que los taxis cargarían un tanque de gas. Seamos coloquiales un poco en la explicación. Se trata de un dispositivo que funciona en otros espacios del mundo, de tal manera que este tiene incluso niveles de seguridad. De darse la autorización pertinente, tendrán que cubrirse absolutamente los temas de seguridad para la ciudad, para el tránsito, para los propios usuarios del taxismo, y la revisión técnica vehicular tendrá que observar este tipo de cosas a través del procedimiento que se establezca en su momento. Reitero, mientras tanto, este momento no hay una expectativa como tal, tendrán las personas interesadas que gestionar lo necesario para que las autoridades pertinentes procedan con la autorización correspondiente y los procedimientos que vengan técnicos para que esto pueda funcionar o no en la ciudad. Mientras tanto, siguen los controles, ellos saben perfectamente bien y avanzaremos en ese nivel.
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6: 18:47, estamos de vuelta de regreso. Gracias por su compañía. Gracias por estar junto a nosotros. Y les contamos también que hay cambios todavía en el municipio de Cuenca. Javier Murillo es el nuevo director de Obras Públicas Municipales. La alcaldesa de la ciudad, Marisol Peñalosa, continúa realizando cambios en el GAD municipal. Javier Murillo asumió como nuevo director de Obras Públicas. Murillo es un funcionario de carrera con amplia experiencia en el sector público y reemplaza en el cargo a José Patiño, quien había sido designado por el alcalde suspendido Cristian Zamora. Con este cambio, la actual administración municipal continúa renovando su equipo de funcionarios en áreas estratégicas para la gestión de la ciudad. Tenemos también otros temas en el caso de obras públicas.
7: Así es, y Javier Murillo fue designado como nuevo director de obras públicas del municipio de Cuenca mediante un diálogo con los medios de comunicación. Informó sobre las prioridades a desarrollar en este nuevo cargo. Escuchemos.
10: bueno, la señora alcaldesa Marisol Peñalosa tenía la confianza de designarme director de Obras Públicas. Estoy en funciones desde el día de ayer. Soy un funcionario de carrera de la Municipalidad de Cuenca, con más de 25 años aquí en la institución. He estado trabajando de manera inicial en fiscalización cuando ingresé acá al municipio, luego en gestión de riesgos y también desde el 2014 en adelante he estado en la Dirección de Obras Públicas. Paralelamente a esto, he tenido también funciones fuera de la institución como director de Obras Públicas del GAD Municipal de Biblián. En la ex Senagua fui director de Recursos Hídricos y director de Agua Potable y Saneamiento. Y he sido también coordinador de gestión de riesgos de la prefectura de la SUAY, de igual forma director de vialidad ahí también. Tengo una formación en ingeniería civil con una maestría en geología aplicada y geotecnia y una maestría también de gestión de riesgos de desastres. Estamos trabajando dentro del ámbito de la infraestructura del cantón. Hay varios proyectos en ejecución, entonces estamos recopilando toda la información para poder avanzar, ¿no?, en estos ámbitos. Se está priorizando el tema del mejoramiento vial a nivel de carpeta asfáltica con varias parroquias que se han venido ejecutando ya durante los meses anteriores. Se dará continuidad. Tenemos también los proyectos de mejoramiento de veredas en el centro histórico, construcción de veredas también en las zonas que ya se han venido deteriorando. Hacemos también el mantenimiento de pavimento rígido. Este momento estamos trabajando en el parque industrial, haciendo la reposición de losas de pavimentos. Entonces, son varios proyectos que están en ejecución. Justamente estamos recibiendo toda la información de los distintos técnicos que están a cargo para poder analizar en qué estado está el proceso de ejecución y cómo vamos a seguir priorizando dentro de este periodo de la señora alcaldesa. Los proyectos están en ejecución. En realidad, se vienen dando de manera normal, continua. Si hay algunos ajustes que realizarlos, lo íbamos haciendo. La idea es ir mejorando la atención a la ciudadanía y que las molestias que se generen en ciertos aspectos en vialidad o en infraestructura podamos irlo solventando de manera inmediata.
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6: Bueno, y también les contamos que el coordinador del Observatorio de Enfermedades Catastróficas analiza el abastecimiento de medicamentos en las redes de salud pública. Diego Jimbo, coordinador nacional de este observatorio, dialogó con nuestro medio y habló de las condiciones. Además, se refirió a las declaraciones del ministro de Salud, Juan Carlos Aveiga, quien señaló presuntamente ventas de medicamentos por parte de algunos pacientes.
17: Bueno, el problema persiste. Hay algunas novedades buenas, como que a los pacientes con hemofilia en el Ministerio de Salud Pública, desde la semana anterior ya se empezó a regularizar, y eso es una muy buena noticia. En verdad, agradecemos ese trabajo que están haciendo, pero también aprovechamos para levantar las alertas, porque hasta lo que nosotros sabemos, la compra fue hecha solo para 3 meses, según el Ministerio de Salud Pública. Y el detalle es que no han tomado en cuenta que los pacientes van a necesitar mucha más medicación, porque 3 meses dejaron de recibir. Entonces, esto en verdad no les va a durar 3 meses. Nosotros creemos que va a durar desde entre 1 mes y medio a 2 meses. Y después de eso, ¿qué va a pasar? Teniendo en cuenta que normalmente las compras públicas se hacen hasta el mes de noviembre. Pero en hemofilia es una nota positiva. Ustedes han visto y estamos solidarizándonos con los compañeros de insuficiencia renal, de los cuales tenemos amigos muy cercanos. Flavio, uno de ellos, nos cuenta claramente cómo está la situación. Ayer hicieron un plantón, el día de mañana van a hacer otro plantón, porque la situación sigue complicada para las personas que tienen insuficiencia renal. En el caso de oncología del IES, estamos haciendo seguimiento aquí en el José Carrasco Arteaga y tenemos claridad de que los medicamentos, en verdad, existe mucha desabastecimiento en la parte de medicamentos para personas oncológicas, igual que el listado de personas que necesitan cirugías urgentes, no está cada vez acumulándose más. También hay una novedad de que las personas que tienen accidentes cerebrovasculares, que tienen infartos, están también con dificultades en las emergencias, porque hay medicamentos que están dentro del cuadro nacional de medicamentos básicos para este tipo de enfermedades, y ya hasta lo que yo sé, se terminaron ya. Así es que cualquier persona que sufra un infarto agudo de miocardio, un evento cerebrovascular, como conocemos los médicos, sí, un derrame, como dicen la mayoría de personas, va a tener tener dificultades porque no tiene esos medicamentos en las emergencias de los hospitales. Creo que, no sé cómo decirlo, pero de una manera educada el señor ministro está desinformado o le están desinformando, y además, como profesional de la salud que es, él debería tener claro que el sistema de salud normalmente entrega para medicación para un mes, para dos meses, en casos excepcionales para tres meses. En toda mi vida que yo llevo como profesional de la salud, 20 años, no he visto que a un paciente le entreguen seis meses, como dice el señor ministro. Que, entre comillas, pudiera haber que alguna persona venda algún medicamento, no lo sabemos.
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7: Y tenemos más información en temas de la comunidad. Nuestro equipo periodístico de Más Noticias visitó la vía Monaiba-Guanchi. Moradores solicitan dar mantenimiento ante varios baches registrados en este sector.
18: Realmente es una pena porque hace más o menos unas tres semanas, un mes, vinieron una cuadrilla de tapa por el problema que tuvimos del agua y dejaron abriendo un poco de
19: baches,
18: ¿no? Como baches, unos tramos que ahí se encuentran las válvulas, pero lamentablemente no han concluido el trabajo. O sea, deberían completar, rellenar para que no exista esos inconvenientes.
20: Vimos justamente el primero a la altura más o menos del barrio El Aguacate, me parece.
18: Correcto, ese es justo el crítico, porque es el barrio El Aguacate. Si es en plena curva, el carril derecho tiene que abrirse para poder no toparse con el otro carril.
20: Y son huecos de lo que, por lo menos el primero que vimos es grande. Sí, es necesario que los vehículos hasta invadan el carril contrario para esquivar este bache.
18: Correcto, sí, correcto. Lo que pasa es que justo en ese problema ya llevamos creo que unos dos años y siempre ha habido el problema en ese sector, en el Aguacate. Ha habido fugas de agua y han solucionado, pero abren mucho la vía y dejan ese hueco grande.
20: ¿Cuánto tiempo más o menos estarán estos baches, estos huecos?
18: Yo calculo, como les decía al inicio, de tres semanas a un mes que tienen abierto. Y no hay respuesta por parte de TAPA.
20: Ese es uno de los puntos. También otro inconveniente es justamente el que estamos apuntando, que es a la parte del frente, donde estamos al ingreso al Hospital del Valle. Hay como un bache también que se ha hecho una apertura.
18: Ahí hicieron también los trabajos de etapa, con maquinaria de etapa. Abrieron, cerraron la vía, como se puede observar. O sea, ahí está el hueco, ahí está el montón de asfalto ahí, y no han solucionado todavía el problema.
20: Estos trabajos, como ya mencionaba, obedecen a trabajos de tuberías, ¿conoce de qué se trata? Detállenos un poco más, por favor.
18: Sí, alguna vez tuve la oportunidad de conversar con uno de los jefes de cuadrilla de etapa y dijeron que era por problemas de las válvulas y interconexiones que tenían que revisar en dónde poner los tapones para poder así alimentar y que no tengamos problemas del agua. No tuvimos ya problemas con el agua, pero tenemos problemas así medio complicados en el acceso de la vía.
20: Estos trabajos son realizados por la empresa Etapa, ¿verdad?
18: Sí, tienen razón, con maquinaria de Etapa.
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7: Y estamos en la parte final de nuestro espacio informativo de Más Noticias, tercera emisión. Transportistas parroquiales presentan acción de protección para la revisión de tarifas, lo destaca Diario El Mercurio en su edición digital. La transportación parroquial presentó una acción de protección en contra del Consejo Cantonal de Cuenca y de la alcaldesa Marisol Peñalosa, con el objetivo que se revisen las tarifas vigentes de los pasajes y se analice un posible incremento. En este contexto, un grupo de transportistas realizó este miércoles 9 de septiembre un plantón en los exteriores del complejo judicial de la SUAY para exigir una respuesta oportuna a su pedido. Los manifestantes señalaron que atraviesan dificultades económicas para desarrollar su actividad y contar con los recursos necesarios para mantener a sus hogares. Brigitte Verdugo, abogada de la Federación de Transporte Intercantonal Rural de Cuenca, señaló la necesidad de que los concejales fijen las tarifas con base en los costos y gastos reales de operación conforme establece la ley. La jurista cuestionó que desde el 2021 se haya postergado la revisión tarifaria Pese a los análisis que se han realizado sin que hasta el momento exista una respuesta concreta, Verdugo sostuvo que la fijación de las nuevas tarifas permitirá establecer valores acordes con los costos de operación y evitar situaciones en las que cobrar lo que yo quiero y te pago lo que yo quiero. En la audiencia inicial no se emitió ninguna resolución respecto a la acción de protección, lo destaca Diario Mercurio en su edición digital.
6: Y en otro tema también importante, Consejo Cantonal de Salud de Cuenca elabora un proyecto para institucionalizar el programa Municipio Saludable como política pública permanente e integrar formalmente también el cantón a la Red Nacional de Municipios Saludables. ¿Cuál es el enfoque de esto? Una sola salud, una propuesta por la OMS, abarca la relación entre la salud humana, animal y ambiental, e incluye la articulación con EMAGP, ETAPP, el Ministerio del Ambiente y el Ministerio de Salud Pública. ¿Cuáles son las herramientas de fiscalización de aquello? Según el Mercurio, en su portal digital, la concejal Mónica Pesantes habló que la normativa actuará como una ordenanza madre para medir e inspeccionar la calidad del aire, sistemas de alcantarillado, instituciones de salud. El proceso participativo, según la propuesta, pasará por dos fases de socialización, talleres, mesas de trabajo abiertas a la ciudadanía y observatorios y organismos gubernamentales antes de su debate dentro del Consejo Cantonal. Con esta información, amigo Adriancito, estamos cerrando ya nuestra emisión de noticias. Gracias a ustedes por estar informados, por llegar a casa bien también, abrazar a los suyos y disfrutar de esta noche y feliz descanso. El día de mañana, si Dios lo permite, estaremos juntos en más noticias por Cómplice FM, la radio más linda. Les dejamos en buena compañía. Fernando Trujillo les acompaña en Amores Nocturnos. ¿Tienes algo
7: sí,
6: más?
7: Sí, nada más. Mí? Recordemos que en días anteriores se hizo viral un video en la que personas extranjeras que se dedicaban al trabajo de deliveries, pues decían, se burlaban de la nueva ley de tránsito.
6: Fueron deportados.
7: Sí, fueron deportados. Familiares piden, lógicamente, que se les pueda perdonar. Pido disculpas al gobierno y al pueblo ecuatoriano, así lo dijo, por ejemplo, la esposa de uno de los deliveries.
6: Y es un poco
7: que fue
6: tarde,
7: deportado,
6: ¿no?,
7: tras burlarse de la nueva ley de tránsito. Sí, una niña está separada de su papá, según lo dijo. Esto como parte también para que las autoridades puedan quizás revertir un poco la decisión de la deportación, pero el ministro John Reinberg dijo, nadie está sobre la ley en este caso.
6: Y está bien.
7: Se hizo viral estos videos.
6: Yo considero que antes, lo que pasa es que las redes sociales, la gente cree que puede hablar en las redes cualquier cosa. Y este momento se viraliza todo.
7: Independientemente en este caso de que sean o no sean extranjeros, independientemente.
6: Tienes que cuidar tus redes sociales y no hablar cualquier cosa, más aún si estás en un país extraño. Entonces, ahí yo creo que la ley es clara. Y qué pena por la familia, sin duda nos ponemos en los zapatos. ¿Qué pasa con nuestros ecuatorianos allá? ¿Pero cómo reaccionan? ¿Tú cómo crees que reaccionaría el presidente Donald Trump con nuestros migrantes si es que se ofendiera de esta manera y la gente diría, no, respetaremos sus leyes? La cosa sería igual. Sin
7: claro, miedo. O sea, creo que el respeto hacia el lugar donde uno se vive, a las ordenanzas, temas municipales, las leyes a nivel del país, lógicamente, esto hace que exista una convivencia sana a nivel, sea de ciudad, de provincia o de país, y en este caso, independientemente, repetimos, si son o no son extranjeros, lo que hay que es simplemente cumplir las ordenanzas, las leyes, lo que se aplica a nivel del Ecuador en este caso, y bueno, son las consecuencias también de a veces no medir las palabras o no medir ese tipo de actos, y aún más en redes sociales, como lo dicen muchos, piensan de que no hay quizá un control. Bueno, ahí está la viralización de ciertos videos y por ende también las consecuencias.
6: Así es, con esto finalizamos, les dejamos con buena música, buena compañía, Fernando Trujillo en Amores Nocturnos con nosotros hasta el día de mañana. Soy Cari Crespo, que estén muy bien.
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